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Somos Éxito 107.1. Excelente noche de lunes, iniciando nuevo mes. Espero que a todos nos vaya fenomenal. Lo merecemos, sí que sí. Buenas noches, soy Octavio Duarte.

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Somos Éxito 107.1. Excelente noche de lunes. Soy Octavio Duarte. Con muchísimo gusto te sigo acompañando a estas alturas de la noche. ¿Qué tal el fin de semana? ¿Descansaron? ¿Anduvieron de fiesta? ¿Les tocó trabajar? Híjoles, tantas cosas que hay que hacer, ¿no? Y pocos días de descanso. Pero bueno, ¿qué le vamos a hacer? Ya iniciando otra semana, espero que nos vaya fenomenal, como tiene que ser, ¿cierto? Avanzamos con más música esta noche aquí en Éxito 107.1. Quédate con nosotros porque más adelante regalo boletos para diferentes eventos aquí en

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Y es que tú has sido tan buena conmigo. Gracias.

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unas 3 semanas tengo que escuché y pues la palabra dice éxitos y miro que complacen pronto ahí, no como otras estaciones que duran rato para complacer a uno. Sí, ya le he dicho a unos amigos, escuchen éxito, está bueno, 107.1 éxitos.

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1: Amigos de Misterios Ocultos, un gustazo contar hoy con la participación y con el apoyo del maestro Fernando de Caminos de la Vida. Ya estamos en cabina, siempre con el segmento Detrás de tu nombre y edad está tu realidad, pero también con temas que favorecen y que ayudan a las personas a estar al tiro, a protegerse, a no permitir que nadie entre en su espacio, en su casa, en su trabajo, porque la maldad está ahí todos los días. Maestro, gracias por estar con nosotros en el programa, bienvenido.
2: Muchas gracias, buenas noches Mayra, buenas noches a tu público. Agradecido y bendecido por invitarme y por dejar dejarme platicar con tu público y explicarle cosas o
1: que empoderarlos. Sí, porque los está empoderando, maestro, les está dando herramienta para que nadie les vea la cara, para que nadie los abuse, los pisotee, los traicione, los humille o les cause algo negativo en su vida.
2: Hay gente que pierde tanto su autoestima que se les olvida que somos seres divinos, somos seres universales, o sea, somos los hijos de Dios. Entonces, amén. Si somos los hijos de Dios, hay que creernos que somos dioses. Yo me acuerdo una vez que estaba en mi casa, que es tu casa.
1: Gracias, amén.
2: Y hace muchísimos años, ¿no? Entonces, estaba yo platicando con una persona y le dije yo a esa persona, mire, aquí yo soy Dios y se hace mi voluntad. Y mi esposa me quedó viendo y ya después me dijo, oye, te vistes como muy arrogante, ¿no? Le dije yo, no, es que si yo no me lo creo, entonces ¿quién se lo cree?
1: Claro.
2: Y si somos hijos de Dios, tenemos ese poder.
1: Exacto.
2: ¿No? Obviamente una cosa es tener el poder de ayudar, servir, orientar y corregir, a uno dañar y destruir con ese mismo poder, porque al fin y al cabo todo se simboliza en energía.
1: Así es, maestro, y poderosísimo lo que acaba de mencionar. Nos tenemos que creer todo. Recuerden que si creemos, creamos cosas buenas o cosas malas. Por eso me encanta el programa Misterios Ocultos. Está dedicado a empoderar a nuestra audiencia, a darles las herramientas que necesitan para olvidar el fracaso, el sufrimiento, el llanto, el dolor, la mala suerte, esas enfermedades que de repente dice la gente, es que simple y sencillamente no veo la mía, y ya llevo 10, 15 años así, con esta mala suerte que me persigue. ¿Alguien te puede mandar algo para que la suerte simple y sencillamente no te llegue? ¿Es así?
2: Sí, claro. Hay muchos bloqueos energéticos, hay muchos rituales de brujería en donde se utilizan elementos de panteón, en donde se invocan seres oscuros, se invocan demonios, se utilizan espíritus que en vida estuvieron en un cuerpo humano y están por ahí vagando, se pueden manipular y para que hagan daño.
1: Claro. Son enviados,
2: sí,
1: ¿no?
2: Se pueden abrir portales para que lleguen estos seres de bajas dimensiones, de bajo astral, para que lleguen a un lugar y empiecen como parásitos a drenar la energía de una persona. Entonces es la persona que cuando ha sido víctima de cualquier ritual oscuro, sea el que sea, empieza la persona a tener grandes cambios, inclusive en su semblante.
1: Así es.
2: Se ven, hay veces esto, pálidos, claro, hasta verdes,
1: opacos, ¿no?
2: Opacos.
1: Y tristes, y además la gente tal vez no se quiere ni siquiera acercar a ellos.
2: Sí,
1: en el trabajo los jefes no los quieren ni voltear a ver, o incluso pueden desprender algún olor,
2: sí,
1: en caso de haber un
2: maleficio. Huelen mal, gente. Wow. Que huele, o sea, que parece que tuvieran la cola de un zorrillo encima.
1: Así es. Ahora, a veces pasa esto porque la gente, muchas veces también, en ocasiones, maestro, se busca estas venganzas de personas. Es decir, de repente un hombre infiel, ¿no? Que muchas mujeres ha dejado, incluso hasta con hijos, etcétera. La mujer se molesta tanto que puede llegar a recurrir a hacerle un daño por el hecho de que le hizo mal. Esto puede pasar y lo ve usted seguido.
2: Nos buscan inclusive para que hagamos ese tipo de cosas. Que uno no lo practique es diferente.
1: Claro.
2: Pero sí sabe uno, si lo tengo que curar, tengo que saber cómo se hace. Entonces, pero sí nos han buscado mujeres resentidas, que porque se burlaron, porque lamentablemente con mentiras y engaños, pues
1: logran el propósito.
2: Exactamente. Uh-huh. las dejan embarazadas y ya cuando está la obligación y la responsabilidad las dejan tiradas. Entonces pues hay mujeres que dicen, bueno, por lo menos me quedó mi hijo, y sí, le echan ganas y a salir adelante, pero hay otras que no, hay otras que dicen no, me las va a pagar, y se las paga.
1: Así es, por eso familia, si ustedes presienten, sospechan que algo no está bien en su vida, necesitan el apoyo, siempre con el maestro Fernando de Caminos de la Vida, aquí en Misterios Ocultos, estamos en esto que es Detrás de tu Nombre y Edad Está tu Realidad. Lo único que tienen que hacer es compartir su nombre, su apellido, su fecha de nacimiento, alguna pregunta que tengan, vía mensaje de texto, vía WhatsApp, vía llamada telefónica, al número que voy a compartir, y es el 800-440-2616, 800-440-2616, 800-440-2616, o visitar la página web que está a la orden de todo mundo.
2: Exactamente, caminosdelavida.org.
1: Perfecto, maestro, muchísimas gracias como siempre por estar aquí.
2: Gracias a ti por invitarme, y amigos míos, no me queda más que de decirles que si usted siente que no es normal, no es natural lo que le está pasando, pues háganos una simple llamada. Las llamadas son sin costos, son gratuitas, y no es sino que nos escuche. Si en esa plática, en esa conversación, escuchan ustedes la verdad, donde hay verdad no hay engaño. Si escuchan mentiras, con eso ya sabe que a qué viene, ¿no? Y todo el día estamos contestando. Mañana, tarde y noche están nuestras líneas abiertas para todos ustedes.
1: Excelente. Bueno, pues es el 800-440-2616. Será hasta la próxima.
2: Muchas gracias. Sean libres, sean felices, abran su mente, busquen opciones, no se me rindan. Paz, amor y buen genio, mis peregrinos del alma.
0: 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En el siglo XVI, en la ciudad mística de Safed, surgió uno de los nombres más influyentes del misticismo judío, el rabino Isaac Luria, conocido como el Ari. Su enseñanza transformó la Kabbalah para siempre. Habló del Tzimtzum, la idea de que Dios contrajo su luz infinita para crear espacio al universo. Introdujo el concepto de la Shevirat Hakelim, la ruptura de las vasijas, un evento cósmico que habría dispersado chispas divinas por toda la creación. Chispas que el ser humano debe ayudar a reparar. Pero con el tiempo nacieron los mitos. Algunos dicen que Luria practicaba magia o que enseñaba secretos prohibidos. La realidad histórica es distinta. Fue un maestro profundamente espiritual que apenas escribió libros. Sus enseñanzas fueron transmitidas por sus discípulos. Para la tradición, su mensaje central no era poder, sino responsabilidad espiritual. Cada acción humana puede reparar el mundo. ¿Ciencia del alma? ¿Filosofía simbólica? ¿O un mapa oculto del universo? 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
2: Vamos a tener esta plática muy bonita porque siempre que hablamos de Los Ángeles nos da una sensación de tranquilidad y de paz. Es algo que vive Aimé de Los Ángeles, que nos acompaña en el programa esta noche y que siempre experimenta porque tiene esa posibilidad de lograr la conexión angelical. Aimé, buenas noches, bienvenida a Misterios Ocultos.
3: Gracias, Mayrita, muy buenas noches, abrazos a todo el público, buenas noches.
2: Miren, es bien importante el tema que vamos a desarrollar hoy con Aimé, porque es importante saber que nosotros necesitamos, dentro de nuestro árbol genealógico, hacer unas sanaciones. A veces nuestros ancestros, padres, abuelos o demás, dejan cosas pendientes que no lograron sanar y nos las van heredando. Me imagino que es así como funciona, Aimé.
3: Así, correcto, correcto. ¿Sabes qué, Mayrita? Muchas veces no tomamos en serio la historia de nuestro árbol genealógico y pensamos que más bien es alguna, ¿cómo te diré? Como algún mito, algo incierto.
2: Sí.
3: Pero es muy importante que comencemos nosotros a investigar, a hacerle preguntas a nuestros padres, cómo fue mi abuela, cómo fue mi tío, por qué me pusiste este nombre. Es muy importante en lo que es la sanación del árbol genealógico, las fechas de nacimiento y las fechas de defunción, tanto de la persona que es la consultante, como padres, abuelos, etcétera. ¿Okay? Porque,
2: claro.
3: Porque nosotros muchas veces somos el doble o de nuestros padres, o dobles de nuestros abuelos, bisabuelos, etcétera. Por ende, vamos heredando muchísimo de la energía, enfermedades o virtudes, infortunios,
2: talentos
3: que ellos han tenido. Uh-huh.
2: Tanto
3: sí.
2: Lo bueno como lo malo. Miren, a veces uno lo ve solamente en el ADN y dice, él camina como su tío, o tiene el carácter del papá, o es igualito que su abuela, pero no es solamente en la sangre y en lo físico, sino también más allá, Aimé.
3: Energéticamente, oye, pues, es que también en lo que es nuestra cultura, acostumbramos a ponerle luego a repetir el nombre del papá. En mi caso,
2: sí.
3: 5 hijos. Bien, mi hijo mayor se llama igual que mi esposo igual que su padre, y van como 5 Carlos para arriba.
2: Sí,
3: ¿okay?
2: Exacto.
3: Entonces, hay que revisar quién de todos ellos viene a reparar todos los infortunios de los que le antecedieron. ¿Okay? Y es importante hacer una sanación porque a la vez de que sanamos a nuestros ancestros, les vamos limpiando el camino a nuestros descendientes. ¿Sí? Si no, vamos a cometer el mismo error.
2: Claro. Y por eso a veces dice uno, bueno, es que su papá era un delincuente o era un drogadicto o era un artista. Heredó la voz o heredó la fortuna o la inteligencia, Aimé.
3: Exacto, exacto. Y bueno, lo decimos de broma, pero muchas veces decimos de broma, ay, te pareces a tu tía en esto, ay, te pareces. Y deja de ser una broma porque realmente es energía y heredamos la energía.
2: Claro. Ahora, el problema es cuando estos antepasados pues han hecho cosas fuertes o digamos malas, ¿no? Como brujerías o a lo mejor suicidios, cosas así fuertes, Aimé.
3: Todo eso, sabes de que en el inconsciente está todo registrado. Aquellos secretos de nuestros ancestros salen a flote en una terapia de sanación del árbol genealógico. Ahora, esto no es esotérico, Mayrita, ¿okay? Esto ya está comprobado con la medicina germánica. Ya está comprobado.
2: Es un hecho, pues.
3: Es un hecho, ya. Así es. Entonces, tenemos que tener mucho cuidado. También, ¿sabes qué es muy importante? Si ha habido abortos antes de que una persona nació en el cuerpo físico, porque esa energía queda flotante y se va a adherir a la persona cuando tiene al que sigue. Se lo hereda a la persona que encarna siguiente, ¿okay?
2: Claro.
3: Muchos casos de esto se ven con problemas de doble personalidad o confusión. ¿Por qué? Porque hay otra entidad u otra energía adherida. Todo eso se puede liberar con rituales angélicos.
2: Sí, entiendo. Por ejemplo, mamá tiene el niño o niña 1, de ahí tiene 1 o 2 abortos y luego viene niño o niña 3 o 4, pero quedaron esos 2 espacios, esas 2 energías.
3: Se llama síndrome del yacente o muchas veces síndrome del fantasmas. lo que podrían decir, está cargando con un muerto, que no me agrada esa palabra, ¿verdad?
2: ¿Cómo puede una persona saber si mamá hizo eso? O preguntándole, pero digamos, si mamá ya no existe o mamá no nos quiere decir la verdad.
3: Exacto. Muchas de nuestras madres, pues hay muchos secretos. Nuestras abuelas, ¿cuántos secretos? Ahora está más a la luz del día, ¿verdad? Pero imagínate, ¿destaparíamos una caja de Pandora, Mayrita?
2: Claro.
3: ¿Ok? Y nuestras madres, que con la cultura antigua es, okay, no te metas en mi vida, tienes que... ¡No me estás faltando el respeto, muchacho!
2: Sí, exactamente.
3: Entonces no lo dice. Pero bueno, durante una sesión terapéutica de sanación del árbol genealógico, el inconsciente colectivo de nuestros ancestros acuden. Y no es lo que yo quiera sugerir. Viene el ancestro y habla por sí mismo. Y dice, me violó mi padre, me pasó esto, tuve estas violaciones, tuve tantos abortos, tantos robos, me suicidé, asesiné, etcétera. Es increíble claro. Toda la información que se puede adquirir.
2: Y se puede entonces pues ayudar a sanar, a reparar estos daños, estas faltas, estos malos entendidos, estos sufrimientos, Jaime, porque hasta una violación, unos golpes, maltrato, todo esto puede pues pegársenos de alguna o de otra forma, ¿no?
3: Por supuesto que sí. Sí, hay actos simbólicos que se realizan con la ayuda de los ángeles, que es lo más seguro, lo más protegido para liberar. Y volvemos a lo mismo, liberar del dolor y sufrimiento tanto a los seres fallecidos como a los que estamos encarnados.
2: Bueno, pues ya saben, Aimé Ángeles de Sanación en Facebook, Aimé de Los Ángeles con nosotros en Misterios Ocultos, con este tema tan fascinante de cómo sanar nuestro árbol genealógico, cómo nosotros podemos sellar y sanar esas heridas que de repente quedan ahí de papá, de mamá, de abuelos, bisabuelos, etcétera. Aimé, aquellas personitas que quieran una consulta uno a uno con usted en Facebook, Aimé.
3: En el Facebook me encuentran como Aimé de Los Ángeles. 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
2: Siempre es un gusto tenerla con nosotros, Aimé, y despídase como usted lo sabe hacer.
3: Claro que sí, muchachos, por favor, abrázate con las alas de tu ángel. Muchas gracias.
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2: Muy bien, amigos de Misterios Ocultos, prepárense. El astrólogo José Cruz está con nosotros. Atención, todos los signos zodiacales. Hoy vamos a saber precisamente, de acuerdo a nuestro signo zodiacal, cuáles son las ventajas o desventajas en el área del dinero. Primero que nada, le quiero dar la bienvenida a José. Buenas noches.
4: Muy buenas noches, Mayra. Gracias nuevamente por tenerme en tu programa. Tenemos en el día de hoy una información muy importante para que no solamente cada persona escuche sí. De su signo cómo es en cuanto al dinero, sino también que conozca a su pareja.
2: Ah, muy bien, okay. Entonces aquí presten atención, José Cruz va a decirnos exactamente el potencial que tenemos en el área del dinero de acuerdo a nuestro signo zodiacal. ¿Estamos listos, José?
4: Estamos listos, vamos a iniciar con los nacidos bajo el signo de Aries. Los arianos son personas emprendedores, son personas que toman decisiones en cuanto a las inversiones, los gastos, tienen muy buen ojo para los negocios, pero cuidado, porque son muy gastadores en la parte económica, en cuanto a la familia, a las atenciones, derrochan el dinero. Continuamos con los nacidos bajo el signo de Tauro. Tauro es un signo con un sentido práctico. Siempre te llevará a colocar el dinero donde se multiplique o al menos no pierda su valor. Es un poquito codo los Tauros. Así que por esa parte no van a gastar su dinero en cualquier cosa. Pero también en lo que gastan es en cuanto a la familia. Hacen muchas inversiones y compran cosas para tener lujos o bienestar. Continuamos con los nacidos bajo el signo de Géminis. Géminis es un signo que le encanta ser espléndido con el dinero. A veces no se mide en los gastos y es un excelente anfitrión. Hay unos que buscan muchas compañías para tener una pareja Géminis. ¿Por qué? Porque es condescendiente y ayuda a gastar el dinero. Así que cuidado a aquellas personas que tienen una pareja de Géminis. Continuamos con los nacidos bajo el signo de Cáncer. De los tres signos de agua, Cáncer es el más cuidadoso y metódico con el uso del dinero, especialmente cuando cuentas con un talento especial. Es una persona que ayuda a multiplicar. Tiene muy buen ojo para las inversiones y sobre todo para las compras de casas o propiedad raíz. Continuamos con los nacidos bajo el signo de Leo. Leo es una de las personas que le gusta gastar en apariencia y en comodidades y mostrar con orgullo todo lo que posee. Tiene talento para administrar los recursos económicos, pero cuidado, Leo, de un momento a otro puede tomar una mala decisión y todo lo que tienes te lo pueden quitar o lo puedes regalar. Virgo. Para los nacidos bajo el signo de Virgo, a menudo se atormenta con aquellas contradicciones relacionadas con el uso del dinero. Cuando tiene que invertir, da muchas vueltas antes de hacerlo, no se decide rápido. Por eso las personas de Virgo pierden oportunidades en cuanto a los negocios. Así que apresúrense con esas decisiones para que todo les marche muy bien. Continuamos con los nacidos bajo el signo de Libra. Libra es una de las personas que usa el dinero solamente para lo que se justifica mantener en una armonía ideal o todo lo que sea alrededor de él. No le atrae realizar grandes inversiones a Libra, así que no le ofrezcan cosas costosas porque muchas veces prefiere tenerlo guardadito, Libra. Escorpio. En cambio, Escorpio es uno de los signos más derrochones por naturaleza. Adora gastar en extravagancias. Si tiene a tu lado una pareja muy conservadora y disciplinada, puede que le vaya bien, Escorpio, porque eso es lo que necesita. También es una persona que posee una virtud, porque inspira a los demás, este signo de Escorpio, a que puedan hacer negocios, inversiones, o ayudar también de intérprete para alguna negociación. Sagitario. Sagitario es una persona que es desprendida del dinero, un poco desordenado en el empleo de los recursos económicos, así que puede tener mucho dinero hoy, pero mañana se le puede acabar. Hay que tener cuidado, Sagitario, ya que muchas veces es mejor ahorrar para nuestra vejez, como decimos todos. Capricornio es una persona de las que le asusta caer en la pobreza y desde temprana edad hace todo su esfuerzo posible para evitarlo. El ahorro es una prioridad para Capricornio, así que le gusta acumular reservas. Si tienes una parejita de Capricornio, un novio, una novia, échale mano de una vez, porque es una persona que te va a ayudar a progresar. Acuario. Acuario es una persona impredecible en cuestiones financieras. Gasta el dinero a manos llenas y luego le dan ataques de cautela y de moderación, de pánico, creyendo que va a estar en un fracaso. Es más, de los miedos importantes de los acuarianos es...
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1: Pudo en el área de dinero, pues pueden consultar con José Cruz, el astrólogo.
2: Así es, Mayra. Aquellas personas que quieran saber información acerca de su signo pueden visitar nuestra página que se llama Amarres Garantizados. Para aquellas personas que quieran encontrar todo acerca de su signo zodiacal, es muy importante conocernos día a día, muy importante saber qué potencial podemos tener para poderlo aprovechar.
1: Perfecto, muchísimas gracias.
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2: Los temas con la brujita blanca en Misterios Ocultos con Mayra Berenice siempre son excelentes. Y hoy vamos a hablar de los accidentes. ¿Qué hay detrás de un accidente? ¿Qué revela un accidente? ¿Por qué te sucede? ¿Hay algún mensaje que tienes que comprender si has batallado con un accidente, brujita? Buenas noches, bienvenida a Misterios Ocultos.
3: Buenas noches, ¿qué tal? Aquí estoy lista para hablar de este tema tan interesante contigo.
2: Es importante escuchar este tema porque mucha gente constantemente choca y no sabe en realidad qué hay detrás de un accidente, brujita.
3: Exactamente. Muchas veces estamos en una situación de un accidente constante tras otro, pueden ser accidentes pequeños como golpearte en tu casa varias veces, el mismo pie o la misma mano, o estarte golpeando en alguna parte de tu cuerpo, en tu propia casa o en tu trabajo, pero también pueden ser accidentes de automóvil, también puede ser un accidente con la bicicleta, también puede ser un accidente de chocar con alguien. Hay diferentes tipos de accidentes y cada accidente nos va a revelar algo de una situación inconclusa que estamos teniendo. Y si los accidentes son demasiado constantes, lo que puede estar sucediendo también es que quizás estás siendo víctima de algún tipo de brujería o algún tipo de energía, de sombra, de algún tipo de entidad que traes cargando contigo. Esto también puede pasar muchas veces después de ir a un cementerio o después de estar en contacto con una persona que acaba de perder a un ser querido, porque la energía de los muertos muchas veces también nos bloquea y no nos deja pensar, no nos deja concentrarnos, y esto nos puede estar causando que tengamos accidentes constantes. Otra situación que puede causarnos un accidente también puede ser que yo estoy sintiendo culpa por algo que pasó, por algo que hice o que no hice, o que creo que hice mal. Dependiendo del tipo de accidente, es un secreto que también se está revelando. Por ejemplo, una persona que muere en un accidente está revelando que hay un suicidio en la familia del que nadie habló.
2: Okay, o sea, quiere decir que a lo mejor por ahí un primo, un tío o alguien de su familia se quitó la vida.
3: Se quitó la vida y nadie me dijo nada. Pero como nadie me dijo nada y en mi inconsciente mi alma reconoce que hay una deuda con ese familiar por alguna razón, porque quizá me pusieron el mismo nombre de esa persona o porque quizá mi fecha de nacimiento coincide con la fecha en que esa persona que se suicidó se murió, o en ese momento también pudo haber nacido ese día la persona. El día que yo nací, nació esa persona, o el día que yo nací, esa persona murió.
2: O sea, que algo que los ligue.
3: Exactamente. Entonces, cuando una persona en un accidente se muere, ahí nos está revelando claramente un suicidio.
2: ¿Y hasta cuántas generaciones atrás, digamos?
3: Pueden ser hasta 7 generaciones, pero por lo general ocurre entre la tercera y la cuarta generación.
2: Muy bien, okay. Entonces, fíjense cómo estas cosas de las que nos estamos enterando esta noche nos puede ayudar a comprender muchas circunstancias que vivimos, este tipo de accidentes de autos. Si es un accidente donde una persona se quiebra una pierna, un brazo, ¿qué podría significar esto?
3: Bueno, por ejemplo, si fuera en el brazo, es un conflicto de que yo tengo que cortar con alguien o alguien me está cortando, pero yo no quiero aceptarlo. Quizá me siento culpable por esa ruptura de esa relación. Por ejemplo, si yo soy el jefe y me lastimo mi brazo, posiblemente acabo de despedir a alguien que siento que no fui justo con esa persona, y entonces voy a tener un accidente en mi casa o en la calle o incluso en el trabajo, donde accidentalmente, aparentemente, porque todo es inconsciente, sí, me voy a lastimar el brazo, porque el brazo tiene que ver con el trabajo. Todo lo que me pase en el brazo tiene que ver con el trabajo o tiene que ver con una separación. Puede ser incluso una separación de pareja. Si yo siento que soy culpable por esta separación o que tengo que cortar con alguien, pero no me atrevo, también me voy a lastimar el brazo o la mano.
2: Okay, ¿y la pierna?
3: La pierna representa moverme. Es que no me quiero mover o siento que no me puedo mover. No me puedo mover en el sentido de que si necesito moverme de casa, porque el lugar donde estoy viviendo ya no puedo pagarlo o no me gusta el lugar, pero no puedo moverme en el momento por la cuestión económica o porque no encuentro lugar, me puedo lastimar una pierna. Otra situación que puede ser es que hay una situación donde yo quiero hacer algo y alguien no me deja. Entonces, como me siento limitado a moverme en ese aspecto, en esa situación, entonces me voy a lastimar una pierna también. Es decir, que si, por ejemplo, soy un hijo que se quiere ir a trabajar, pero los papás no lo dejan, o el hijo quiere estudiar algo que los papás no le permiten o que no están de acuerdo, el hijo se puede lastimar una pierna.
2: Muy bien. Personitas que en un accidente quedan, digamos, en estado vegetal, brujita.
3: Una persona que está en estado vegetal está entre la vida y la muerte, porque esa persona no está segura si quiere seguir viviendo o no. Esta persona está inconscientemente en una lucha de una especie de suicidio. O sea, me voy o me quedo, me voy o me quedo. No estoy seguro si me voy a ir o me voy a quedar. Cuando quedan en estado de coma, eso es lo que está sucediendo. La persona siente que se muere por una situación que está viviendo, que no sabe cómo resolver. A veces también podría ser una brujería. Muchas veces podría ser también un trabajo que le han hecho a la persona. Todo depende las circunstancias, cómo se dé todo. Pero en otros casos puede ser la persona que está sintiendo que ya no sabe para dónde ir en su vida, quizá una persona que está demasiado endeudada y ya no sabe qué hacer y entonces entra en estado de coma, se provoca inconscientemente un accidente y justo se queda ahí por meses, días, semanas, hasta que la persona se da cuenta lo que realmente quiere, si quiere realmente partir de ese plano o quiere quedarse aquí, y es cuando despiertan. Cuando la persona queda en estado vegetal, esto es una deuda kármica. Y no solo es una deuda kármica, sino que también le está rindiendo homenaje a alguien de sus ancestros, porque hay una deuda con alguien en su pasado, en su transgeneracional, y entonces ahí hay que revisar de dónde viene esta deuda para poder resolverla.
2: Perfecto.

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1: Caso del padre Maciel. El padre Maciel, que fue un sacerdote católico que trabajaba para la Iglesia Católica, que hizo grandes obras y fue santificado, y que posteriormente se descubrió pues que era un ser de oscuridad porque era un pederastra, drogadicto y estaba casado con varias mujeres.
2: Así es, maestro. ¿Quiere decir esto que entre nosotros habemos seres de luz y seres de oscuridad? ¿No quiere decir que sean de bajo astral ni, digamos, entidades? ¿Dentro de nosotros mismos existen estos seres?
1: Bueno, hay que hacer una diferenciación, porque la gente se confunde mucho cuando dicen bajo astral. Los seres son seres vivos, son seres humanos. Cuando ya están muertos se llaman entidades. Entonces, existen entidades de luz, existen entidades de oscuridad, porque ya no son seres. Los seres solamente son los que estamos vivos. ¿Cuáles son las características de los seres de oscuridad? Bueno, son personas que les gusta el sufrimiento de los demás. Son personas que disfrutan una buena pelea, aunque no sea de box. Son personas que todo el tiempo están tristes y que solamente piensan en sí mismos. Son personas a las que no les interesa y no les gusta la felicidad de los demás. Y lo peor de este caso es que usted puede estar casado o casada con una persona así, una persona negativa, pesimista, que todo el tiempo está únicamente pensando en él mismo, que no le importa su bienestar y el bienestar de los demás. Son personas que no están dispuestas a hacer ningún sacrificio por los demás.
2: Maestro, y por el otro lado, ¿los seres de luz?
1: Los seres de luz son personas que siempre están cantando, alegres, de buen humor, haciendo chistes. Son dos personas que les gusta la alegría, la vida. Esto quiere decir, la oscuridad es la muerte. Todas aquellas personas que adoran a la Santa Muerte son brujos de oscuridad. Y todas aquellas personas que trabajamos con la luz, somos personas que trabajamos para la vida.
2: Maestro, también la luz está dentro de nosotros mismos como la oscuridad.
1: Dentro de nosotros mismos tenemos luz y oscuridad. Pero hay que saber en qué lugar estamos parados, y esto lo podemos ver viendo cómo son nuestros amigos, viendo cómo es nuestra pareja, viendo cómo es nuestra familia, porque tú puedes ser un ser de luz que nació en una familia de oscuridad.
2: Entiendo. Maestro, el dolor, el sufrimiento genera más dolor y más sufrimiento, al igual que la alegría y el gozo.
1: El dolor genera más dolor, pero el sufrimiento es necesario. Ninguna persona puede evolucionar si no ha pasado por el sufrimiento. Nosotros decimos que cuando las personas están sufriendo, están en el purgatorio. Esto quiere decir, el cielo y la tierra están aquí mismo, Mayra. No es cierto que cuando te mueres vas a ir al cielo o al paraíso, aquí sí mismo. Y de hecho, aquí en la tierra, y si lo podemos ver en este momento, Estados Unidos tiene un presidente de oscuridad en este momento.
2: Exacto. Maestro, existen 7 pecados capitales, empezando por la soberbia y el orgullo.
1: El primero, lo que es el orgullo y la soberbia, es una de las principales cosas que los seres de oscuridad no pueden dejar. Están apegados a eso. Los seres de oscuridad que generalmente pasan o generan los 7 pecados capitales. Esto quiere decir, son gente perezosa. Nunca los vas a ver en un gym ni haciendo ejercicio. No van a hacer ejercicio ni por equivocación. Nunca los vas a ver tampoco trabajando. Son personas que tratan de hacer lo posible por no trabajar y que los demás les hagan su trabajo, además. Son personas que no controlan sus placeres ni sus impulsos. Comen en exceso, beben en exceso, tienen sexo en exceso y son víctimas de todos los excesos. Ahora bien, un ejemplo que yo doy de seres de oscuridad que trabajan al servicio de la luz serían los grupos de doble A. Los grupos de Alcohólicos Anónimos, ahí encontramos muchos seres que han pasado por la oscuridad, por la tristeza, por el enojo, por todo eso que el alcohol se los ha provocado y que ellos mismos se lo provocan. Bueno, por los lugares en donde han estado, por la gente con la que han convivido, prostitutas, etcétera, etcétera, lugares pues de muy peligrosos en donde hay muerte, oscuridad, esas personas pueden traer un ser pegado que les haga

0: muy difícil dejar las drogas o dejar el alcohol. Y ese sí ya es una entidad. Y ellos pueden tener larvas astrales, pueden tener otro tipo de espíritus que nosotros cuando trabajamos con ellos, lo primero que hacemos es quitarles todos esos espíritus, quitarles todas esas entidades, esos cascarones astrales que pueden traer, o esos parásitos que pueden traer con ellos mismos, que les impiden dejar el alcohol. ¿Por qué? Porque ellos en los lugares a donde van, en los lugares de vicio y de cantina, pues están plagados, infestados de estas plagas.
1: Así es, maestro. Nosotros somos guerreros en este viaje espiritual. Y nosotros tenemos que pasar por esta luz y esta oscuridad para poder avanzar, maestro.
0: Una de las maneras que nosotros tenemos de evolucionar es siempre yendo al purgatorio. De hecho, cuando el hombre muere, tiene que ir al purgatorio para poder estar listo para llegar a la luz, al cielo. Recordemos que el alma se va directo, el alma es incorruptible, tu alma se va directo a la luz. Pero el espíritu tiene que pasar por un purgatorio.
1: Qué bien, maestro. Bueno, muchísimas gracias por acompañarnos esta noche en Misterios del Mundo con Mayra Berenice, estos seres de oscuridad y seres de luz. Nosotros debemos de siempre buscar el camino hacia la luz, pero también debemos de agradecer por aquellos momentos de oscuridad que hemos tenido, porque igual estos nos ayudan a trascender. Maestro, le doy las gracias, y el maestro chamán Paulino está en Guadalajara, pero está a la orden de cada uno de ustedes. ¿Cómo lo pueden encontrar, maestro?
0: En Facebook me encuentran como Chamán Paulino Extrasensorial, y también me encuentras en mi canal de YouTube como Chamán Paulino, en mi WhatsApp 521-33-1611-4548. 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
1: Gracias, maestro, y será hasta la próxima.

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2: Amigos de Misterios Ocultos, soy Mayra Berenice y vamos a platicar de supercivilización galáctica. Existe una gran pregunta de la humanidad: ¿de dónde venimos? ¿Cuál es nuestro origen? ¿Es real la intervención extraterrestre? Para eso tenemos a Leobardo Peña en la línea. Adelante, amigo.
3: Gracias, Mayra, por esta oportunidad nuevamente de estar en tu espacio y hablar de este tema tan apasionante que es el fenómeno extraterrestre.
2: Así es, Leobardo. Y sí, cierto, nosotros siempre nos hemos preguntado de dónde provenimos, cuál es el origen de la humanidad.
3: Exactamente, es la pregunta obligada: de dónde venimos. Me parece que es una pregunta totalmente histórica. Y pues para abrir este tema, y sobre todo debemos tomar que el tema de el contacto extraterrestre ciertamente está vinculado con nuestro origen. Más que nada debemos tomar todo esto con muchísimas pinzas y sobre todo mantener una mente abierta hacia estos temas, que como digo, no solamente los testigos de contacto extraterrestre comenzamos a hablar de este tema, sino que también tenemos en cuenta, y sobre todo bajo mi testimonio, que se empieza a descubrir sobre todo un armado de información en donde ya los propios científicos están hablando de este tema. Los seres extraterrestres nos han venido comentando que somos un experimento biológico.
2: Sí.
3: Y los científicos actualmente están dando esta respuesta. Podría mencionarte rápidamente que ante este tema de que somos parte de un experimento sociológico, debemos entender que también vamos a comprender que somos un experimento sociológico, antropológico y hasta místico, sobre todo en el contexto espiritual. Y bueno, los primeros científicos que empezaron a hablar de este tema para poder sustentar que este ser es lo que nos han dicho puede ser real, es que ya en el año de 1953, por ejemplo,
2: sí,
3: los científicos y descubridores del genoma humano, Francis Crick y James Watson, pues ya daban al mundo lo que es la estructura del ADN. Y ya en 1962, recibiendo el premio Nobel pues por este gran descubrimiento, ya se atrevieron a decir años posteriores que no solamente no había procesos en la evolución de nuestro ADN, sino que tal vez hubiese esta intervención extraterrestre, y que ya no solo la teoría de la panspermia sería fiable, ya que muchos de estos microorganismos no podrían haber sobrevivido a tales temperaturas si es que hubiesen llegado estos microorganismos a través de los meteoritos, sino que ahora estarían estudiando lo que es la panspermia, es decir, la asistencia de esta evolución de los microorganismos en la Tierra a través de inteligencias extraterrestres. Y otros ejemplos muy rápidos es como Richard Dawkins, que también ha dicho, un biólogo inglés, que ha dicho al mundo que es muy probable que civilizaciones extraterrestres hayan sido quienes hayan creado un laboratorio y hayan formado lo que es el origen de la vida en nuestro planeta. Paul Davis, un físico también que trabajó para la NASA, hablaba acerca de que en el propio ADN podría existir un sello pues, inmerso en nuestro ADN. Hace muy poco también en Inglaterra se creó ADN artificial. Sabemos que el ADN en su 3% solamente son las características biológicas y el 98% no tiene como fin específico. Pero ellos han dado cuenta que en este ADN artificial se puede grabar lo que es información, multimedia, datos, y entonces estaríamos descubriendo que es como un copyright, es como un disco duro, la propia existencia del ser humano.
2: Claro.
3: Es información que le sirve a los seres extraterrestres, y por eso es tanta la atención que han desarrollado en nuestro planeta en cuanto al origen y desarrollo de nuestra especie.
2: Es más o menos como lo que se intenta hacer en la actualidad, esa inteligencia artificial, esos robots o bots, eso de la clonación, eso de guardar el ADN de los bebés, del cord, ¿cómo se llama? En español, el cordón umbilical para las enfermedades a futuro. Por ejemplo, yo lo hice cuando nació mi hijo y en realidad pues está depositado el tejido de mi bebé en un laboratorio. ¿Quién me dice que en 100 años que yo ya no esté aquí, o mucho menos que ese tiempo, pues quién va a quedarse con eso? O sea, según yo lo voy a heredar y lo voy a ir pasando, pero en realidad no sabemos si de ahí saquen otras muestras y creen otras vidas, ¿no?
3: Exactamente, incluso se han hecho experimentos de transferencia de mente, ¿no? Incluso se ha llevado a las películas acerca de cómo la mente se podría guardar en una computadora, lo que sería la inteligencia artificial,
2: crear las memorias, ¿no?
3: Biológicos, robots, o también la manipulación biológica, como bien has mencionado, acerca de la clonación. Ya hace muchísimos años se realizaron las primeras clonaciones de seres vivos, como la oveja Dolly, pero que no resultaron. Ahora se ha empezado a crear, incluso ya hay noticias muy espectaculares en donde se han empezado a clonar lo que es la genética de los cerdos con los humanos, ¿no? Que es para crear precisamente la posibilidad de crear órganos, por ejemplo. Pero eso aún todavía queda un poco en ciencia ficción y un poco en la realidad. Pero nos damos cuenta que pues si el ser humano está creando este tipo de tecnología, ¿por qué no? Tal vez estos seres extraterrestres también hubiesen creado pues esta posibilidad de manipular nuestra propia genética.
2: Nosotros fácilmente podríamos ser el experimento de los extraterrestres.
3: Exactamente, por el lado biológico y por otro lado, como mencionaba, si en nuestro ADN solamente el 3% da nuestras características biológicas, entonces ese otro 97% sería un respaldo de información cuántica, sería información, lo que no tiene forma. Es decir, ahí se almacenaría lo que es la experiencia. Y eso es por lo que también hay algunos dichos que hemos recibido de estos seres extraterrestres, que independientemente de que ellos puedan experimentar sus vidas, sus experiencias como el amor, como algunos sentimientos, no lo sienten como nosotros. Entonces ellos han perdido también una memoria.
2: Claro.
3: Y lo están recordando en base a una creación alterna, que es el ser humano.
2: Wow, esto podría ser, es una gran posibilidad y nos pone a pensar un poco más en esa conexión que hay o que existe entre ellos y nosotros. También está en redes sociales para todos ustedes. Comparte esa información, por favor.
3: Claro que sí, ustedes pueden encontrar toda esta información, artículos de mi autoría, algunas de las conferencias que estoy dando aquí en México, sobre todo hay una muy especial en donde estoy hablando acerca del origen de la vida, que le llamo la conciencia de la vida o la respuesta extraterrestre, en donde exponemos toda esta evidencia de estos dichos extraterrestres, pero sobre todo sustentándolo con las informaciones científicas actuales para poder comprender el proceso humano. Y ustedes pueden conseguir toda esta información en el lugar que tengo aquí en Office Conciencia.
2: Muy bien, te doy las gracias y no te digo adiós, sino hasta la próxima.
3: Hasta la próxima.
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2: Perfumes y esencias para la atracción, para las limpias, para los amarres. Nos va a hablar al respecto Efraín. Buenas noches, bienvenido a Misterios Ocultos.
4: Mayra, buenas noches. Para mí, de veras, como siempre, un verdadero honor, un placer estar con usted.
2: Un gusto tenerlo. Que sí. Claro que sí, gracias. Hola, Efraín. Mire, vamos a aprender hoy, familia, de cuáles son esas aromas que nos pueden convertir pues más atractivos o atractivas, y que pueden incluso ayudarnos cuando se realizan limpias o se hacen amarres. ¿Cuáles son estas aromas para atraer a una pareja, por ejemplo, Efraín?
4: Claro que sí. Ante todo, déjeme decirle que cada aroma tiene su propia particularidad. Cada esencia tiene su propia característica. Y si bien todas a veces sirven para lo mismo, a veces también acentúan más una cosa que otra. Por ejemplo, una mujer, un hombre, pero especialmente la mujer, porque la mujer es más sensible que el hombre, que tiene mala suerte en el amor, puede bañarse con agua de rosas los días viernes, especialmente en la noche. Los días viernes, especialmente en la noche, cada 8 días, por lo menos durante un mes, antes de que den las 12 de la noche, puede bañarse y al final utilizar agua de rosas y ponérselo todo en la piel, obviamente, y dejar que se seque sola. Porque la rosa en sí es un elemento que por sí mismo es afrodisíaco. Y cuando usted baña su piel con eso, la esencia es absorbida por medio de osmosis en la piel y usted se queda con esa energía, con ese olor dentro, digamos. Y es ese olor lo que puede permitir que usted atraiga al sexo opuesto. Estoy hablando en este caso de mujeres.
2: Lo que después se desprende de la piel, ¿no? Lo absorbe y luego
4: Exactamente, uh-huh. Sí. Y luego la piel lo desprende y atrae al sexo opuesto. Ahora, es muy importante que una vez que usted empiece a tener efectos, no dude del efecto. Porque si usted duda del efecto, automáticamente le está destruyendo. Automáticamente. Es como si usted va manejando y de pronto dice, voy a chocar. Tanto se le mete en la cabeza hasta que choca.
2: Exacto.
4: Entonces, no debe polarizarse negativamente. Eso realmente es la parte difícil. Respecto al hombre, el aroma para atraer el amor puede ser la esencia de menta o la esencia de hinojo. También la esencia de canela. Estas tres esencias son afrodisíacas. Es decir, las personas que lo utilizan pueden andar con cierto grado de excitación en el día.
2: Eso es para el hombre. Fíjense, hay que prestar atención, caballeros. Estas, cuando uno se baña con estas esencias, ¿sería importante decir algo, atraer algo, decir como suerte, sí, dinero, amor, sexo, no sé?
4: Sí, definitivamente sí, es bueno visualizar que uno logra lo que quiere. Por ejemplo, las personas que recurren, digamos, hablemos de mujeres, ¿no?, que recurren a un baño para atraer el amor, es porque necesitan más pretendientes, a veces más de dónde escoger. Entonces ellos deben visualizar que llegan pretendientes más para con ellas. Mientras que el hombre se enfoca más a la conquista de una. Entonces él debe visualizar a esa persona a la que él quiere conquistar.
2: Entiendo. Efraín, cuando se hacen amarres o conjuros, también para el amor, ¿qué esencias son las que se utilizan?
4: Se pueden utilizar varias esencias para el amor dependiendo del efecto que usted quiera. Por ejemplo, si quiere un amor romántico, dulce, tierno, un amor que sea... pues así, tierno. Puede utilizar esencia de rosas, puede utilizar esencia de hinojos, pero mientras que si quiere un amor pasional, un amor violento, un amor más sexual que material, puede utilizar esencia de hinojo también.
2: Cuando se quiere que, me imagino yo, si se hace un amarre en contra de la persona, ¿qué esencias utilizan? Como por ejemplo que la mujer no quiere que el hombre funcione con alguien más.
4: Eso ya es un trabajo bastante complicado. Se complementa con esencias, casi siempre esencias que son un tanto negativas. Por ejemplo, extracto de beleño. Se utiliza también esencia de menta para eso, esencia de eucalipto, esencia de eucalipto, menta y beleño. Son los que yo más utilizo para eso.
2: ¿Son comunes que las mujeres pidan que el hombre no funcione con otra dama, Efraín?
4: La verdad sí, porque es que el hombre es muy canijo, Maya. Uh-huh. Digo, sin hablar mal de ninguno.
2: Claro. ¿Y es más popular eso o también hay mucho hombre que pide que una mujer no tenga deseo de estar con otro hombre, Efraín? Porque también a lo mejor nos sorprenderíamos, ¿verdad?
4: También hay muchos hombres que piden eso, especialmente cuando la mujer es extremadamente guapa. Luego lo quieren dejarle a todos.
2: Efraín, si la persona hace un trabajo para la abundancia económica y se usa, ¿qué tipo de esencia? ¿Perfume, aroma?
4: El espliego, también conocido como lavanda, es uno de los mejores para eso, Mayra.
2: Esto provoca que la persona tenga más éxito en el trabajo, por decirlo así, ¿no?
4: Polarice la energía, uh-huh. Polarice la energía para traer más prosperidad, más dinero, un aumento de sueldo. Si vende para tener más éxito con las ventas y así.
2: Me parece maravilloso. Gracias, Efraín, siempre por colaborar con nosotros aquí en el programa. Y pues no le digo adiós, sino hasta pronto y buenas noches.
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2: Tengo que decirlo, el señor Jorge Valderrabano, Rabino Valderrabano, ha estado con nosotros desde siempre. Hoy vamos a hablar de la Torre de Babel. Valderrabano, la Torre de Babel, un templo dedicado a Marduk, ¿es esto correcto?
3: Incorrecto, querida Mayri. La Torre de Babel, conocida en hebreo como Migdal Babel, y a la que se le asocia histórica y culturalmente como un zigurat etemenante, que quiere decir templo de la creación del cielo y de la tierra, de la antigua ciudad de Babilonia, en realidad no ha sido otra cosa más que aquello que los religiosos han querido que creamos que fue una torre construida de ladrillos por el hombre. Pero en realidad, Mary, esto va mucho más allá del razonamiento dogmático, ya que debemos prestar mucha atención a lo que quedó escrito en el libro del Génesis, capítulo 11, versículos del 1 al 9, y que nos dice literalmente: toda la tierra hablaba una misma lengua, usaba las mismas palabras. Al emigrar los hombres desde Oriente, encontraron una llanura en la región de Senahar y se establecieron allí. Y se dijeron unos a otros: fabriquemos ladrillos, cosámoslos al fuego y hagamos construcciones. Emplearon ladrillos en lugar de piedras y betún en lugar de cemento. Y dijeron: ¿qué les parece si construimos una ciudad, pero construyamos también una torre cuya cúspide llegue hasta el cielo? Repito, construyamos una torre, pero que la cúspide, o sea, la punta, llegue hasta el cielo. Hagámonos así famosos y no andemos más dispersos sobre la superficie de la tierra. Y entonces, dice la escritura, Mary, descendió el Señor para ver la ciudad y una como torre que construían los hombres. Y dijo el Señor: debemos tener cuidado porque el pueblo es uno solo. Tienen una misma lengua y lo que han empezado a construir, estos lo van a llevar a cabo hasta su conclusión. Así que descendamos y confundamos su idioma para que ninguno entienda lo que el otro habla. Así el Señor los dispersó de allí sobre la superficie de la tierra. Y entonces fue cuando pararon de la construcción de la ciudad y por ello se le llamó Babel, porque allí confundió el Señor las lenguas de todos los habitantes de la tierra y los dispersó por toda la superficie. Es muy importante, queridísimo auditorio, que se preste atención extrema. Miren, al momento donde se lee construyamos una torre, fíjense bien, una torre, pero cuya cúspide llega hasta el cielo, hagámonos así famosos y no andemos más dispersos sobre la faz de la tierra. Por la lectura de este texto, queridísimos, entendamos que la cúspide de una torre no llega al cielo. Por tanto, si esta torre, entre comillas, que fabricaban los hombres, su cúspide llegaría al cielo, querida Mayri, con el debido respeto, y espero que se preste atención a mi dicho, entonces no estamos hablando de una torre en espiral que llegaría el momento en el que sería imposible subir piedras. ¿Por qué? Por falta de oxígeno, por tantas y cuantas cosas, porque la base tendría que ser enorme para poder llevar a cabo todo este proyecto.
2: Claro.
3: Entonces, ¿de qué estamos hablando, Mary? Se está hablando de un cohete espacial, y esto se refuerza al leer: hagámonos así famosos para que ya no andemos dispersos sobre la superficie de la tierra. ¿Quiere decir entonces? ¿Querían salir al espacio exterior? Recordemos todos, queridísimos, el programa Apolo. Cuando el hombre llega al cielo, llega a la luna, recuerden ustedes que todo lo que es el cilindro del cohete, o sea, la torre, queridísimos, estamos hablando del cohete impulsor. Pero ¿qué fue lo que verdaderamente, Mayri, llegó al espacio? La punta, la cápsula. cápsula espacial que se le llamó. Y entonces, ahora sí entendemos, construyamos una torre cuya punta se vaya hasta el cielo para hacernos así famosos. Así es que estábamos en el entendido de que a dónde era donde se querían dirigir estos habitantes de la Tierra. Y sobre todo, no debemos olvidar que toda esta gente tenía acceso a los dioses, como ellos les llamaban, que eran los que se quedaron a coexistir aquí en la Tierra. En este caso, muchos le llaman ángeles caídos, etcétera, etcétera. Estábamos hablando de Satán y los 71 seres que con él coexisten con el ser humano. Entonces, ¿a dónde querían ir aquellos hombres que ansiaban salir de la Tierra para no andar dispersos en ella? ¿Cómo veían llegar o descender a los que venían del cielo? Al grado que ellos también añoraban hacer lo mismo para salir del planeta, por lo que al ver Dios que el hombre quería subir al cielo y no precisamente estar entre las nubes, debemos entender que el hombre de aquel tiempo forzosamente tuvo que ver algo o conoció algo que lo dejó impresionado al grado de querer alcanzar o asemejarse, Mayri, a ello. Pues con tal fervor se llevó a cabo la construcción de un artefacto que permitiera al hombre salir de la Tierra para, como el texto lo dice, no andar más dispersos sobre la faz de la Tierra. Significa entonces que querían salir de ella. Adelante, Mayri.
2: Entiendo, Valderrabano. Por eso tenemos Enigmas de la Biblia aquí en Misterios Ocultos con Jorge Valderrabano, que es doctor en Ciencias Bíblicas y Filosofía de la Religión. En hebreo, Babel suena como el verbo que significa confundir. ¿Correcto, Valderrabano?
3: Es correcto, May.
2: Por favor, comparta dónde nuestra gente puede estar al tanto de todo lo que presenta.
3: Muchísimas gracias, Mary. Una atenta invitación a que todos puedan entrar a nuestro portal de www.ultimaadvertencia.com.
2: Perfecto. Gracias, Valderrabano.
3: Será un placer podernos ver la próxima semana, Mary.
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2: Su nombre es Johanan Díaz Vargas, está con nosotros en el programa y el tema es estos secuestros extraterrestres que anuncian grandes cambios planetarios.
4: Amigos del auditorio, como siempre, pues un gusto tener la oportunidad de saludarlos. Y Mayra, fíjate que acabas de mencionar un tema tremendo que está ocurriendo en la República Mexicana. Durante los últimos 30 años se aseguró que iba en descenso aquellas personas, los casos de personas quienes referían que estaban viviendo experiencias de secuestro por parte de seres extraterrestres. ¿Cómo describen a estos seres, Mayra? Imagínate tú que llegas a tu recámara, te acuestas, a lo mejor a un lado está tu pareja o están tus hijos, pero siempre hay alguien allá a tu lado en la mayoría de los casos. Que por la ventana o por la puerta, sin necesidad de abrir, entren unas entidades chaparritas, cuerpos muy delgados, todos ellos de color gris, cabeza muy grande, ojos de color negro, tremendos, color negro, y que te invitan a que los acompañes. Desde luego tú al ver esas imágenes dices, no, yo no voy a ir. Ah, pues no es de que quieras. Ellos te toman de los brazos, te llevan, tú no te puedes mover, ya sea que te saquen por la ventana, sea que te saquen por la puerta, pero el asunto es de que tú vas a ir con ellos en contra de tu voluntad. A eso se le llama un secuestro por parte de extraterrestres, o mejor conocido como las abducciones. Esto quedó desde hace 30 años atrás aquí en la República Mexicana, que era un tema que iba en descenso, es decir, que de darse a lo mejor 50 casos en una década, fue descendiendo hasta llegar al 2017, cuando se aseguraba que era un tema que ya no existía, al menos en México. Pues resulta que desde hace un año se vienen o se han venido presentando diversos casos, tanto al norte de la República, en especial y muy en específico en Tijuana y Mexicali, pero así también en el estado de Jalisco y Michoacán, zona norte, también me faltó el estado de Chihuahua, es decir, sería Baja California con los municipios de Tijuana y Mexicali, sería el estado de Chihuahua con la capital, Chihuahua, sería el estado de Jalisco con la ciudad de Puerto Vallarta, y sería Michoacán con la ciudad de Morelia. En estas ciudades, pues se ha incrementado el número de personas quienes están refiriendo que en estos momentos, mientras estamos conversando, Mayra, pues han mantenido una relación estrecha en contra de su voluntad por entidades, como ya las describí, que son delgadas, grises, cabeza grande, ojos negros, y estas entidades, lo más importante, el mensaje en general, Mayra, es que vienen cambios muy fuertes para toda la República Mexicana, cambios en el aspecto geológico. Se asegura que va a haber sangre, dolor, miedo, y pareciera que es la misma película que les ponen a la gente que está al norte de nuestro país, a la gente que se encuentra en la zona centro, y pareciera entonces que son historias que nos llevan a recordar los casos clásicos en la Unión Americana, cuando a los mismos contactados y a los mismos abducidos, a los secuestrados por extraterrestres, los sentaban al momento que ellos entraban a la nave, lo sentaban frente a una gran pantalla, y en esta gran pantalla les pasaban una proyección que duraría 2 minutos, 3 minutos, pero ellos aseguran que se meten tanto en esas imágenes que es como si estuvieran en el lugar de los hechos. Hay un caso muy, muy interesante en Chihuahua, en Ciudad Capital, donde una persona fue secuestrada, a ella entran por la ventana, entran estos seres, la sacan por la ventana, ella dice que vio a un objeto que no le calcula un tamaño mayor de los 3 metros, era completamente como un disco, y en la parte superior una especie de cúpula. Cuando ella entra en la nave, Mayra, dice que era algo enorme, había 3 pisos,
2: sí.
4: A donde ella la llevan, bueno, pues la llevaron directamente a esa pantalla para que ella se diera cuenta. En el caso de los jóvenes, que son 2 jóvenes, que son conductores de un taxi, bueno, pues en la zona de Tecate, en la carretera que es Tecate hacia Tijuana, ellos se topan con una luz, ellos en primera instancia pensaron que se trataba de una estrella. El automóvil sigue avanzando sobre el corredor 2000 y de repente se dan cuenta que esa estrella ya estaba muy cerquita de ellos, a tal grado que la estrella pues se posó frente a ellos, no los dejó seguir avanzando, y ellos, bueno, ahí es cuando ellos pierden la conciencia. 45 minutos después, ellos regresan, están sentados dentro del automóvil, lo único que hace la persona que iba manejando es prenderlo y siguen avanzando.
2: Como si se hubieran quedado dormidos en ese lapso.
4: Exactamente, así es, Mayra. En ese momento no pasó nada, no pasó mayores, nada más vieron que la famosa estrella se estaba yendo.
2: Sí.
4: Pero horas más tarde, cuando ellos ya se van a dormir, comienzan los estragos de la abducción, comienzan a recordar lo que les hicieron, dicen que les hicieron una especie de tocamiento en todo su cuerpo, que les metieron jeringa, como una especie como de jeringa en la parte del abdomen, uh-huh, y de la garganta.
2: Como una cirugía.
4: Sí. Y ellos aseguran que estas entidades les dijeron que tenían que dar un gran mensaje para los cambios que se iban a producir en toda la Baja California, porque se iba a producir un gran terremoto que iba a cambiar la estructura geológica, uh-huh, y de la superficie general de toda la Baja California, desde lo que es al norte, empezando por Tijuana, hasta Los Cabos, que es la zona sur-sur, la última parte ya de lo que es sería México. Ellos les han dicho que hay unos cambios tremendos y que nosotros, y que esta información no es para que nosotros nos espantemos, Mayra, sino para que tomemos conciencia,
2: claro,
4: de qué
2: estar
4: es lo que
2: alerta
4: podemos hacer para, uh-huh, que no nos veamos afectados. Y este tipo de historias son muy fuertes, porque reitero, pareciera que era un fenómeno que había quedado dentro de la casuística ovni mexicana,
2: sí,
4: y nos damos cuenta que no es así, Mayra, que está tan vigente como en la década de los 80s y los 90s, que fueron las 2 décadas donde fue el tema tremendo y que había casos en toda la Unión Americana.
2: Johanan, excelente. Para nuestra familia que está al tanto de todo lo que se presenta en Misterios Ocultos y que quiere estar al tanto de todo lo que presenta Johanan Díaz Vargas a través de redes sociales, canal de YouTube, en Facebook, ¿dónde hay que encontrarte, Johanan?
4: Sí, pues muchas gracias, Mayra. Pues mira, en Johanan Díaz me encuentran en YouTube, que es mi principal canal de difusión en estos momentos. En Twitter me encuentran como Johanan Díaz y en Facebook me encuentran como Johanan Díaz Oficial. Así que yo los invito a que me sigan ahí constantemente, estoy publicando información información, bueno, prácticamente todos los días, en todo momento. Así es. Sobre todos estos grandes temas, Mayra.
2: Nos resta decir solamente, como siempre en el programa, Johanna, en que el misterio continúa.
4: Así es, Mayra, te mando un fuerte abrazo, al igual que los amigos del auditorio.
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1: Nos preocupamos por tu salud sexual, cuerpo, mente y alma. Tenemos a Lex Arcadia, ella es sexóloga, es terapeuta y nos acompaña en el programa para hablarnos y explicarnos lo que significa un sugar daddy, un sugar baby o un cougar. Cuéntanos, por favor, como tu experiencia como terapeuta, como sexóloga, estos términos que la gente de repente utiliza a referirse a estas personas, el sugar daddy, el sugar baby o las cougars. ¿Qué es esto?
2: Bueno, el sugar daddy es el típico hombre exitoso, mayor de edad, que obviamente sabe lo que quiere, tiene posición económica y obviamente le gusta la compañía de una mujer atractiva mucho más joven que él. Y esto, bueno, es que obviamente va a pagar por esa compañía. Obviamente, como sugar daddy, pues también tiene sus reglas para que pueda ser el patrón. Prácticamente está patrocinando todos los gastos de esta chica. Y el sugar baby es precisamente esta chica atractiva que le gustan las cosas finas, lujosas, los viajes, regalos, y obviamente va a buscar a una persona, a su sugar daddy, que le va a patrocinar todos estos gustos. Y bueno, pues ellos tienen ciertas reglas. Por ejemplo, el sugar daddy lo que siempre va a pedir es tiempo. Él va a poner y va a establecer los tiempos, en qué momento la va a ver, en qué momento la va a llamar, y ella tiene que aceptar todas esas reglas, porque si no, pues obviamente la consecuencia será en que ya no va a recibir cierto dinero.
1: Claro. Va a perder su minita de oro. Son reglas, no instrucciones, tiene que seguirlas.
2: Claro. Y por ejemplo, aquí obviamente ya no va a ser la prioridad para esta persona, para el sugar daddy. Muchas veces este tipo de dinámicas de relaciones, el sugar daddy son casados, la mayoría, ya tienen familia, y pues aquí lo que están buscando nada más es como la compañía, que los acompañen a algún viaje de negocios, pero ella no, nunca va a ser su prioridad, ella va a estar siempre en segundo término, porque primero va a estar su familia, su trabajo, sus intereses y sus negocios. No va a haber ningún afecto emocional. Esa es una regla principal, porque él no se va a enamorar de ella ni va a involucrar sentimientos, precisamente para que esto no se vaya a perjudicar en la relación. Y siempre va a haber un acuerdo, porque esta relación de sugar daddy y sugar baby son acuerdos de negocios a final de cuentas, es una negociación. Y bueno, para él, ella va a ser siempre un gasto extra. Puede planificar vacaciones, ingresos mensuales, pero siempre va a ser como mi gasto extra. Obviamente, estos hombres que son de negocios siempre van a exigir que su sugar baby esté pendiente de sus llamadas, de los cambios que pueda existir, quizá la cito en tal hora y bueno, no te voy a poder ver, pero te veo a tal hora, y ella tiene que estar a su disposición. Siempre va a tener que estar en total pendiente de que si le llama, si le cancela o lo que necesite el sugar daddy.
1: O sea, como un 24/7, en el momento que yo quiera 24/7, tú estás allá a la orden. ¿Esto es sano, Alexa?
2: Sí, exactamente. Y por ejemplo, en la famosa cougar, bueno, aquí hay un poquito de controversia en este término de cougar. Bueno, primero voy a decir lo que significa cougar. Cougar es en inglés puma. Se le llama así por la similitud que tiene el puma de la protección de sus bebés, de sus hijos, que los cuida, los protege, que no quiere que nadie se le acerque. Esa es la similitud que lo ve, por ejemplo, el cougar.
1: Sí.
2: Que obviamente es una mujer ya mayor de 40 años que se va a buscar a un chico hasta 20, 25 años menor que ella, más o menos, que obviamente hay algunas relaciones que es con menos edad, pero sí ha habido casos que se da hasta de 25 años de diferencia. Y bueno, ella lo va a cuidar, lo va a proteger, le va a dar igual dinero si él necesita, va a ser su, lo va a patrocinar prácticamente. Pero aquí la cuestión es que mucha gente en este tipo de relaciones, sobre todo la mujer, como nosotros somos más emocionales, se ha dado casos que la mujer empieza a involucrar sentimientos.
1: Sí.
2: Si hay alguna carencia emocional, donde quizá ya es divorciada y no encontró ese amor o esa admiración con la pareja, aquí lo va a encontrar. Pero
1: o sea que en este caso no necesariamente es casada ella, puede ser ya divorciada, soltera, viuda, etcétera, ¿no?
2: Exactamente. No es necesario que ella sea casada. La mayoría de las QR son ya viudas, solteras y divorciadas. Y aquí, bueno, ellas ya por lo menos ya fueron madres, ya pasaron como que esta etapa de la maternidad y ya buscan como más el placer sexual en algunos casos, no en todos. Ya buscan más como esta diversión, sentirse jóvenes, sentirse atraídas nuevamente. Aquí las características de la cougar

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2: En el programa tenemos una invitada, ella es Bárbara Malinowski, es amiga de casa, está con nosotros el día de hoy, es terapeuta familiar y vamos a hablar con ella de por qué digo sí cuando quiero decir no. El hecho de ser demasiado complaciente y condescendientes y siempre decir sí a todo puede llegar a convertirse en una carga muy fuerte para nosotros. ¿Por qué pasa esto? Bárbara, le doy la bienvenida al programa, un placer, gracias.
3: Hola, bienvenidos a todos, gracias por la invitación. Mayra, hay varios, aspectos de eso, ¿no?
2: Sí.
3: Uno de ellos es lo que nosotros llamamos el síndrome de la desaprobación paterna, materna. Otro es el miedo al rechazo, miedo a ser rechazado, porque si yo, alguien me pide un favor y le digo que no puedo, sí, quiere decir que la otra persona va a decir que yo soy mala, van a comenzar a hablar de mí, ella no me quiso, claro, hacer el favor, eso, y eso a mí me afecta. ¿Por qué? ¿Por qué me afecta? Eso es lo importante, porque no tengo autoestima. Si yo tengo autoestima, yo le puedo decir, yo te puedo ayudar de otra manera, pero de esta, como la estás pidiendo, no. Otra cosa es que la persona tiene esa, como decir, necesidad de que ser aceptada, esa necesidad donde de alguna manera le han dicho que tiene que ayudar. O quizás también hay otro factor que puede ser que la persona tuvo un momento difícil en su vida y nadie le ayudó. Entonces sembró, ahora todo el que me pida un favor, yo sí lo voy a ayudar. ¿Por qué? Porque yo no tuve no ayuda así. Cuando yo.
2: A mí nadie me ayudó, no lo hicieron por mí, yo lo voy a hacer.
3: Ajá. Entonces, hay varios factores, por eso te digo, cada caso es como personal. Pero lo importante de esto, sobre todo lo importante de esto, es que yo, para mí, decir no es una decisión. Yo puedo decir no o puedo decir sí, pero es una decisión. Pero ¿qué pasa con el que nos pide el favor? ¿Nos manipula? Algunos hasta lloran.
2: Claro.
3: Otros nos dicen, yo nunca pensé que tú me ibas a hacer esto. A otros dicen, no, pues eres la única persona que me puede ayudar. Uh-huh. Entonces la persona...
2: Hay manipulación, ¿verdad?
3: Uh-huh. Total. Y hay sentimiento de culpa. Uh-huh. Entonces cuando nosotros tenemos el sentimiento de culpa, ay, pobrecita, dijo que yo soy la única persona que la puede ayudar.
2: Sí.
3: Yo entiendo, siento que debo hacerlo. No, los favores se hacen, no se deben. Los favores, si yo puedo hacerlo, lo hago. Ahora, si la otra persona, siguiendo con la manipulación, sí, me dice, es que yo te hice un favor a ti en el año 1990.
2: Sí,
3: entonces,
2: me la
3: quiere decir que esa persona, exacto, tomó un librito y guardó que yo le debo. Eso no es correcto tampoco, eso no lo hagan. Y el que lo hace, ustedes le pueden decir, estoy agradecido, pero ¿sabes qué? No puedo. Otra manera de decir que no, que podemos usar, sí, es algo que en psicología se llama la técnica del sándwich. La técnica del sándwich, que es que yo a mi sándwich le pongo algo primero, ¿verdad? Y luego le pongo algo en el medio y luego, sí, le pongo algo, de tercero, o lo tapo, sí. Entonces, la técnica del sándwich es decir algo, ¿verdad? Primero agradable, luego decir que no y luego dar un chance de, claro, ayudar. Entonces, si es, por ejemplo, lo de las flores, usando, sí, lo de las flores, yo le puedo decir a mi amiga, ay, mira, o sea que me encantaría poder ayudarte, pero no puedo económicamente hablando. Sin embargo, yo te ofrezco, si tú quieres, ir a ayudar contigo a decorar la iglesia o el salón de fiestas. Entonces, ofrecer una alternativa.
2: Claro.
3: Esa es una. Pero como les decimos, como la otra persona lo que necesita es quizás el dinero o quizás que le cuidemos el gato y somos alérgicos. Entonces, nosotros no, por favor, no se sientan obligados.
2: No lo hagan.
3: Nosotros tenemos que sanar los complejos que nos hacen actuar.

0: actuar de manera que no nos conviene. Límites, o sea, no olvidar que nosotros tenemos que poner límites en cualquier relación, en cual sea de familia, de amigos, de pareja, hasta inclusive del trabajo. Mi jefe me dice, quédate más tarde, no puedo. Ah, no, es que mañana tengo una auditoría y si no termino hoy, eso es otra cosa. Fíjense bien, uno puede evaluar también el favor que nos están pidiendo.
1: Sí, el momento,
0: pero
1: claro.
0: Lo importante, Mayra, es que sintamos que no es una obligación.
1: Claro, y que no es un abuso, porque hay gente que regresa y otra vez, y entonces ya es una manipulación, es un abuso.
0: Sí, sí, se repite. Entonces nosotros tenemos que, como dicen, romper con esos esquemas. No voy a hacer un favor si no quiero hacerlo. A mí, te digo porque yo estuve en una iglesia con un grupo de apoyo, y a cada rato me llamaban, no, mira, ¿puedes abrir otro grupo de internet? No, no puedo, no puedo. Estoy muy cortada con mi tiempo. Porque, créanlo, si yo digo que no, no es que yo sea egoísta.
1: Exacto.
0: No, sino que ustedes evalúen. Yo le invito al que le cuesta decir que no, ¿por qué lo hace? O sea, esa es una buena pregunta, ¿por qué lo hago? ¿Necesito la aprobación del otro? ¿Necesito que el otro no me rechace? ¿Necesito que el otro me quiera también?
1: Claro.
0: Entonces, revísenlo. Si ustedes ven que hay una respuesta afirmativa, ustedes simple y llanamente están en el camino equivocado. Nosotros no queremos vivir obligados. Yo no quiero ir a dos reuniones en la noche a la iglesia cuando ya yo estoy yendo a una. Entonces, es un ejemplo, ¿no?
1: Claro.
0: Es un ejemplo.
1: Bárbara, como siempre, un gusto, muchísimas gracias.

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1: Está amaneciendo. Qué paz refleja tu cara cuando duermes. Ya es casi la hora de empezar un nuevo día y la verdad, reconozco que no me gusta nada madrugar. Quizás sea esa la razón por la que tengo tan mal despertar. Te agradezco tanto que cada mañana me regales tu primera mirada, sonrisa y que me digas buenos días, mi amor. Me encanta mirarte cuando me preparas el café. Te preocupas tanto de lo mío que se te olvida y no te importa que el tuyo se esté quedando frío. Siempre piensas antes en mí que en ti, siempre. Y no sabes cuánto te quiero. Necesito ese beso tuyo de ayer, de hoy, siempre, ese beso que me das cuando me marcho y cuando regreso. Cuando llego a casa tarde, cansado y con problemas, y tú me recibes con los brazos abiertos. Me ayudas, me oyes y sobre todo me escuchas, y eso alivia mis penas. Hoy desperté abrazado a ti, me gustó tanto mirarte. Tenías los ojos cerrados a la luz y la mente abierta a los sueños, tu cuerpo completamente desnudo. Mis manos parecían tener alas, se me escapaban, volaban hacia ti, te deseaban y te acaricié de los pies a la cabeza una y otra vez. No sabes cuánto te quiero. Hay veces que no nos hacen falta ni las palabras para entendernos. Nos basta con mirarnos. Y si por alguna tontería discutimos, acabamos encontrándonos donde más cerca nos sentimos, más unidos, nuestra cama. Si nos va bien o mal, yo a tu lado y tú al mío, juntos, fundidos como arena y cal, como agua del mismo río. Hay quien no entiende este amor. Hay quien nos da la espalda. ¿Qué más nos da? Si tú y yo sabemos que cuando nos conocimos decidimos echar el ancla. Te he sentido tantas veces cuando a medianoche te levantas. Me miras y me mimas como si aún fuera un crío. Pareces adivinar que estoy sintiendo frío y me echas otra manta. Me gusta cómo me tratas y me gusta cómo me amas. Eres el mejor regalo que me ha dado la vida. No sabes cuánto te quiero. Compartes todas mis cosas, todo lo que se puede sentir cuando de verdad se ama. En esos momentos de entrega, tuya y mía, donde solo hay un testigo que nos mira, calla y guarda nuestra intimidad.

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3: 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Gracias por todo. Me duele tanto más que a ti esta despedida. Este adiós que hoy me arrebata lo que más quería. ¿Qué será de tu vida y qué será de la mía? Aún no te has ido y ya te extraño tanto. Te extraño tanto que me es imposible no tenerte a mi lado. Necesito de tu voz, necesito de tus manos, del inmenso amor que tú me diste y de los momentos extraordinarios que con tanta ilusión nos profesamos.

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No quiero que me culpes, pues yo tampoco te he culpado. No es tu culpa, ni la mía, el tampoco saber el por qué nuestro amor

en el sutil aroma de las flores y en la suave brisa que acaricia y despierta tu recuerdo, en la queja triste de mi lecho abandonado, en los poemas y en las frases que mis labios pronunciaron, y en las tardes lluviosas que me gritan, que me lastiman y que me hacen saber que nunca te he olvidado.

El olvido es como saber y no tener a quién amar. La soledad es como sufrir y no saberle a quién llorar. Es hacer de la falsedad y de la hipocresía el refugio eterno, al saber que nunca tu amor podré recuperar.

pedirte un último regalo. Que le preguntes al Creador lo mucho que te quiero. Que platiques con el cielo hasta dónde te he buscado. Que a la vida le reclames el por qué no te he encontrado. Y que en mi tumba reces por mi eterno descanso. Porque más allá de la muerte, por mi Dios, por el cielo, por mi vida y por mi muerte, te juro que te amo.

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todos los momentos que pasamos juntos son inolvidables. Porque juntos aprendimos que aún podemos amar. Amar incondicionalmente, sin exigir. Y sobre todo, sin esperar nada a cambio.

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Cada día me estoy acostumbrando más a ti y me pregunto una y otra vez, ¿por qué fue que llegaste tarde a mi vida? ¿Por qué mi corazón tuvo que enamorarse sabiendo que ya pertenecía a alguien más? Me estoy acostumbrando a ti, a escuchar tu voz todos los días, a saber qué es de tu vida, tus penas y alegrías.

Desde que apareciste tú en mi vida, la iluminaste. 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
2: Como que eso es todo, si apenas estamos agarrando vuelo y calor, señoras y señores. Voy a contarle cada historia que nos hemos encontrado esta mañana para compartir con todos ustedes, que uno se queda con la boca abierta diciendo, ¿de verdad será cierto eso? Bueno, pues hay algunas partes del planeta donde nacen gemelos y algunos de ellos los matan o los tiran, porque la leyenda, según cuenta en esos lugares, que estos niños traen la mala suerte.
3: ¡Ay, no, qué bárbaro!
2: En la mayor parte de la población de Madagascar es católica, pero su vida se rige por diversas supersticiones y tabúes. Al este de Madagascar, en Manjari, los Alantocha y los Atimoro, dos de las 18 tribus que ocupan la isla, creen en un tabú que afecta a todos los niños que son gemelos. Dice una leyenda que Manjari fue asaltada por sus enemigos. El rey, su familia y su pueblo tuvieron que refugiarse en el bosque. El monarca tenía dos hijos gemelos, pero olvidó a uno en el poblado. Cuando fue a buscar a uno de sus hijos que se había quedado, los enemigos lo apresaron y lo mataron junto a su hijo. Desde entonces, en esa isla y alrededores, matan a todos los gemelos cuando nacen, porque creen que traen mala suerte. Entre los Antimoros, la madre solo se deshace de uno de los niños, quedándose con el más fuerte de los dos. ¿Cómo la ven, chamacos?
4: No, pues increíble, ¿verdad?
2: Pero ¿hasta dónde llega la ignorancia, no, Andy?
4: Pues sí, Alex, y es que pues también hay que prepararse, hay que estudiar, hay que leer, pero bueno.
2: Bueno, pero hay gente que nunca evoluciona, señor Andy Valdés.
4: Bueno, también tiene la razón, se quedan ahora sí que en la época del ayer.
2: Sí, no saben si son hombres o mujeres. Y pues ya, ¿qué?
3: Oh my God.
2: Qué fuerte, qué intenso. Bueno, a propósito, aquí hay más datos curiosos.
5: Cuando pasamos una situación bochornosa, cuando mentimos, nuestro cuerpo pasa por cierto estrés que hace que se eleve la temperatura. Así aparece el famoso rubor y nos ponemos chapeteados o colorados. Alfred Nobel inventó la dinamita en 1886, y al igual que Einstein, Alfred se arrepintió de su invento cuando supo que se usó para la guerra. La barba más larga de una mujer fue la de Janice Devery, de los Estados Unidos, que creció hasta 36 centímetros. Los Pinos es la residencia oficial de los presidentes mexicanos. Se llama así en recuerdo a una huerta de Michoacán, donde Lázaro Cárdenas conoció a su esposa. El 90% de las paletas de caramelo que se fabrican en todo el mundo son de sabor cereza. Curioso, pero cierto.
2: Oye, Katrina, si a ti te dijeran, te doy $2,000,000 o quieres ver, ¿qué tomarías tú, Katrina?
3: Por supuesto que mirar. Eso ni lo pensaría ni un segundo solamente.
2: ¿Qué es la riqueza realmente para muchos, oiga?
5: ¿Se ha preguntado alguna vez qué es la riqueza? Hay dos grupos. En el grupo 1 están los arquitectos. La riqueza para ellos es tener proyectos que le permitan ganar mucho dinero. Los ingenieros, desarrollar sistemas que sean muy bien pagados. Abogado, llevar muchos casos que dejen buenas ganancias y tener un auto último modelo. El médico, tener bastantes pacientes y poder comprar una casa grande y bonita. El atleta, ganar fama y reconocimiento para estar bien pagado siempre. Grupo número 2. ¿Qué es para ellos la riqueza? El preso de por vida, caminar libre por las calles. El ciego, ver la luz del sol y a la gente que quiere. El sordo, escuchar el sonido del viento y sobre todo cuando le hablan. El mudo, poder decir a las personas cuánto las ama. El inválido, correr en una mañana soleada. Persona con una enfermedad terminal, poder vivir un día más. Huérfano, poder tener mamá, papá, hermanos y familia. ¿Ya notó la diferencia entre estos dos grupos? No mida su riqueza por el dinero que tiene, mídala por aquellas cosas que no cambiaría por el dinero. Si crees que eres pobre, ponle precio a tus ojos.
6: Gracias, Dios, por darme la vida, por darme todo lo que tengo, por ser quien soy y por estar donde estoy. Gracias. Porque hoy no tengo nada que pedirte.
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1: Si yo le digo, hijo, lava los platos, y se me pone al brinco, me dicen, ay, no, ¿yo por qué los voy a lavar? Pues ya mejor voy y los lavo yo. No voy a pasarme lo que le pasó a Timothy Ray Lisby, señor Andy Valdés.
2: ¿Qué le pasó?
1: Un hombre de Indiana de 59 años enfrenta graves acusaciones luego de que supuestamente matara a su hijo porque este no quiso lavar los platos.
3: Ay, Dios santo, pero qué horror.
1: Pues cuánto está loco tú.
3: Desquiciado.
1: Jeremiah Green, un testigo presente durante el altercado entre padre e hijo, dijo a las autoridades que la discusión inicial sobre los platos sucios rápidamente se intensificó. Green Timothy Lisby comenzó a atacar a su hijo con el mango de una cuchara, una agresión que culminó en un acto aún más violento. Vi a Tim agarrar algo brillante en la cocina y apuñalar a Chris en el pecho, relató Green, según recogió las autoridades las declaraciones que hacía en ese momento este hombre. Fue un momento de desesperación e incredulidad ver cómo el padre estaba atacando a su hijo porque este no quería lavar los platos. En cuanto le dijo, el muchacho también se puso agresivo y le dijo, ¿quién las trae? ¿Quién manda aquí? ¿Qué está pasando? Y se armó la rebambaramba, señor Andy Valdés.
2: Qué triste, la verdad.
1: Después de haber herido a su hijo, el hombre intentó detener la hemorragia, presionando la herida y rogando por su vida. Sin embargo, estos esfuerzos fueron en vano. La policía y los paramédicos que llegaron al lugar de los hechos describieron la escena de caos y desesperación. Chris era un buen hombre, un buen amigo, dijo Green. Verlo en esas condiciones, sabiendo que su propio padre fue el causante, es algo que nunca olvidaré en esta vida. Ay, Dios, hay que controlarnos, hombre, ¿para qué tanta violencia? Y luego con la misma familia, señor Andy Valdés.
2: Sí, no, no, la verdad que no. No se vale.
1: Aunque usted no lo crea.
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1: Oye, Ruso, ¿se puede saber cuánto te pagaron?
4: Yo te pregunto, ¿así cuánto ganas? A mí me parece que no.
1: Parece que nos colgó. ¿Qué crees tú que haya sido?
5: Pues yo espero que se haya cortado la comunicación, ¿no?
1: Sí, yo también. Juan Manuel Márquez, gracias por estar en el programa de Alex, el Genio Lucas. ¿Qué sientes cuando te mencionan de que Pacquiao es el verdugo de los mexicanos?
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1: ¿Qué hace el ser humano cuando alguien que quiere mucho se aleja de su vida? ¿Qué es lo que hace el señor Andy Valdés?
2: Por lo regular uno se pone pues a llorar, en depresión.
1: ¿Qué hace, señorita Katrina?
3: Se siente desesperado, no encuentra palabras, no encuentra ánimos a la vida.
1: Cuando alguien se aleje de ti, haz estas cosas. No persigas a esa persona. Deja de ver sus redes sociales. Deja de preguntar por él o por ella. No le escribas. Ya no le dediques canciones. No busques encontrártelo o encontrártela, ni mucho menos querer regresar. Cuida tu energía, cuida tu paz mental. Deja ir a esas personas que te dañan. Concéntrate en ti. Dedícate a tu pasatiempo favorito, a tu trabajo, al ejercicio. Ve con tus amigos, come sabroso, canta, sal, haz algo, vístete bien. Esa persona fue parte de una etapa de tu vida, déjala ir. Recibe tu nueva etapa y conecta con nuevas emociones. Observa tus planes, tus metas y las amistades que dejaste a un lado por enfocarte en tu relación. Ahora tienes el tiempo que tanto pedías para cumplir esos objetivos y frecuentar a esas personas. Vas a encontrar muchos estímulos positivos al hacerlo y te sentirás aliviado o aliviada, porque como ya te lo he dicho, una mente ocupada no extraña a nadie. Cuida tu dignidad. Evita estar buscándolo o buscándola para que te dé respuestas o explicaciones. Si él o ella decidieron irse, es porque ya tenían otro plan y tú, desgraciadamente, no entrabas en esos planes. No le mandes mensajes, echándote toda la culpa y prometiendo que harás todo lo que te diga o que quiera que tú hagas con tal de regresar. Eso ya no va a funcionar. No le mandes notas de voz cuando andes borracho o borracha. Y cuida a toda costa no darle el gusto de rechazarte otra vez. Deja que se vaya. Con el tiempo, si hiciste las cosas bien, esa persona un día querrá volver a verte. Y con todo el placer y a cargo de tu poder, podrás mandarlo directo a la... O mandarla directo a la...
2: A Chihuahua a bailar un baile.
1: No, a que vaya y busque a otra persona de quien enamorarse. Por último, enamórate de alguien que te haga sentir que el amor es bonito, no difícil. Digo.
2: Yo nomás.
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0: Diva, tengo hambre, pero no quiero comer frijoles.
1: Ya está, Alex, lo que está diciendo.
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3: Guapísima y de mucho dinero. La Diva de México. Ya la quemaron, Diva, le da puros frijoles a la Pola.
1: No, no, al contrario. Es puro hierro. Es bueno, Pola. Mira, ¿cuánta gente no quisiera un bocadito de algo? Y tú, que tienes en la mesa, te quejas de eso.
3: Es cierto, Diva de México. No, no, es cierto. Hay gente que ¿cuántos no en su infancia, en su juventud, comieron solo tortillas con sal? Si es que había tortillas, Diva.
1: Es cierto. Entonces, Pola, no te estés quejando, ¿eh?
0: Ah, bueno.
3: Ah, bueno.
1: Vamos a donde vayas, a donde...

0: esta canción con los herederos de Nuevo León y Don Salomón Robles.
1: Hoy no más.
2: Y a donde vayas, tarde o temprano.
0: Temprano.
3: ¿Cómo dijo Diva de México?
0: Temprano.
3: Ah, caray. ¿Es Gabacho o qué?
0: El Gabacho es el hijo de Lalo Mora.
1: A ver.
2: Tarde o temprano.
0: Temprano.
3: ¿En serio? Temprano. Y así quedó Diva.
0: O sea, así listo.
3: Temprano.
0: Como era en vivo, ya.
3: Ya pesa. Ya para atrás no te puedes echar, Diva.
0: No, pero no, en mis cabales yo le digo al del estudio, a ver, ese cachito te lo grabo y se lo insertas y ya.
3: Pues sí, pero no, ahí se va. Al fin que ni cuenta se van a dar los demás, pero la Diva sí.
0: ¿Y se acuerdan la de Tu Pirata Soy Yo?
3: ¿Cómo no? De Chayanne. El papá de todas las de México,
0: las muchachas.
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0: Bueno, la grabaron también Don Salomón Robles y los herederos de Nuevo León, que es el hijo de Lalo Mora.
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3: Hoy.
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3: ¡Ay, nada más!
0: ¡Ay!
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3: Y ahí está lo bonito de los herederos de Nuevo León.
1: Como le hacen los anunciantes de ellos, Diva.
0: Ay, sí.
3: Ahí está, y quedó para todos ustedes. Y seguimos con la fiesta el día de hoy.
0: Y luego el que los anuncia trae una cadena de oro más pesada que el del cuello para abajo. Y una esclavota, y si se apellida Pérez, todo el apellido.
3: Bueno, en puro oro, Diva.
0: En puro oro. Vámonos ahora a bailar.
3: ¿Con quién?
0: Con algo.
4: Capaz.
0: Fíjate que acaban de subir esta canción.
3: Sí.
0: Si tú te fueras de mí, la máxima autoridad del pasito duranguense.
1: Hoy.
0: Es una canción de...
1: Marco Antonio el Buki Solís.
0: Sí, pero también de ellos que hace bañales. Y ahorita la acaban de subir a su canal. ¿Por qué sería?
1: Porque ya no tienen más material.
0: No, sí, mira.
1: Ahí está el difunto. ¿Es difunto o disjunto?
0: Difunto con F de feo.
1: ¿Y en México, y en el pueblo cómo se dice?
0: Los fieles disjuntos.
1: Pues, Diva.
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0: Y también me encontré como novedad esto. De verdad están subiendo todo su material.
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3: A lo mejor es un homenaje a Sergio, ¿no, Diva?
0: Sí.
3: Yo creo que eso es.
0: Yo creo,
3: para revivir verdad, los éxitos de Capaz de la Sierra.
0: Así los puedes poner
3: nomás
0: en tu coche o ahí, como aquellas que hacen zumba y que te salga el anuncio. Sopita de letras. Al rato regreso, genio.
3: Así comienza la mañana con la Diva de México.
0: Ay.
3: Guapísima y de mucho dinero.
0: Con el genio Lucas.
3: A lo grande.
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0: ¿Tú crees lo que dice? Prefiero morir con tu tino verte, que voy a andar yo queriendo morirme por un viejo. Dios, guarde la hora.
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0: Pedazo de cielo. Ay, tú. Ay, no.
3: Diva.
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3: A no verte.
1: Perdón, me falló el tono ahí, Diva.
0: Ay, no.
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1: A veces pensamos que nos tocó el peor papá del mundo, porque es demasiado exigente, demasiado gruñón. Bueno, muchacho, muchacha, tu papá o tu mamá no eran así, hasta que les tocó cargar con una responsabilidad que se llama hijos, casa, obligación. Cuando a ti te toque mantener una casa, te darás cuenta de cuánto le debes a tu mamá o a tu papá. Y ahí dirás, ¿qué razón tenías, papá? ¿Qué razón tenías, papá? Cuando me dijiste que a mi edad aún no estaba preparado para controlar mi vida, que era yo muy joven y que esperara un poco más de tiempo antes de independizarme. Y sin embargo, preferí no escucharte. Te dejé con la palabra en la boca y me marché de casa. Según yo, estaba listo para comerme el mundo. Repetiste una y otra vez que mi mamá y tú solo querían lo mejor para mí y que sus regaños no era porque no me querían. ¿Qué razón tenías, papá, cuando te acercaste a mí y me pediste que viviera conforme a mi edad? Porque la juventud es un suspiro del alma y cuando nos damos cuenta, los años nos llevan ventaja. Me suplicaste que no abandonara la escuela, que sería parte importante en mi futuro. No cometas el mismo error que yo, hijo, dijiste en aquella ocasión. Y sin embargo, mi respuesta fue tajante. Esta es mi vida y no te metas, papá. Tú solo sabes dar sermones. ¿Cuánta razón tenías, papá? Solo pude terminar la secundaria. Recuerdo que mi madre me sentó cariñosamente en sus piernas y me dijo, no le hables así a tu padre. Él solo quiere evitarte penas. Y yo con soberbia le contesté, si de verdad quisiera eso, no estaría molestándome todo el tiempo. ¿Qué razón tenías, papá? Cuando me adelantaste que si abandonaba el hogar, mi madre moriría de pena y tristeza. ¿Y yo qué hice? Me burlé de ti. Te dije que si eso pasaba, sería por tu culpa, por la vida tan estricta que nos dabas y tus exigencias. ¿Cuánta razón tenías, papá? Antes de marcharme de casa, intentaste detenerme y con lágrimas en los ojos me dijiste, algún día tú también serás papá, hijo, y me vas a entender. En ese momento salí de casa y aún recuerdo que me aconsejaste que pasara lo que pasara, viviera como viviera, nunca me humillara ante los demás, porque la dignidad no se vende y hasta la libertad tiene sus límites. Pero en cuanto cerré la puerta, me sentí libre. Me emborraché con mis amigos hasta desfallecer. Desperté y ya no había amigos. Bien recuerdo que me advertiste que el enemigo nunca estaba en casa, sino en la calle, disfrazado de falsos amigos, absurdos placeres y dinero manchado. Un día me tomaste entre tus brazos y me dijiste muy quedito al oído palabras que nunca olvidaré y que aún guardo en mi corazón. Ojalá nunca crecieras, hijo mío. Ojalá siempre fueras mi pequeñito. Y yo siguiera siendo tu héroe para toda la vida. Imaginar que siempre tendrás 6 años y que siempre serás mi bebito. Y hoy, papá, me arrepiento de todo lo que te hice sufrir. De mis actos que tanto te dañaron. De tantas noches que te tuve a ti y a mamá en vela por no llegar temprano de la calle. De las mentiras que inventaba con tal de no escuchar tus sabios consejos. De recordar cuántas veces te humillaste ante mí con tal de darme la razón. Aguantaste mis gritos y sobre todo mis reclamos y todo por no hacer sufrir a mamá. ¡Qué gran papá eres! Mírame ahora, papá. Aquí estoy, con un ramo de flores en tu tumba, donde hay tanto que decir y donde ya nadie me consolará. Mi gran héroe de siempre, donde quiera que estés, ojalá me hayas perdonado.
2: Si no enseñas a tus hijos a respetar a sus abuelos, no esperes a que mañana te respeten a ti.

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1: Buenos días, acuérdese, hay que pensar menos y hacer más, porque la vida está para vivirla, no para pensarla. Le saluda a su amigo de las mañanas,
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1: Las salchichas, el orden, la arrogancia y la rudeza, y un escaso o nulo sentido del humor. Cuando se habla del francés, se le relaciona con el perfume, la costumbre de no bañarse, el amor y lo romántico, el coñac y el champán, la Torre Eiffel y el Museo del Louvre. Al español se le relaciona con el puro, con la gorra, con la pronunciación de la Z y además la ingestión cotidiana de vino. El árabe se le relaciona con los camellos y el desierto, el islam y las mezquitas, el machismo, el petróleo y el harem. Cuando se habla del africano, se habla de la esclavitud, el oro, la selva, la sabana y los animales salvajes. Además de que dicen que los morenos son los más socorridos por las güeras o por las mujeres. Al norteamericano se le relaciona con la Estatua de la Libertad, la hamburguesa y el hot dog, Disneylandia y Hollywood. Además, el cowboy, el famoso vaquero. Al japonés se le relaciona con el sake y el sushi, el uso excesivo de la cámara fotográfica, las artes marciales y el sumo. Además, la inclinación al saludar. Cuando se habla del inglés, se habla de la puntualidad y el orden. El Big Ben, la reina, que ya descansa en paz, el casimir y la lana. Del argentino se le relaciona con el gaucho, el carácter altanero, los cortes de carne y además el tango. Y hablemos de nuestros paisanos. ¿Qué es lo que identifica a nuestros paisanos, señor Andy Valdés?
2: El tequila, el mariachi.
1: ¿Catrina?
3: Su gastronomía, por supuesto, su comida, claro.
1: Ay, la gastronomía, sacaste la dominguera tú. Antes me hablas.
3: Claro que sí.
1: Buena alterada, viejona.
3: No, muy al 100 y pasadita.
1: Exacto, al mexicano se le relaciona con el sombrero, con la mamá, desgraciadamente también con el tequila, el machismo y la flojera. ¿A poco? Ay, y los norteamericanos nos llaman frijoleros. ¿Por qué, señor Andy Valdés?
2: ¿Por qué será, no? Les encantan ellos nuestros frijoles.
1: Señoras y señores, aunque ustedes...
3: Nada, no lo crean.
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2: Un saludo para aquellos que son buenos.

0: sus hermanos, para aquellas personas que tienen un buen hermano, para aquellos que sus hermanos han sacrificado todo con tal de que a ustedes no les falte nada, y me refiero a los hermanos mayores. ¿Alguna vez ha tenido algún distanciamiento con su hermano o su hermana, señora Annie Valdés?
1: Pues sí, algunas veces, Alex, pues problemas, ya sabes que ahí van saliendo, pero a fin de cuentas pues siempre hay que arreglarlos, ¿no? Porque pues somos hermanos y pues ni modo que vamos a estar como perros y gatos siempre, Alex.
0: ¿Cuál es el problema más grande que ha tenido con un hermano?
1: Pues mira, Alex, desgraciadamente por dinero, porque pues en una ocasión quedamos de ayudar a mi mamá con algo que necesitaba, yo di lo mío y pues mi hermana dijo que lo iba a dar. Y pues al no poder cumplir con mi mamá, pues mi mamá se preocupó. Yo acabé ayudando al final, ¿no? Pero pues mi hermana quedó muy, pues muy clara ella que iba a ayudarla. Y pues mira, a fin de cuentas que no podía, que porque había ayudado más a su suegra, imagínate.
0: Bueno, increíble. Vamos a escuchar qué situaciones ha pasado con sus hermanos. Katrina, si es que quiere decirlo, si no, pues le respetamos su silencio también. ¿Has tenido alguna diferencia con algún hermano, Katrina?
2: No lo he tenido. Hemos tenido desacuerdos, pero se han arreglado las cosas.
0: Qué bueno, me da mucho gusto. Dice que no ha tenido, pero sí ha tenido. Pero qué bueno que no ha tenido.
2: Oh my wow.
0: Oiga, por si a usted le ha pasado o le está pasando una situación similar, qué bueno sería que hoy se arreglaran esas diferencias.
3: Dos hermanos que vivían en granjas cercanas cayeron en un conflicto. Era el primero serio que tenían en 40 años de cultivar juntos hombro a hombro. Compartían maquinaria e intercambiaban cosechas y bienes en forma continua. Esta larga y beneficiosa colaboración terminó repentinamente. Todo comenzó con un pequeño malentendido y fue creciendo entre ellos hasta que explotó en un intercambio de palabras amargas, seguido de semanas de silencio. Una mañana, alguien llamó a la puerta de Luis. Al abrir la puerta encontró a un hombre con herramientas de carpintero. «Buenas, señor. Estoy buscando trabajo por unos días», dijo el extraño. «Quizás usted quisiera algunas pequeñas reparaciones aquí en su granja y yo podría serle de gran ayuda». «Sí», dijo el mayor de los hermanos. «Tengo un trabajo para usted. Mire, al otro lado del arroyo en aquella granja vive mi vecino. Bueno, de hecho es mi hermano menor. La semana pasada había una hermosa pradera entre nosotros y él tomó su cortadora e intencionalmente desvió el cauce del arroyo para separarnos. Bueno, yo le voy a hacer una mejor. ¿Ve usted aquella pila de desechos de madera junto al granero?» «Sí, señor, ¿cómo no?» «Pues quiero que construyas una cerca. Una cerca de 2 metros de alto. No quiero verlo nunca más». El carpintero le dijo: «Creo que comprendo la situación, señor. Muéstrame, por favor, dónde están los clavos y la pala para hacer los hoyos de los postes, y le entregaré un trabajo que le dejará satisfecho». El hermano mayor le ayudó al carpintero a reunir todos los materiales y dejó la granja por el resto del día para ir por provisiones al pueblo. En cuanto el hermano mayor se fue, el carpintero trabajó duro durante todo el día, midiendo, cortando, clavando, y ya cerca del ocaso, cuando el granjero regresó, el carpintero justo también había terminado su trabajo. El granjero quedó con los ojos completamente abiertos. No había ninguna cerca de 2 metros que él había pedido. En su lugar había un puente que unía las dos granjas a través del arroyo. Era una fina pieza de arte, con todo y pasamanos. En ese momento, su vecino, su hermano menor, vino desde su granja y, abrazando a su hermano, le dijo con lágrimas en los ojos: «Eres un gran tipo, hermano. Mira que construir este hermoso puente después de lo que te hice». Estaban en la reconciliación los dos hermanos cuando vieron que el carpintero tomaba sus herramientas. «No, espera», le dijo el hermano mayor. «Quédate, por favor, unos cuantos días. Tengo muchos proyectos y trabajo para ti». «Me gustaría quedarme», dijo el carpintero, «pero tengo muchos puentes por construir». En esta vida, la verdadera reconciliación pasa por encima de los malentendidos, incluso sobre el rencor y el propio egoísmo.
0: Si usted tiene diferencias con algún hermano, qué mejor día hoy para remediar esa situación. Y si nunca ha tenido ni un solo problema, bendecido está usted por Dios y por la familia.
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1: Guapísima y de mucho dinero, la Diva de México. Buenos días.
2: Buenos días, chicos. ¿Ustedes se acuerdan? Y si se han de acordar, de Prenda del Alma, este clásico que lo han grabado todos, incluso Chayito Valdés. Pues ahora Chayito Valdés, hija, y la señorita Diana Reyes cantan así, Prenda del Alma. El video está padrísimo.
3: ¿Qué?

0: si son canciones y no, pedazos.
1: Hoy. Cántenle, muchachos, órale, súbanle, por favor.

0: Y los rehenes también subieron video en chiquillos. Pienso en ti. Vamos a escuchar. Y a ver qué tal les quedó para criticarlos tantito.
1: A ver, Diva.
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1: Oh. Hoy no más.

0: ¿sabe qué, Diva? Cuando uno está enamorado, se avienta cada dominguera. Que para qué le platico si aquí está
1: el cielo.
0: ¿Para qué le escribo si me está leyendo? Dice.
1: Ay, no. Y sale una muchacha en un taxi, ahí ella sentadita en el retrovisor mirándose, y la fregada y las letras ahí para que cantes. Está bien, los rehenes. Y luego la suben allá al capacete y allá andan.
0: Ah, sí, claro, ella lo grande. Hoy.

0: pudiste. Ahora con Estrellas de Sinaloa, que siguen trabajando Don Germán con sus, con su banda. Vamos a escuchar.
1: Súbele.
0: Les dice con las manos de lado a lado y se queda la gente.
2: Nadie le hizo caso,
0: pobrecito.
2: Diva. ¿Pero qué sería que ahí está hasta el tope de lleno, Diva?
0: Pues claro.
2: Sería de ellos, no es de ellos, porque a lo mejor había otros artistas, ¿no, Diva de México?
0: No, el concierto es de ellos.
2: ¿O es de ellos?
0: Claro, ellos a lo grande.
2: Entonces, ¿por qué la gente no les hace caso?
0: Pues porque hay mucha gente, o levanto las manos y le pego al de al lado. Porque imagínate, le doy.
2: Eso sí, grande. Bueno.
1: Fuerte, fuerte, fuerte, dice.
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0: Todos canten.
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2: No me la sé, Diva.
0: Ay, a mí me encanta esa banda. Soy fan de, ¿ah, sí? de Don Germán. Sí. O me voy o te vas. Más regalías para el Buki.
2: No, hombre, ese Buki sin trabajar. Mucho. Bueno, ya trabajó poquito para agarrar para toda la vida, Diva de México.
0: Todo. Es la imponente.
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0: Y cantan sin micrófono, bien.
2: Es lo que estoy
0: padre.
2: Viendo, Diva de México.
0: Cantan sin micrófono.
2: Y sin peinarse, no vio.
0: ¿Quién cantaba esta?
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2: Hoy.
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0: ¡Ay, tú! Ah, es de Jos Favela esa canción. De Jos Favela. Y es Te Hubieras Ido Antes. Ahora con Miguel Galindo y su bandón. Así se hace llamar.
2: ¿A poco? ¿Y su bandón?
0: Y su bandón. Luciano Luna y Jos Favela.
7: Perfecto.

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1: Hoy no más. De verdad que estas canciones no mueran nunca. No,
2: ¡ay,
1: no,
2: qué ridícula! ¡Es la diva de México! ¡Guapísima y de mucho dinero!
1: Así dicen. Al rato regreso, chicos.
2: Es martes y así va la mañana con nosotros. Sígala disfrutando, por favor.
1: ¿Y la mañana? También.
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1: Ahí viene la reflexión que habla de los consejos de la vida. Oye, Andy, ¿y a ti cuál es el mejor consejo que te dio tu papá?
2: Pues mira, Alex, mi papá en paz descanse siempre me decía que había que ser bien agradecido en la vida y pues siempre pues hablar con la verdad y nunca hablar con mentiras.
1: Oye, ¿y tú, Katrina?
3: ¿Sabes una cosa? Mi mamá siempre me decía que tenía que respetar a mis semejantes para que ellos me respetaran a mí también.
1: El respeto al derecho ajeno es la paz. Estos son los consejos que compartimos con todos ustedes, sobre todo con los muchachos. Muchachos, el que no escucha consejos no llega viejo.
4: Dicen que el que no escucha consejos no llega viejo. En la vida imita a los inteligentes, porque de tontos está lleno el mundo. Estos son 10 pasos como ser un líder, según Condoleezza Rice. Según la experta en política, una sociedad podría salir adelante si cuenta con verdaderos líderes. ¿Pero qué se necesita para ser un líder? Estos son los puntos que destacó Condoleezza Rice en su conferencia ante 10.000 jóvenes para convertirse en dirigentes exitosos en esta vida. Primero, encontrar aquello que más te apasione en la vida. Hay quienes desde el principio saben cuáles son esas cosas que los mueven. Quizá en un principio no entiendas la importancia de esto, pero con el tiempo descubrirás cómo es que te cambia la vida para bien. Si aún no sabes qué es lo que más te apasiona, Condoleezza recomienda tener paciencia, pues son de esas cosas que tarde o temprano finalmente llegan. Y una vez que descubras lo que te apasiona en la vida, síguelo intensamente. Número 2. Intentar hacer las cosas difíciles. La vida siempre te enfrentará a este tipo de situaciones, por eso es normal afrontarlas. Al hacerlo, tendrás un gran aprendizaje y te convertirás en una mejor persona, además de sentir plena satisfacción por haber superado el reto. Paso número 3. Conocer otros lugares. Condoleezza recomienda que quienes tengan la oportunidad de hacer un viaje lo lleven a cabo, pues conocerán otros sitios, así como más gente y sus costumbres, para darse cuenta de la riqueza y variedad social que existe en todo el mundo y de la cual hay mucho que aprender. Paso número 4. Estudia otros idiomas. Este punto va muy ligado al anterior, ya que las diferentes lenguas ejemplifican que en la Tierra existen cientos de seres humanos distintos, de los cuales hay mucho que aprender. Y para poder hacerlo, ¿qué mejor que acercarte a ellos, hablando su mismo idioma? Si lo haces, los convencerás, te seguirán y apoyarán todas tus ideas. Número 5. Escucha a la gente mayor. Acércate a ellos y platica con esas personas con más años y que tienen mucha experiencia. Siempre te darán un buen consejo para resolver cualquier problema, pues siempre tendrán cosas interesantes que compartir contigo. Número 6. Sigue educándote. Es indudable que los estudios cambian la vida y transforman a una persona. Condoleezza Rice aseguró que la educación finalmente es un privilegio que no todos pueden llegar a gozar en este mundo. Así es que aprende todo lo que puedas y ponlo en práctica. Siempre muéstrate agradecido por haber tenido la oportunidad de tener estudios y convertirlos en un bien. Número 7. Ayuda a otros menos afortunados en lugar de burlarte. Mantén una actitud humilde. Si tú tienes los medios para ayudar a alguien, no lo pienses y hazlo. Verás que te sentirás una mejor persona después de haberlo hecho. 8. Mantente siempre optimista. Quizá el momento en el que vivimos no se presta mucho para hacerlo. Sin embargo, lo mejor es ver las cosas desde su mejor ángulo. De seguro, en más de una ocasión pensaste que alguna cosa era imposible de llevar a cabo, y hoy es toda una realidad. Nadie quiere seguir a una persona pesimista, solo aquella que sepa ver las cosas buenas de la vida. 9. El tener responsabilidades no implica que te enfoques exclusivamente a ellas. Date tiempo para estar con tus amigos, con tu familia y de hacer lo que más te gusta. El que te des tiempo para hacer todo lo que te gusta, incluido el trabajo, te harán una mejor persona y por ello un mejor líder. Recuerda siempre esto: primero la obligación y después la diversión. Por último, muéstrate siempre seguro. Haz las cosas de manera correcta y esto te dará seguridad de manera automática. Si andas por el mundo con esa actitud, muchos adeptos, tenlo por seguro que te seguirán. Y el motivo de nuestro programa es que siempre vayas por el camino del bien, créemelo, no cuesta nada. Buen día.

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1: Uno de los alimentos más controvertidos del mundo es la pizza hawaiana, pues existen personas que la aman, pero también hay otros que la odian. A mí, en lo personal, eso de la combinación del jamón con piña no se me da. Vamos a conocer el curioso origen de la pizza hawaiana. La pizza hawaiana es una de las más conocidas del planeta, aunque hay infinidad de discusiones en internet sobre lo aceptado de su sabor. La combinación de una pizza hawaiana es la masa, la salsa, el queso mozzarella, jamón y piña. El tono agridulce que se obtiene de esta mezcla no era muy común en años atrás. Y por cierto, no fue creada en Hawái, sino en Canadá. Sam Panopoulos fue un griego que emigró con su familia a Canadá en el año de 1954. Antes de llegar a su destino, hizo una parada en Nápoles, Italia, donde conoció y se enamoró de la pizza. La pizza, aunque parezca difícil de creer, no era un plato muy conocido en Canadá para aquellos días. Sam y su hermano decidieron abrir un local de comida llamado Satellite Restaurant. Una localidad de Ontario llamada Chatham, ahí fue el lugar donde se creó la primera pizza hawaiana. En su restaurante servían comida de todo tipo: desayunos tradicionales, comida china, pizza, hamburguesas. La idea de vender pizza surgió después de un viaje a Estados Unidos, donde, bueno, pues Sam regresó, compró un horno pequeño y comenzó a vender pizzas sencillas con uno o dos ingredientes en Canadá. En el año de 1962, Sam y su hermano quisieron experimentar con los sabores y agregaron trozos de piña enlatada a su pizza. A ellos les pareció interesante la combinación, pero no sabían qué opinarían los comensales. Dieron muestras en el local y los clientes quedaron encantados con el sabor. La pedían tanto que Panopoulos decidió agregarla a su menú. De esta forma crearon una pizza que hoy día se vende en todo el planeta. Ahora bien, si la pizza fue creada por un griego en Canadá, ¿por qué se llama pizza hawaiana? Su nombre lo tomaron de la marca de piñas en conserva que se usaban en su elaboración. Sam Panopoulos falleció el 8 de junio del año 2017 a los 83 años, pero dejó una creación que es amada por unos y odiada por otros: la sabrosa pizza hawaiana.
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3: Padrísimo, ¿eh? 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
1: Sí, pues no hay trabajo, ya ves con todo lo que está pasando de migración, pues ya mucha gente se ha quedado sin trabajo.
2: Lo único que pues estamos pidiendo a las autoridades que tomen cartas en el asunto, la verdad, porque pues...
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5: Señores, esta mañana comenzamos con una noticia que la verdad sabe como un trago amargo para nosotros los californianos. Y es que escuchen bien, que a partir de este pasado sábado primero de agosto, los propietarios del condado de Los Ángeles y Orange County, al igual que Riverside y San Bernardino, tendrán el derecho de aumentar la renta hasta 8.7%.
6: Sí. Nacional, sabes que la renta no está subiendo de manera significativa. Incluso en muchos lugares del país se está viendo que las rentas están...

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2: Señores, si de por sí la gente en el sur de California está batallando con los precios del gas, con la comida tan cara que está hoy en día, digo, escuchen a esta señora de Ontario, California.
3: Libra de carne, pues no alcanza para 5 personas. Y una libra de carne, la mayoría ahorita está arriba de $10.
2: ¿Ustedes creen que la gente la va a hacer dentro de 5 años?
4: No.
2: Por eso yo, abuela, lo primero que pongo como prioridad después de la renta es mi mandado de caché. Organic, healthy foods.
5: Créete, ¿a ti qué tú todavía crees en los santos reyes tú?
2: Sí, abuela, y más en el negrito Baltasar.
5: ¿Tú sientes que te venden comida de caché? Estás bien mal, mi amigo, pero mal.
2: No, abuela, porque en las etiquetas de la carne dice grass-fed. 100% organic meat.
5: Pues es carne de segunda, mi amigo. Es vacas que se encuentran en la pinche carretera. Ay, camarada.
6: Tremenda jugada, señoras y señores, en el terreno de juego de las Águilas del América. El jugador va corriendo a media cancha, se tropieza, se cae y el árbitro marca penal. Ya ve, así de falsos son los narradores y los jugadores de la América. Nos robaron, como decía el de la tele, no era penal. Todavía no se me acaba el dolor, señoras y señores, de aquel 2020. La risa es la que friega, De aquel 2024 inolvidable, otra vez nos la volvieron a hacer. Y señoras y señores, en el terreno de juego, el portero va a despejar, el portero se tropieza al despejar el balón de las Águilas de la América y el árbitro marca ¡penal!
7: Ya de todo les van a marcar penal, ya. Ya ni la chiflan, que es cantada, hombre. ¿Cuántos años tiene usted, Katrina?
8: ¿Ya?
7: Sí.
8: 24 años.
7: Desde hace 30 años dice que tiene 24. Está bien, hay gente que, pues, nunca quiere aceptar su edad. Mucho cuidado, porque si mienten en la edad, ¿en qué más mentirá?
8: Ay, eso solamente es un número. Depende cómo te sientas en tu corazoncito.
7: Ah, bueno, por cierto, ahora que si usted siempre se quiere ver joven sin arrugas, dicen que por las mañanas, esto yo lo voy a empezar a hacer ya, ¿eh?
8: Ay, ¿a poco?
7: Faciales de agua fría por la mañana. Ponga en un balde agua, échale unos cubitos de hielo.
8: Ay.
7: Y lávese la cara así, como ping-pong.
8: No.
7: ¿Cómo le hacía ping-pong?
9: Ping-pong es un muñeco.
7: Síguela, criatura.
8: No, ya no me lo sé.
7: Ay, no te las
8: desabes.
7: Yo soy
8: de la nueva era.
9: No es de sus tiempos.
7: Entonces échate una de Tatiana, a ver.
8: Chicas de hoy.
9: Tururú.
7: Bueno, faciales de agua fría por la mañana elimina las arrugas, cicatrices de acné y rejuvenece su piel. Así es que ahí está la invitación para hacerlo, por si usted siempre se quiere ver joven o jovencita o jovencito.
8: Ay, mira, qué buen remedio.
7: Consejo bueno, consejo sano con su amigo de las mañanas. Yo soy
8: el genio Lucas,
7: el que entrevistó a Paquita, la del barrio.
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1: Saludo a las mamás y papás que tienen a niños con problemas de salud, que son niños especiales y que necesitan de doble atención más que los niños que tienen y gozan de buena salud. Es una bendición tener a un niño corriendo de un lado al otro. Está bien que hacen tiradero, está bien que a veces nos agobian, pero ¿qué prefiere uno? ¿Tener a un niño tirado en la cama de un hospital o corriendo por la casa?
2: Sí, la verdad que sí, un privilegio el mirar a los niños que están de un lado a otro, y pues a esas mujeres que tienen esos niños especiales, pues la verdad que mucha fortaleza para ellas.
1: ¿Cómo era tu mamá contigo? Porque tú no ves.
2: ¿Sabes una cosa? Mi mamá tenía mucho cuidado conmigo, me protegía muchísimo, al igual que mi padre también lo hacía.
1: Yo pienso que cuando falleció tu mamá, su más grande preocupación es qué iba a pasar contigo, ¿no?
2: Sí, bien lo dijiste, estaba muy preocupada, principalmente porque pues no miraba y les decía a mis hermanas, ay, ¿qué va a hacer conmigo, que me se hicieran cargo de mí, que me ayudaran, que vieran por mí? Entonces ella se llevó esa preocupación.
1: ¿Cuáles fueron sus últimas palabras de tu mamá para ti?
2: Dijo, cuídate mucho, tus hermanas te van a estar ayudando y sabes que estás en mi corazón.
1: Un saludo a las mamás que tienen niños especiales.
3: Muchas mujeres se convierten en madres por accidente, otras por elección y unas cuantas por presiones sociales. ¿Se ha preguntado alguna vez por qué las madres de los niños impedidos son elegidas? Un día, Dios rondando sobre la tierra, estaba seleccionando sus instrumentos para la propagación. Lo hacía con gran esmero y deliberación. Dios instruye a sus ángeles a que tomen nota en un libro gigantesco. Dale a Betty un hijo y de patrono a Mateo, a Marjorie una hija y de santa patrona Cecilia, a María unas gemelas y de santo patrono dales a Gerardo. Él acostumbra a protegerlas. Finalmente, él aprueba el nombre y sonríe diciendo, dale a ella un niño impedido. El ángel se muestra curioso y pregunta, ¿un niño impedido a ella, Dios? Ella se ve que es tan feliz, Dios. Exactamente, sonríe Dios. ¿Podría ayudar un niño impedido a una madre que no sabe sonreír? ¿Pero ella tendrá sufrimiento? Yo no deseo que ella sufra, mucho menos que se hunda en un océano de desesperación y compasión por ella misma. Una vez que la sacudida y resentimiento pasen, lo aceptará y sabrá manejar la situación. La estuve observando hoy. Tiene un sentimiento de provecho e independencia, que es muy raro pero necesario en una madre. El niño que voy a darle tiene su propio mundo, y ella tiene que hacer que él viva en el mundo de ella, y eso no va a ser tarea fácil. Pero Dios, pienso que ella no seguirá pensando en ti. Dios sonrió, no importa, yo puedo arreglar eso. Este caso es perfecto, pues ella tiene justamente bastante amor propio. ¿Amor propio? ¿Pero esa es una virtud, Dios? Dios asintió con la cabeza y contestó, ella no lo sabe aún, pero será envidiada. Nunca tomará como un hecho una palabra dicha. Nunca va a considerar un paso mal dado. Cuando su hijo le diga a mamá por primera vez, verá un milagro. Y estará presente en él cuando le describa un árbol, una puesta de sol. Verá como pocas personas han visto lo que yo he hecho por ellas. Dios continuó, voy a permitirle ver claramente las cosas que yo veo. Ignorancia, crueldad, prejuicios. Nunca estará sola. Voy a estar a su lado cada minuto del día de su vida, porque ella va a ser mi trabajo, tan segura como que estuviera aquí a mi lado. ¿Y quién será su santo patrono, Dios? Preguntó el ángel. Dios sonrió y dijo, un espejo será suficiente.
1: Ahí está el mensaje para todas las mamás preciosas que nos hacen el favor de escucharnos a esta hora del día y que tienen doble labor al tener que convivir y sacar adelante a sus niños con problemas especiales. ¿Qué tal? Así les saluda

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1: Genio, el día de hoy nos enfocamos en lo que muchos consideran un problemón en el condado de Los Ángeles. De acuerdo con el más reciente informe de la Autoridad de Servicios para Personas Sin Hogar de Los Ángeles, revela que el número de indigentes ha crecido en los últimos meses.
2: De años para acá han pasado muchísimos, por todos lados están la Centra, la Gay, lo que es todo Figueroa, por donde quiera.
1: En The City of LA se estima que hay aproximadamente más de 45,000 homeless. Y en el condado, más de 73,000 vagabundos. Sí. Fátima Sánchez, residente de North Hollywood, dice lo malo que está la situación.
3: Hay muchos homeless. Los olores que encuentran los alrededores muy malos. No es muy seguro en estos momentos.
1: A este punto no solo se le echa la culpa a las adicciones, sino problemas económicos y el alto costo de vivienda. Tal es el caso del señor Ray Franco, quien perdió su casa hace 2 años y hoy está en las calles.
4: No tengo otro lugar donde estar y aquí me siento más seguro por la escuela y los vecinos que los conozco.
1: Bueno, chiquillos, desafortunadamente eso es lo que está pasando en My Beautiful Los Ángeles.
5: Oiga, ¿en qué mes nació? ¿Ya sabe cuál es su signo zodiacal? Vamos a hablar de ello. Aries. Estas son las cosas que valoran los signos y comenzamos con el primero. Aries. Es importante que para ellos reconozcan todo el trabajo que hacen, si no, se sienten frustrados. Tauro. El afecto físico, los besos, los abrazos son muy importantes en su vida. Géminis. Un mensaje que les recuerde lo mucho que le quieren. Cáncer, que le ayuden a resolver sus dramas. A los amigos de Leo, las cosas que valoran en su vida. Los cumplidos, de repente qué bonita ropa, qué buen corte de pelo, o tu tinte te va muy bien. Virgo, que le den las gracias después de ayudar a los demás. Libra, los cumplidos sobre su personalidad, lo guapa o lo guapo o lo bien que se ve. Escorpio, pequeñas sorpresas inesperadas las valoran mucho. Sagitario, una llamada telefónica es muy importante para él o para ella. Las hace sentir importantes. Capricornio, los mensajes de amor inesperados nunca deben de faltar en su vida. Acuario, que le digan, esto me recuerda a ti. Tú siempre estás en mi mente. Tú eres especial. Piscis, un te quiero es simple y sencillamente lo que espera de las personas que aprecia en su vida. Son los datos curiosos y lo que pues hace sentir importante algunos signos zodiacales.
6: Nunca sabrás si tu pareja te es fiel o no. Nunca sabrás si te quiere de verdad o no. Nunca sabrás si te dice la verdad aún mirándote a los ojos. Solo debes confiar. Y si algo sale mal, el propio destino te mostrará que aquella persona no era la indicada. Pero disfruta el momento. El momento que pueda brindarte. Sea sincero o no, por lo menos tú fuiste feliz. Y no fallaste. Ya verás que la vida se encargará de poner todo, absolutamente todo, en su lugar. Y lo más importante de todo, no deposites tu felicidad en los bolsillos de otra persona.
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5: Ramón Ayala tiene alergias.
7: Te digo esto, yo soy alérgico a todo lo que conté.

0: Bien.
1: Señoras y señores, un privilegio tener al señor Emanuel. ¡Qué agasajo, Emanuel! Buenos días.
2: Gracias, Lucas. Gracias. Gracias por recibirme en tu programa. Pero gracias por cantar.
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0: Un día salí de San Luis Potosí, México, pero San Luis nunca salió de mí. Vaya un saludo para la gente de San Luis Potosí. Qué padre que están con nosotros. ¿De qué parte de la República Mexicana o del mundo es usted? Queremos saberlo. 1-877-354-3646 a sus órdenes. Oiga, pues hay $1,500 para una familia de Phoenix, Arizona. El viernes 21 de agosto, sábado 22 y domingo 23, voy a estar en esta parte de los Estados Unidos registrándole para poderse ganar $1,500. El ganador será dado a conocer el lunes 24 de agosto. Vamos a la nueva jugada deportiva del programa. Tenemos invitada, buenos días, y se casa Cristiano Ronaldo por fin.
1: ¿Cómo estás, mi genio Lucas? Gusto saludarte el día de hoy, lista ya con toda la información deportiva de nueva jugada. Vengo a platicarles de todos los pormenores de la gran boda, por supuesto, la de Georgina Rodríguez y por supuesto Cristiano Ronaldo, que sin duda alguna es una de las parejas más mediáticas dentro del mundo del fútbol. Y además, ya hay fecha posiblemente para este próximo compromiso. Después de casi un año de que le había entregado justo este anillo de compromiso para poder ya fianzar esta relación después de más de 9 años de relación, además de ser la madre de sus hijos, también ha sido la mujer de su vida. Ya finalmente están listos para contraer nupcias. Si bien es cierto, a lo largo de este fin de semana, bueno, muchos estuvo mencionando que la boda pudo haberse llevado a cabo el pasado 1 de agosto. Es más, hasta algunas fotografías estuvieron saliendo por las plataformas digitales, pero todo era fake news, todo era inteligencia artificial. Se estima que será este próximo viernes y sábado, una boda que va a durar 2 días aproximadamente, porque pues ya tienen listos las instalaciones en donde justo la gente también va a quedarse a dormir. Sería 7 y 8 de agosto para ser exactos. Ya se afirmó que la boda se va a celebrar este fin de semana en Madeira, que es justamente la ciudad en donde nació el futbolista Cristiano Ronaldo. La celebración religiosa va a ser en la Catedral de Funchal y posteriormente la celebración se va a trasladar a un lujoso hotel de 5 estrellas que se llama Savoy Palace para el tema de la recepción. Ahora hay que destacar que ellos ya invitaron a sus huéspedes a quedarse todo el fin de semana justamente para que puedan disfrutar de este gran evento. Ahora, uno

0: para Cristiano Ronaldo como para Georgina Rodríguez. Es muy probable que también terminen firmando un contrato todos los que vayan a asistir a este recinto, justamente por el tema de la privacidad de la pareja y por supuesto también que no dudo ni tantito que a alguien se le pueda filtrar una imagen de lo que se pueda vivir este fin de semana con la gran boda nupcial de Cristiano y Georgina. Hasta aquí la información deportiva, regreso más tarde para darte más pormenores. Quédense con nosotros, ya viene el genio Lucas con más información de Nueva Jugada para el Mundo. Linda Cavazos.
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0: Hola, Yamilet Franco y Gabriel Pinto, con que ayer cumplieron 25 años de casados. Y hoy, la señora Yamilet Franco está celebrando su cumpleaños. Felicidades a nombre de su esposo con la canción de Volver a Amar, de Cristian Castro, que la quiere mucho, con todo, todo su corazón y con todo lo que se pueda querer. Muchas, pero muchas felicidades. Tenemos fiesta en casa. Compártalo con nosotros. Mándele su saludo en la radio. Mira qué bonito se siente. Ah, mira, me pusieron las mañanitas en la radio. Qué padre, voy a presumirle a mis compañeros de trabajo. A sus órdenes, 1877 El Genio.
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0: Mister Noticia.
3: ¡Y ándale! Qué bonito que lo saluden a uno cuando uno está trabajando ahí, toda la gente llena, y el lugar, y el genio saludando a fulanito, y se siente ancho el pelao. ¡Y ándale! En una parada de autobuses, hombre viola a otro hombre. Hágame usted el grandísimo favor. ¿Qué está pasando en nuestra sociedad? La policía de Maryland arrestó y refundió en la cárcel a un mequetrefe el fin de semana, de nombre Carlos Rodríguez, de 29 años, por estar abusando sexualmente a otro hombre en la vía pública, sin importarle que lo estuvieran viendo. La víctima estaba inconsciente. Un testigo lo reportó a la policía, que señaló al que señaló que vio a un violador acostado detrás del otro muchacho y con los genitales de fuera y cometiendo un acto inmoral. Llamaron a las autoridades, llegaron y el maldito seguía haciendo sus porquerías. Fue arrestado y la víctima mandado a un hospital. ¡Y ándale! Donald Trump afirmó que las conversaciones para terminar con la guerra con Irán se van a reanudar o se reanudaban ayer lunes, pero el gobierno iraní desmiente tal afirmación. Ya le halló el modito para el sube y baja. En la madrugada de lunes lo dijo en el avión presidencial después de su fin de semana jugando golf en su club de Westminster en Nueva Jersey, y según él tenía preparado un ataque el lunes que él calificó como el más grande desde la Segunda Guerra Mundial, y añadió: quiero salvar muchas vidas, prefiero un acuerdo a un ataque. Remarcó: anuncia acuerdo de paz, suben las bolsas de valores, baja el gas y los empresarios millonarios venden. Se anuncian ataques, sube el gas, los millonarios compran acciones a la baja y ahí va, como en los parques, el sube y baja. Eso dicen los demócratas. Bueno, y ándale. Esta historia es espantosa, cruel y triste, muy triste. El final para cuatro niños indefensos. Esto sucedió en una residencia de Nueva York. La madre y la abuela les dieron veneno para matarlos. Sarah Meyer, de 44 años, y su madre, Amy, abuela de los pequeños, los vieron morir envenenados. Tres y el cuarto lo mataron a puñaladas. Y luego la madre, loca, y la abuela se mataron. ¿Pero qué fue lo que orilló esta tragedia? La custodia de los pequeños. Sí, Sara, la mamá y asesina, no quería compartir tiempo con el ex marido y las dos mujeres decidieron matarlos y luego suicidarse. Las autoridades descubrieron los cuerpos al realizar una verificación de bienestar. ¿Cómo descuidan a los niños estas gentes de bienestar encargados de vigilar que vivan bien y que los traten bien? Para el programa de mi amigo Alex el Genio Lucas, el programa más escuchado, porque usted dice: yo escucho a Alex el Genio Lucas temprano en la mañana. ¡Y ándale!
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0: ¡Qué enjundia, maestro! ¡Buenos días!
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1: Bueno, le mando saludos a Araceli en Rifle, Colorado. ¿Qué crees, Sara? No nos contesta. Bueno, ya escuchaste, Katy, tu hermana en Texas. Mándale un mensaje y dile, carnalita, contesta, por favor. Te queremos poner tus mañanitas.
2: Llegó
1: ¡qué calor, qué calor siento! ¡Qué guapos! ¡Ay! Ah, no, esa es otra canción. El cuate de esta parodia de Gastón no puede aguantar la gran ola de calor que se vive en gran parte del país. Usando la canción No Puedo Olvidarla de Marco Antonio Solís, es el trabajo hoy martes, 4 de agosto, de Gastón Mascareñas. ¡Buenos días, Gastón!
3: Hola, mi genio. Hola, amigos. ¿Qué tal? Muy buenos días. ¿Cómo les va? Ah, pero qué duro se dejó venir el calor este verano, ¿no? Está desatado. Y bueno, hoy le vamos a dedicar esta canción. Un saludote a toda la gente que trabaja al aire libre. ¡Mis respetos, caray!

0: Ahí está. Ahí está el calor que se siente en algunas partes de los Estados Unidos. Pero si quieren calor, vayan a Tierra Caliente, allá en el estado de Guerrero. Por cierto, saludos a la gente de el estado de Guerrero. Fiesta en honor a la Virgen Asunción de María, la santa patrona de Corral Falso, Guerrero. 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

0: motivador.
1: Un día salí del Salvador, pero el Salvador nunca salió de mí. Y por supuesto, para los salvadoreños no puede faltar el famoso... Sí querrá la gente del Salvador. Sí le gustará a la gente del Salvador. ¡Ya cállate, cállate, cállate, que me desesperas! Oye, Kiko, te lo vendo, Kiko, te lo vendo. Llévatelo, Kiko.
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1: Mira nomás, cuando vino el señor Carlos Villagrán a la ciudad de San José, California, y nos dejó ese saludo.
3: ¿Cómo olvidar? Claro.
1: Iba entrando a la cabina y me escuchó, hable y hable y hable, y me dijo:
2: ¡Alex, cállate, cállate, cállate, que me desesperas!
1: El famoso Carlos Villagrán, el famoso Kiko.

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2: Le está yendo bien en su trabajo. Qué bueno, nos da mucho gusto. Cuando ganes más dinero, compra menos ropa, pero de la más alta calidad para que te veas siempre bien y luzcas bien. Compra comida de calidad, no basura, no comida chatarra. Contrata ayuda para que te ayuden a limpiar tu casa. Recupera tu tiempo e inviértelo en algo más valioso. Cambia tu colchón, dormir bien lo cambia todo. Compra libros, aprenderás de los errores de otros y el éxito de otros. Rodéate de personas valiosas. No compres para impresionar, porque al final de cada mes, cuando veas lo que has gastado y en lo que has invertido, ahí de verdad te vas a impresionar. Digo, yo nomás digo.
3: ¡Hola, muchachos!
2: ¿Te llamas Vianey?

0: ¡Felicidades! Hoy es el día de tu santo. ¿Te llamas Rubén? ¡Felicidades! Hoy estamos de fiesta contigo. ¿O te llamas Jacinto, o Justino y Crescencio? Son quienes celebran su santo el día de hoy. Señor Andy Valdés, ¿qué otro famoso está de fiesta?
1: Familia bonita, mi querido Genio Lucas, bienvenidos en este martes. No se casen, no se embarquen, ni mucho menos del show del Genio Lucas. Se aparten, 4 de agosto del 2026, hoy en el día del párroco y del sacerdote. Iniciamos con el cumpleaños del gran Jack Gordon, gran piloto de automovilismo estadounidense, cumpliendo 55 años el gran Jack Gordon, el gran expresidente de los Estados Unidos entre el año 2009 y 2017. Sí, Barack Obama está cumpliendo 65 años el día de hoy. La guapísima actriz mexicana Gala Montes, qué bonita está cumpliendo 26 años. Y ya llegamos, está en la Casa de los Famosos México, celebrando su cumpleaños una de las perdidas, Karina Torres, influencer, comediante y estilista profesional mexicana, está cumpliendo 36 años. En un día como hoy estuviese cumpliendo la leyenda de la música, el más grande trompetista estadounidense, el señor Louis Armstrong. Él fallece en 1971. En un día como hoy, que creen, hace 64 años, en el año de 1962, fallecía el sex symbol Marilyn Monroe, la que decía Happy Birthday, Mr. President. En la historia, en el año 2007, en un día como hoy se lanzaba la sonda espacial Phoenix con destino al planeta Marte. Es lo que pasaba en un día como hoy. Si usted celebra algo especial, llámele y mándale un WhatsApp al Genio al 1-323-775-6694. ¡Martes! ¡Que sea genial!

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0: ¿Quién es el arrogante o la arrogante en su trabajo? Dígale que la arrogancia no engrandece. La gente arrogante suele creer que vale más que los demás. Pero la verdadera grandeza no se demuestra humillando, sino respetando. Quien presume constantemente de sus logros, muchas veces olvida que la vida cambia y que todos necesitamos ayuda en algún momento, y que nadie es superior a nadie. Porque la muerte cuando llega, jala parejo, oiga. No importa si eres humilde, no importa si eres arrogante, no importa si eres rico o si eres pobre. Pero eso sí, le digo algo, y esto es muy cierto. La humildad abre puertas, mientras que la arrogancia la cierra. Al final las personas se recuerdan más la bondad que un corazón. Al final de cuentas las personas se recuerdan más la bondad de un corazón que el orgullo de una actitud.
2: Una persona grosera decide hacer un regalo a otra persona por el motivo de su aniversario. Pero como en realidad la despreciaba, irónicamente mandó a preparar una bandeja llena de basura. Y en presencia de todos, se la dio, porque le daba placer humillar públicamente. Aquel regalo fue recibido con alegría por parte del agasajado. Gentilmente, el agasajado agradeció aquel regalo y pidió que lo esperara un momento, ya que le gustaría poder retribuir aquella gentileza. Tiró la basura, lavó la bandeja y la llenó de flores, y la devolvió con un papel donde decía: cada uno da lo que tiene. Así es que no te entristezcas con la actitud de algunas personas. No pierdas tu serenidad. La rabia hace mal a la salud. El rencor daña el hígado. Y la cólera envenena el corazón. Domina tus reacciones emotivas. Sé dueño de ti mismo. Y no arrojes leña en el fuego del aborrecimiento. Y sobre todo, no pierdas la calma y no cedas a tu impulsividad. Guardar resentimientos es como tomar veneno y esperar a que otra persona muera. En la vida, siempre has de dar las flores que llevas en tu corazón. Que tengas paz, hoy, mañana y siempre.
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0: con amor. Rosmarie el Pecas.
1: Oiga, señorita Rosmar.
2: Oigo, Pecas.
1: ¿Por qué el burro no puede hacer pipí?
2: ¿Por qué el burro no puede hacer pipí? No sé, corazón, ¿por qué?
1: Porque no tiene claxon.
2: Qué chistosito. Oye, Pecas.
1: Mande, señorita Rosmar.
2: Estaban dos compadres platicando, ¿verdad? Y unos, pues eran bien machistas, mi corazón. Entonces le dice uno al otro: ¿sabes qué, compadre? Me caen bien gordos esos mandilones que piden permiso para salir. Yo primero lavo, plancho, barro, trapeo y hago de comer para salir sin ningún problema.
1: Y María estaba, no quería, tan solo con su tía.
2: Ya, ay. Juliancito, ya, ya, ya.
1: ¿Qué le dijo una angina a otra angina?
2: ¿Qué le dijo una angina a otra angina?
3: ¿Qué le dijo una angina a otra angina? Enséñese a hablar, hijo.
2: Una angina a otra angina, dijo, pues, señor, no lo regañe.
1: Hasta lo que no come le hace daño.
2: Sí, el niño está trabajando, señor.
1: ¿Qué le dijo una angina a otra angina? No. ¿Así, profesor, así está bien?
2: A ver.
3: Muy bien hecho, hijo, así se hace.
1: Como hay gente payasa.
2: Oye, Pecas, ¿qué le dijo una angina a otra angina? No sé, mi amor, ¿qué le dijo?
1: Arréglate, manita, nos va a sacar el doctor hoy.
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3: ¿Ya fue al baño, señor, señora? Qué bueno, eso quiere decir que tiene buen sistema digestivo y que está cumpliendo como debe de. Pero si ya lleva, señora, varios días sin ir al baño, a eso se le llama estreñimiento. Y aguas. Aguas con las consecuencias.
5: Ahora para ustedes, maneras geniales para vivir mejor.
6: ¡Ay, el estómago!
5: Esto pasa en tu cuerpo cuando no vas al baño en uno o dos días. El estreñimiento ocurre cuando tienes menos de 3 evacuaciones en una semana. Si pasas 3 semanas con estas molestias, lo mejor es ir con un especialista, pues a este grado de estreñimiento puedes sufrir problemas severos de salud, como obstrucción intestinal o retención fecal.
7: Vamos al baño, que voy a hacer popó.
5: Esto deriva hinchazón y dolor abdominal. Incluso si no consumes grandes cantidades de alimento, te podría doler la espalda y tu organismo se puede contaminar, ya que hay una gran cantidad de heces secas que se quedan pegadas en tu organismo, lo que hace que tu cuerpo se aferre a las toxinas que deberías eliminar naturalmente en el inodoro. Los hábitos intestinales son distintos entre las personas. Hay quienes pueden evacuar hasta 3 veces al día, mientras otros solo pueden tener 1 o 2 evacuaciones por semana.
8: ¿Qué es eso?
9: ¿Qué?
8: Ese olor terrible.
9: No lo sé.
10: Me hice popó.
5: Evita que tu organismo se contamine. Toma mucha agua. 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
11: Señor Cantinflas, ¿usted cree en la preparación del genio Lucas?
12: Este hombre estuvo en Rochester de Piscatra, pero interino.
11: ¿Sabía que el genio le va al Cruz Azul?
12: Pero fíjate qué conocimientos. Me mandé a hacer para el fútbol, doctor.
11: Parece que le gusta mucho el show del genio.
13: ¿O no lo han entendido?
11: Algunos dicen que el genio es muy mula.
13: ¡La mula es usted!
11: Bueno, parece que ya se enojó. Mejor adiós.
13: Y adiós, bola de borrachos.
14: El

0: Cuando alguien sabe que se portó mal contigo, cualquier cosa que publiques puede parecerle una indirecta. Y no es que vaya con dedicatoria, es que a veces el saco queda demasiado bien a aquellas personas que saben que se han portado mal contigo. Oiga, eso de andar hablando mal del prójimo, portarse mal con él o con ella, como dice el señor de la radio, no se vale.
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0: vale! ¡No se vale que yo no le diga esto, mi querido genio! Usted tiene un poder de convocatoria y un poder tan lindo de una comunicación bellísima con la gente. Por eso es el número uno. Bueno, vámonos. ¡No se vale! Donald Trump acusa a empresas petroleras de ganar demasiado dinero gracias a la guerra con Irán. Ustedes han visto con tristeza que el precio de la gasolina ha subido más del 37% más desde que empezó esta guerra, que en verdad no ha traído un beneficio al país, dicen los enterados y los críticos del presidente. Al país no, no, pero a millonarios inversionistas y alguno que a otro político encumbrado les ha incrementado millones y millones de dólares a las bolsas de valores, ni se diga, por ejemplo, el NYSE, que le llaman el Big Board, en lo que va del año ha ganado 30 trillones de dólares. Y así, con esta guerra, se ha vuelto costumbre que un día se diga, ya viene la paz y se acaba la guerra. Y al otro día se diga, reanudamos los ataques. Y cada esto que esto ocurre, que esto pasa, los multimillonarios más billonarios y los pobres como nosotros, cada día más pobres, con los precios al consumidor altísimos, la comida, el gas, la renta, los artículos de primera necesidad, a los pobres no nos alcanza. Y eso, ¿sabe qué? ¡No se vale!
1: Y cada vez todo más y más caro. Y las guerras, bien, gracias. Pues ahí va todo el presupuesto. En lugar de enfocarse en las escuelas, en darle más apoyo a las autoridades, a los bomberos, a los hospitales. No, vámonos a la guerra. Y como bien lo dice Mr. Noticia, ya se vale. Mejor váyase de vacaciones, oiga. Hay un viaje maravilloso a Europa de 16 días. Francia, Italia, España le están esperando, y Suiza con los brazos abiertos. Imagínense andar por aquellos lugares. Qué montón de fotografías va a subir a sus redes sociales. Y sus amistades le dirán, oye, ¿dónde andas? Pues acá en Suiza. ¿Cómo que en Suiza? Sí. Me vine gracias a Mr. Noticia, que se anunciaba en el programa del genio Lucas. Y bueno, ahí está entonces la información completita con el señor Jaime Piña, para que no se le vaya el avión, oiga. Llámele ahorita al área 626-858-2419. 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Porque vacaciones se dice Jaime Piña.
0: ¡No se vale!
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0: Hola, genio Lucas, buenos días. Ojalá pueda ponerme una reflexión. Hoy cumpliría años mi señora madre, pero Dios en el 2015 se acordó de ella. Soy Felipe Vallejo de Tenamaxtlán, Jalisco. Un abrazo hasta el cielo y bendiciones para mi madre Cuquita, que descanse en paz. Felipe, y para todos aquellos que perdieron a su mami preciosa, este mensaje.
1: Ayer fue el día más triste de mi vida. Enterré a mi madre. Cuando miré su dulce y adorable cara y su cabello plateado por el tiempo, me di cuenta que esa sería la última vez que la vería. Muchos pensamientos vinieron entonces a mi mente. Cuando por las tardes o las noches no teníamos quien nos cuidara a los niños, acudíamos a mi madre, porque no queríamos perdernos la función del cine o la fiesta en casa del amigo. Ella nunca se negó. Jamás nos dijo que tenía otros planes o yo no quise darme cuenta de ello. En una ocasión, me prometí comprar un boleto extra y llevarla a ver las películas que tanto sé que le gustaban, pero nunca compré ese boleto. Una vez nos encontramos en la panadería y vi que su suéter estaba un poco desteñido y viejo. Entonces pensé que tenía que llevarla a la tienda y comprarle uno nuevo. Sabía que aunque ella lo necesitaba, nunca me lo pediría. Así era ella. Pero claro, siempre tuve otras cosas más importantes que hacer, y mi madre siguió con su suéter viejo. Recuerdo su último cumpleaños. Le mandamos unas preciosas flores blancas, bellísimas, con una nota que decía: "Mamá, lamentamos no poder estar contigo en esta fecha tan especial, pero con estas flores te enviamos todo nuestro amor". Esa tarde había un programa de televisión muy importante y por la noche estábamos invitados a una fiesta. Recuerdo la última vez que vi a mi madre viva. Fue en la boda de un familiar. Se veía más viejita y cansada. Entonces pensé en mandarla a unas vacaciones con su hermano allá en la provincia, para que se asoleara un poco y para que no se viera tan pálida. Pero nunca lo hice. Siempre tuve supuestamente cosas más importantes que hacer. Si yo pudiera regresar las hojas del calendario, hoy le compraría todos los suéteres del mundo, la llevaría al cine conmigo y pasaría todos sus cumpleaños a su lado. Si yo pudiera regresar el tiempo, la mandaría a ver a su hermano y a todos los sitios que ella quisiera ir. Pero ya es muy tarde. Ella está ahora en el cielo y yo estoy aquí, enfermo del corazón por todas las oportunidades perdidas.
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1: ¿Y cómo dice el señor de la radio?
2: ¡Oiga! ¡No se vale! ¡Que no me mande saludos, mi genio! ¡Vale! ¡Qué buenas te las avientas, mi genio! ¡Saludos, buenos días, familia Vejines! ¡De Guadalajara, California!
1: Muchas gracias por mandarnos sus mensajes en audio de WhatsApp. Estamos a sus órdenes al 1-323-775-6694. Nada más dígame, genio, pon mi mensaje en el aire. Y cómo no, con todo el gusto del mundo. Voy a regresar para contarle qué artistas pudieron haber sido párrocos, sacerdotes, curas o padres. Entre ellos está... Bueno, ya le cuento, no se vaya.
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0: hijo, ahora que te reemplacemos ya con el grito ametralladora que traemos por todos los Estados Unidos, ¿qué piensas hacer cuando te jubiles?
1: No, registrar mi grito ametralladora, claro, para que nadie me usurpe ese grito, que solamente yo tenga los derechos de ese grito.
0: Bueno, esta criatura ya se avionó, ya se alejó de la realidad. Pero cuando uno llega a la tercera edad y se retira de trabajar, vienen cosas más buenas de lo que uno se pueda imaginar. Porque muchas veces dices, no, ya me jubilé, ya estoy viejo. No, reglas de la jubilación. Levantarse feliz porque tiene vida. Y uno dice, no, es que ya tengo 70 años. Otros no llegaron ni a los 50. Imagínese usted, ha tenido mucho más tiempo para relajarse, divertirse y disfrutar de la vida. Acuérdese, ahora, después de la jubilación, nunca más despertador. Se va a levantar a sus anchas y a la hora que quiera. Disfrute el tiempo que le queda. Olvídese, ay, me queda poquito tiempo. No, no muere el que agoniza, sino al que le toca. Ame y cuídese y valórese a usted mismo. Haga turismo, viaje, hombre, si puede todavía moverse, si tiene los medios. Por eso es importante planear y cuidar para el futuro. Relájese. Lo más importante es ser feliz, porque la jubilación también es la mejor etapa de la vida, aunque no quiera aceptarlo. Y por cierto, eso de planear cosas, fíjese que yo metí unos centavitos que tengo ahí para, precisamente pensando en mi futuro, con la señora María López. Me dijo, ¿cuánto tienes en el banco? Le dije, tanto. Dice, ¿por qué no los metes aquí? Te van a dar más que lo que te da el banco. Y aguas con quién mete su dinero, ¿eh? Y ya usted sabe que si voy a decirle algo es porque, pues, vale la pena invertir y ahorrar. Si su aseguranza...

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0: más.
1: Genio, buenos días. Saludos de aquí de Ciudad Juárez. Salúdeme, por favor, a Leo y Alfredo, los mejores carpinteros del mundo.
0: Eso, ahí están los carpinteros en Ciudad Juárez presentes.
2: Ya te he dicho, ya te he dicho muchas veces.
0: Bueno, bueno.
2: Tú eres inmenso, tú. Hoy, paguato,
0: hoy, hoy, hoy. ¿Por qué traes, Antonio? No te entiendo ni papas, Antonio. Vamos a lo que sigue.
3: Hola, hola, genio Lucas. Muy buenos días, muy buenos días. Feliz martes. Oye, genio Lucas.
0: Mande.
3: Te llama JL Ramos, aquí desde Riverside, California.
0: Ah, muy bien, muchachito.
3: Más para pedirte un favor. ¿Cómo ves? Ya viene el cumpleaños de mi hijo.
0: Ajá.
3: Y ahí viene el cumpleaños de mi hijo y
0: quiero... Yo aquí les escucho con todo el gusto del mundo. Mándeme por favor su mensaje de WhatsApp y ya le complacemos a la brevedad posible. Si cumple años alguien, llámenos un día antes para poderle complacer y de esa manera anotarle. Y pues trataremos a la mayor brevedad posible complacerles con todo el gusto del mundo. Es martes 4 de agosto del año 2026. Hoy es el día del sacerdote. Le mando un saludo a todos los padres, curas que nos escuchan, al padre Moncada en León, Guanajuato, al padre Enrique en Greenfield, California, al padre, que regresa a esta área, al padre Pedro, que antes estuvo en Castroville, luego se nos fue allá por San Luis Obispo, si no me equivoco, y regresa ahora para Carmel. Estos son los artistas que intentaron ser sacerdotes: Marco Antonio, el Buki Solís, Joan

0: Sebastián, Carlos Rivera, Alex Lora. Sí, Alex Lora. Aunque usted no lo crea, quiso ser sacerdote. ¿Cómo hubieran sido los sermones de Alex Lora? A lo mejor parecidos a los del sacerdote de Oaxaca.
1: Pobre del pobre que al cielo no va. Lo chingan aquí, lo chingan allá.
0: ¿Epale?
1: Orienten su vida. Ordenen su camino. Para que cuando llegue el momento de partir de aquí no tengan miedo. Y también aprendan a ser felices aquí en la tierra. Los que me están escuchando, los que andan de verija suelta, mujeriegos, apláquense. Prométanle a María Santísima que ya no van a andar haciendo esas cosas. Muy guadalupanos, entonces, bájense las braguetas. Sí, así lo estoy diciendo. Porque más quisiera tener un chirrión para darles en las nalgas. Porque lastiman a su familia. Porque son un mal ejemplo, son un mal testimonio. Los que andan de borrachitos, que se emborrachan y golpean a la mujer, sin vergüenzas. Corrijan su mal obrar y dejen sus borracheras, dejen sus tomaderas y pónganse a vivir cristianamente. Prometan a la Virgen que ya no van a tomar. Esos muchachos sinvergüenzas que andan de baquetones a deshoras. Muchachos y muchachas, ¿eh? Porque no nada más los muchachos, hombres, muchachos y muchachas. Apláquense ya. Prometan a la Virgen que van a estar en su casa a horas, a tiempo. Y no andar dando preocupaciones a sus papás. ¡Ay, tú duérmete! ¡Ay, yo llego! No te preocupes. Esas cosas son las que tenemos que cambiar. Las mujeres chismosas, argüenderas, mitoteras, lenguas largas, pedorras. Párense la lengua y que le sangre el hocico antes de andar hablando de su prójimo. Ah, dijeron que nomás para los hombres. No, también para ustedes tengo. ¿Eh? Porque también para ustedes quisiera una vara para darles en el rabo y que se les quite lo habladoras.
0: ¿Sí? Así serían, me imagino yo, los sermones de Alex Lora, que quiso ser sacerdote. Por eso porta a la Virgen de Guadalupe a todos lados, pero las malas palabras no se le caen de la boca en todo momento. El líder y vocalista del Tri estudió en una escuela católica en Puebla y fue acólito de joven. Admitió que en su juventud consideró seriamente entrar al seminario y convertirse en sacerdote antes de dedicarse por completo al rock. Marco Antonio Solís, compositor y cantante mexicano, confesó que de niño tenía dos grandes vocaciones: ser payaso o sacerdote. Aseguró que la idea del sacerdocio la tenía con mucha convicción hasta que la música se cruzó en su camino. Carlos Rivera, el galán y cantante, relató que cuando tenía unos 11 años y estudiaba en un colegio de monjas, una de las hermanas le aseguró que Dios lo había elegido para ser padre. Llegó a creérselo, incluso se lo comunicó a sus padres antes de descubrir su verdadera pasión, que es la música. Así es que, bueno, pues hoy en el día del padre, del sacerdote, del cura, del párroco, le saludamos a todos los que se han dedicado a llevar almas por el buen camino con la palabra de Dios.
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0: aguas con las provocaciones. De repente te peleas con tu pareja, llega la policía y no sabes en qué problemón te acabas de meter, que te va a costar mucho dinero y esfuerzo, Gonzalo Sansores.
1: La verdad que sí, y mira, el dinero la verdad se puede reemplazar, pero si te encuentran culpable y tienes que ir a la cárcel, ese tiempo nunca lo vas a poder reemplazar. So, mira, es muy importante, número uno, estar calmado cuando haces ciertas decisiones. Y segundo, si estás metido en un problema criminal, tienes que invertir en usted mismo para que usted pueda salir para adelante.
0: Mi mujer me agarró chateando con otra mujer, me estaba pegando y pegando, y lo único que hice fue agarrarla y decirle que se calmara. Entonces ella llamó a la policía y cuando llegaron me arrestaron. ¿Por qué? Si yo no había hecho nada malo. ¿Qué pasó ahí, Gonzalo Sansores?
1: Pues mira, en muchos casos así, llama a una persona que tal vez no era la víctima y dice cierta cosa a la policía. Obviamente la policía no lo va a querer ignorar, porque ¿qué pasa si es verdad? Van a llegar, van a ver, y si piensan que alguien es culpable, van a querer arrestar a esa persona. A veces no es así, pero mira, siempre hablo de esto. Cuando una persona está arrestado, cuando lo arrestan, no es donde empieza el caso. Digo, donde termina el caso, disculpe, es donde empieza el caso, ¿ok? So, cualquier persona que está en esa situación tiene que entender, de ese punto se tiene que pelear su caso criminal, ¿ok? So, si una persona está así y necesita pelearlo, lo peleas, porque mira, si tú eres inocente y te han pegado y te acusaron a ti, tú tienes el derecho de pelear y que prueben que usted era culpable de ese crimen.
0: ¿Cuál es el mito más grande cuando alguien está pasando por un caso de violencia doméstica, Gonzalo?
1: Una buena pregunta. Y siempre yo veo que, oh, la víctima va a quitar los cargos. Es que ya los contentamos, so ahora ya no va a ir, ya no va a proceder con los cargos criminales de mi contra. Y va a ir a la corte y le va a decir que me los quite. Eso es un mito, porque ya no trabaja de esa manera. Ya que han arrestado a la persona, la víctima ya no necesitan en orden para poder juzgar a la persona. Tienes que entender que ya llegó la policía, ya vieron ciertas cosas, ya tienen una determinación de qué van a querer hacer. Yo te digo, cuando alguien está en esa situación y la víctima dice que quiere quitar los cargos, esa persona todavía tiene que ir a la corte y pelearlo, porque ya tienen evidencias, ya tienen testigos, ya tienen admisiones de personas, y es lo que van a usar en su contra.
0: 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La policía me arrestó por violencia doméstica al salir de la cárcel. Me impusieron una orden de alejamiento de una semana. No tengo a dónde ir y mi esposa dice que no hay problema en que vuelva a la casa. ¿Qué hago, Gonzalo Sansores?
1: No puedes volver para la casa. Mira, vamos a decir que si es sincera la víctima y dice que puedes regresar, pero vamos a decir que algo pasa, que ni era con la violencia doméstica, era otra cosa. Vamos a decir que alguien se metió a robar o algo pasó donde llegó la policía, y van a ver que, mire, esta persona está junto a esa persona y tiene una restricción, te van a arrestar. Y vamos a decir que no es así, que la verdad la víctima te quiere meter en problemas, que yo lo he visto, donde lo llaman de regreso y después se meten en más problemas. Tú vas a ser responsable porque tú ya tenías una orden de no acercarte. ¿O qué pasa si dice, oh, todo está bien? Y llegan y todo está bien bonito y a la medianoche se recuerdan por qué están en esa situación y se ponen a pelear otra vez. Y llega la policía, van a decir, hey, te dijimos que no. So, si tienes una restricción, no importa si pagas los bills, no importa si no tienes de ningún otro lado donde ir, te tienes que quedar ahí.
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1: Viva, quiero hablar seriamente con usted.
2: Uy, uy.
1: ¿Cuándo me va a aumentar? Mm, es que llevo años ganando lo mismo.
3: Hola, haz una encuesta y te juro que no eres la única. ¡Sas,
2: culebra! ¡Al piso! ¡Tras, tras, tras, tras!
3: Chicos guapísimos de mucho dinero, los que han visto La Casa de los Famosos, vaya que ha estado esta casa, pues que arde con muchas, y ha estado con más contenido, no ha estado con tantas cosas tontas. De verdad, yo he escuchado a Memo, este chico de los deportes, o platicar a La Guardia, platicar las pláticas de Yair, las pláticas de Cynthia Clitbo, de todas estas personas que le dan contenido a la casa y no nada más puras tonterías. ¿Y me explico? Sí. Y a mí me ha gustado, por ejemplo, ver los videos, amigos, de Yair con La Guardia platicando cómo era la televisión antes, o la música, cómo era, cómo ha cambiado, o cómo se llevaba Cynthia Clitbo con Adela Noriega, o cómo la hizo sentir mal un día Alma Muriel. O sea, todas estas cosas que no sabíamos, las platican como... Ah, sí,
2: así una plática entretenida, sí.
3: Y estuvo así, y luego, porque es, te olvidas de que hay cámaras.
2: Sí, claro.
3: Y micrófonos.
2: Son pláticas,
3: normal.
2: Normales, así.
3: Normal.
2: Campechanonas, y van saliendo cosas interesantes como lo que contó Diva de México. Y qué bien que ellos, que son figuras públicas, den un jaloncito de orejas a la música actual y pues volvamos al buen gusto, ¿no?
3: Es que ese es el tema. Incluso le preguntaron a Yair. Alguien de ahí le dijo,
2: sí.
3: ¿Tú conocías a los que están aquí? Dice Yair, no. No conozco a nadie más que a Cynthia Clitbo, a Ernesto La Guardia y a Mariana, dice. Pero los demás yo no sé quiénes son. O sea, imagínate, es Casa de los Famosos, pero parece que son desconocidos porque ni su mismo compañero dijo que conocía a los que estaban ahí. O sea, no los conozco, no de que no son mis amigos, no. No los conozco, no sé quiénes son.
2: A mí lo que me llama la atención es que muchos influencers se hacen famosos o influencers solo por una frase. Y ya, con eso es suficiente para decir que es una persona que influye en tu vida. O sea,
3: no,
2: ¿en serio?
3: De verdad, qué ridículos. Y aparte les voy a decir algo, chicos, guapísimos y guapísimas. El contenido que tú das en redes, a lo mejor te ofrecen eso... Y ahí eres un mueble, ahí no sabes qué hacer.
2: Sí, sí, no.
3: Porque
2: no,
3: es diferente, es la vida real, Alex.
2: O sea, no estamos inventando nada, se ha visto que personas que creen que ya son figuras públicas, que ya son personajes inalcanzables, se dan de topes contra la pared después, Diva.
3: Es verdad, y luego, por ejemplo, hay un... de estos personajes influencer que le pregunta uno a otro, oye, ¿no te gustaría estar en mi agencia? Como que de publicidad, el otro como si vendiera tanto. No sabemos ni quién es. Y luego le dice el chico al que le pregunta, ¿no te gustaría estar en mi agencia? Le dice, no.
2: Ah.
3: No, o sea, no. ¿Por qué? Porque dices, pues si Yair no te conoce ni a ti.
2: Pues sí, ahí hay un problema muy serio.
3: Entonces, ahí, pero aquí lo divertido, chicos, fue la cara y los memes que le han hecho a Mariana Ochoa cuando ella se creía intocable y pues que la echaron, y sale así como cuando te dicen, oye, estás en un restaurante y te dicen, oye, en la mesa de al lado está tu ex. Haces una cara, así hizo la cara Marianita, como cuando te dicen... Oye, en la mesa de al lado, ahí está tu ex. No vendré hoy más mala que nunca, más venenosa.
2: Es lo que estoy viendo, Diva de México. ¿Con quién se anda juntando, Diva de
3: pues,
2: México?
3: Pues con los de las casas de los famosos.
2: Ah, pues.
3: Oye, y vieron a Ernesto D'Alessio, que debutó en Mentiras, pero actuando como su mamá, Alex. O sea, imitando... En Mentiras, Drac, que son de estos chicos transformistas que lo hacen muy bien, y lo invitaron, y Ernesto se transformó de Lupita D'Alessio en la leona dormida.
2: Ah, mire.
3: Y lo hizo muy bien, el guapísimo Ernesto D'Alessio, imitando a su mamá.
2: No, pues que es mejor que él, pues claro, para conocer a su mamá, Diva de México.
3: Claro, a ver cómo se mueve, cómo habla, pues, y sí, hasta cómo mira.
2: Ah, no, sí, pues
3: una mirada.
2: No por nada de su hijo. Buenos días, quiero mandarle saludos.
3: Dinero.
2: A mi tía Johnny Rabadán, siempre bien trabajadora, y a mi tío, los quiero mucho desde Phoenix, Arizona.
3: Hay un, no es Fernandito Bravo, ¿no? De allá
2: no,
3: de
2: Phoenix, no, es una muchacha que se llama Jaimes María. Ahí está, saludos a Jaimes María. Francisco también dice, buenos días, mi nombre es Francisco, te escucho en el Valle del Antílope, ya no se te escuchaba por la radio. ¿Cómo dice? Yo no te escucho por la radio, siempre te escuchaba.
3: Ah, por ya no le internet, entendí. Que por internet.
2: Ah, yo creo.
3: ¿Cómo allá en el dice? Valle dijo Luis Miguel. ¿Cómo dice?
2: Muchas gracias, saludos a la gente que sigue mandando su WhatsApp. Otra manera de comunicarnos. ¿Cuántas cosas ya para la comunicación?
3: El WhatsApp.
2: Las plataformas digitales.
3: Pero es un arma de doble filo también.
2: Ah, no, cuidado, Diva de México.
3: Es un arma de doble filo, porque mira, si lo pones en que no te vean la última conexión, Tu pareja te va a preguntar, ¿por qué no quieres que vean cuánto fue la última hora que te conectaste? O, si pones la última conexión y tú te despediste, buenas noches, a las 10 de la noche, y tu última conexión era la 1, 2 de la madrugada, ¿con quién hablabas a esa hora?
2: Pero es que es cierto también que escondes, Diva de México.
3: Yo por eso no tengo WhatsApp, pero no quiero líos.
2: Sí.
3: Ya me voy.
2: Pues no se vaya,
3: no,
2: Diva
3: sí,
2: de
3: ya
2: México.
3: Me voy.
2: No, no se vaya.
3: Yo tengo... Ay, no.
2: Ahorita.
3: No. A mí me gusta estar en paz. Mira, el otro día me decía, ¿por qué tú no tienes? Mira, yo uso las redes para trabajar, no para andar ahí chismeando si invitaron o no invitaron a la fiesta, si fue la quinceañera de la hija de San Juana.
2: Pues no,
3: me vale.
2: Nada que ver.
3: Para los arreglos de mesa que estaban aparte bien feos me dijeron. Gracias.
2: Saludos. Vamos a mandarle saludos a la gente de Yakima, Washington. Ay, a Vicente, sí. Lua y los del Ranchito Michoacán, Diva de México. ¡Ay, Vicente! No más. Más bien me sobrabas tú, mija. Así a lo bragado, Diva de México.
3: Pues es lo único que puede sobrar. Yo pensé que otra cosa. Que sobraba otra cosa.
2: ¡Ándalo, recodito!

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0: Bueno, y a propósito de la renta, ¿qué está pasando en California? ¿Cómo que no hay nadie?
2: Es que no hay nadie que toque tan bonito la barriga, señor Puerta. Dígame, ¿qué se le ofrecía?
3: Que me paguen el dinero de la renta.
0: ¡La renta! La renta está subiendo en el condado de Los Ángeles y alrededores, Omar Fierros, desde el primero de agosto.
4: Sí, pues no hay trabajo, ya ves con todo lo que está pasando de migración, pues ya mucha gente se ha quedado sin trabajo.
5: Lo único que pues estamos pidiendo a las autoridades que tomen cartas en el asunto, la verdad, porque pues...
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8: Señores, esta mañana comenzamos con una noticia que la verdad sabe como un trago amargo para nosotros los californianos. Y es que escuchen bien, que a partir de este pasado sábado primero de agosto, los propietarios del condado de Los Ángeles y Orange County, al igual que Riverside y San Bernardino, tendrán el derecho de aumentar la renta hasta 8.7%.
9: Sí. Nacional, sabes que la renta no está subiendo de manera significativa. Incluso en muchos lugares del país se está viendo que las rentas están neutrales o en algunos también están bajando. O sea que este caso en California es una situación aislada a esa región. Pero a nivel nacional estamos viendo que los precios de viviendas están controlados, no están subiendo ni tampoco el aumento.
8: ¿Y qué es lo que pueden hacer los que rentan en el sur de California? ¿Cómo pueden tratar de evitar este aumento tan pesado de renta?
9: Lo que pasa es que el mercado pone su resistencia natural en los precios. O sea, que si los caseros no pueden subir esas rentas si no tienen los inquilinos. Los inquilinos tienen el poder que pueden mudarse para otros lugares. Como le dije anteriormente, no hay tanta demanda. Pueden también hablar con los caseros, decirle, yo he estado aquí mucho tiempo, yo soy responsable, yo he pagado a tiempo, por favor, tenga un poco de compasión. Y también pueden buscar ayuda local en lugares comunitarios como iglesias y también otras instituciones que se dedican a ayudar a los inquilinos.
8: Señores, si de por sí la gente en el sur de California está batallando con los precios del gas, con la comida tan cara que está hoy en día, digo, escuchen a esta señora de Ontario, California.
10: Libra de carne, pues no alcanza para 5 personas. Y una libra de carne, la mayoría ahorita está arriba de $10.
8: ¿Ustedes creen que la gente la va a hacer dentro de 5 años?
10: No.
8: Y por eso yo, abuela, lo primero que pongo como prioridad después de la renta es mi mandado de caché. Organic, healthy foods.
11: Créete. ¿A ti? ¿Qué tú todavía crees en los Santos Reyes, tú?
10: Sí, abuela, y más en el negrito Baltasar.
11: ¿Tú sientes que te venden comida de caché? Estás bien mal, mi amigo, pero mal.
8: No, abuela, porque en las etiquetas de la carne dice grass-fed, 100% organic meat.
11: Pues es carne de segunda, mi amigo, es vacas que se encuentran en la pinche carretera. Ay, camarada.
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0: se hubiera visto mejor Marco Antonio Solís, como payaso o como sacerdote, porque el michoacano quería ser cura. Hermanos, hermanitos, un día salí de Michoacán, pero Michoacán nunca salió de mi chivo. Aquí está esta criaturita que se avienta el grito ametralladora y, por cierto, también le sale muy bonito el cuchi, cuchi, cuchi. A ver, para mí, hermano, hermanito, échame por favor el cuchi, cuchi, si eres tan amable. No, no, ya, ya estuvo con eso, con eso. Ay.
1: My, wow.
0: Vamos con otra canción muy bonita para todo el respetable que está aquí presente saludándonos. Ya me adueñé del papel del Buki, disculpe usted, oiga.
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0: Muy bien, muchachita, muy bien. Buenos días, señor.
3: Buenos días, genio Lucas. A ver si pasas este mensaje. Acabo de escuchar que hable uno un día antes para felicitar a los cumpleañeros. Nomás quiero que lo pases, por favor, para avisarle a la gente que no es cierto. Yo hablé desde el 23 de mayo y es hora que todavía no miras el mensaje. Muchas gracias.
0: A ver, Pecas, a ver si va revisando los mensajes antes de sacarlos al aire. ¿No ves que nos quemas? ¿Qué es eso?
1: Oh, oh my, wow. Se te quita. No hace su trabajo.
0: Sí, alguien va a perder su empleo el día de hoy. De por sí ya estamos jubilando a uno y luego el otro regando el tepache.
1: No, se van a quedar sin personal. Claro que no. A ponerse las pilas, chicos.
0: Se me hace que ya no eres de fiar, Pecas.
1: Ay, pobrecito, no lo castigues.
0: Vamos a hablar de señales de una persona que no es de fiar. ¿Qué te parece?
1: Ah, claro, me interesa.
0: Una persona que no es de fiar rompe sus promesas. Sus palabras rara vez coinciden con sus acciones. Una persona que no es de fiar cambia según le convenga. Su actitud depende de lo que pueda obtener. Una persona que no es de fiar habla mal de todos, critica a otros incluso cuando no están presentes en su mejor papel. Una persona que no es de fiar nunca asume sus culpas, siempre encuentra una excusa para justificarse. Por último, solo te busca por interés, aparece únicamente cuando necesita un favor y, como dice el señor de la radio, así no se vale. Envidia los logros ajenos, le cuesta alegrarse por el éxito de otras personas y pierde el respeto con facilidad en momentos difíciles, muestra su verdadero yo cuando pues las cosas no van saliendo como él o ella esperaban, y esas personas, bueno, pues no son de fiar. Así es que mucho ojo, mucho cuidado a quien le confías tus cosas.
1: Exacto, ojito con eso.
0: Es porque ya no te platico mis cosas, porque luego no eres mucho de fiar.
1: Es lo que yo me preguntaba, ¿por qué?
0: Hoy amaneces mujeres, mañana amaneces como hombre, y bueno, ¿qué ando yo haciendo con esas confiancitas?
1: Ay, es que nomás a ver qué onda.
0: Ah, bueno, entonces así será. Señoras y señores, ahí viene Omar Fierros. ¿Qué está pasando en Los Ángeles, California? Además, le voy a contar datos espeluznantes, peligrosos y horribles que suceden en el mar, donde se supone que la vida es más
1: sabrosa.
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0: 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Ah, no, esa es canción, pero es así. 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

0: 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Conozca datos espeluznantes sobre el océano. Al menos 200 personas desaparecen en el mar cada año sin dejar rastro alguno. Las probabilidades de recuperar un cuerpo tras desaparecer en el mar es inferior al 10%, ya que los cuerpos muertos a menudo nunca se descomponen, ya que van al fondo del mar, ahí se momifican, debido a las bajas temperaturas y la falta de oxígeno. Y la presión ayuda también a preservar los cuerpos por muchas décadas, incluso hasta siglos. Hay más de 3 millones de naufragios en el fondo del océano. Solo se ha encontrado el 1% de ellos. El resto permanece sin descubrir, conteniendo restos humanos, artefactos y ecosistemas enteros. ¿Sabía usted que solo hemos explorado el menos del 5% del océano? La mayor parte es desconocida, incluyendo el 90% de las especies marinas. El mar no puede ser explorado debido a las temperaturas heladas, presión extrema y oscuridad total en el fondo. Datos curiosos del mar con su amigo de las mañanas.
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0: ¿Qué pasa en Los Ángeles, California? Cuéntanos, Omar Fierros.
2: Genio, el día de hoy nos enfocamos en lo que muchos consideran un problemón en el condado de Los Ángeles. De acuerdo con el más reciente informe de la Autoridad de Servicios para Personas Sin Hogar de Los Ángeles, revela que el número de indigentes ha crecido en los últimos meses.
3: De años para acá han pasado muchísimos, por todos lados están la Centra, la Gay, lo que es todo Figueroa, por donde quiera.
2: En The City of LA se estima que hay aproximadamente más de 45 mil homeless. Y en el condado, más de 73 mil vagabundos. Sí. Fátima Sánchez, residente de North Hollywood, dice lo malo que está la situación.
4: Hay muchos homeless. Los olores que encuentran los alrededores muy malos. No es muy seguro en estos momentos.
2: A este punto no solo se le echa la culpa a las adicciones, sino problemas económicos y el alto costo de vivienda. Tal es el caso del señor Ray Franco, quien perdió su casa hace 2 años y hoy está.

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1: Ándale, pruébala. No te va a pasar nada. Te vas a sentir mejor. ¿Cuántas veces escuchaste eso en tu juventud? Te vas a sentir mucho mejor. Vas a ver todo mejor. Vas a escuchar todo mejor. Ándale. Bueno, solo esta vez, ¿eh? Eso te has dicho todas las veces anteriores y lo sigues haciendo. El vicio te atrapó. No, a mí no me atrapó el vicio. Yo lo controlo. No. Una vez que has caído en el vicio, la droga te controla a ti. Pues es que me lo merezco, por eso lo hago. No, no es premio. Es un escape. Es que me ayuda cuando me siento cansado o mal. No, no te ayuda. Te destruye. Ah, yo la dejo cuando yo quiera. Si dices eso, entonces ¿por qué sigues en el mismo círculo? Dando vueltas y vueltas y vueltas.
2: Ay, no es cierto, a mí no me afecta.
1: Sí, sí te afecta en tus decisiones, en tu energía y en tu vida. Y al final de cuentas, aparte de tu cuerpo y de tu vida, tus padres, tus amigos, tus hermanos, tu pareja, tus hijos, tus nietos, todo lo que te rodea y te quiere, se afecta.
3: Mamá, perdóname. Te prometí mil veces dejar las drogas y no lo hice. Y nunca me di cuenta del daño que te causaba. Madre, mi cuerpo lleva conmigo la señal de tantas veces que me drogué. Lo sé.

0: Has notado que el brillo de mis ojos se ha vuelto rojo, que mi peso ha bajado y a mis amigos he cambiado. Madre, la otra vez te robé y sin embargo me diste de comer. La otra vez te grité y sin embargo tú callaste. La otra vez te ofendí y sin embargo me perdonaste. La otra vez te negué y sin embargo me defendiste. La otra vez te maltraté y sin embargo me acariciaste. Mamá, hoy solo quiero decirte que estés conmigo, para que cuando resbale me tomes de nuevo entre tus brazos y me levantes sin importar cuántas veces caiga. Y para entonces, deje de mentirme a mí mismo, para poderte decir, mamá, ya no tengo vicios. Han pasado varios años y hoy puedo decírtelo con orgullo. Ya no tengo vicios, mamá. Pero hoy ya no estás conmigo. Y de nuevo solo quería decirte que gracias, mamá, por levantarme y esperarme allí muy fiel cuando despertaba de mis viajes infernales en la cama de un hospital por sobredosis. Gracias, mamá, por enseñarme valores, aunque un día te robé. Gracias, mamá, por tus sabios consejos, aunque un día te grité. Gracias, madre, por enseñarme el perdón, aunque un día te ofendí. Gracias, mamá, por defenderme, aunque un día te negué. Gracias, madre, por acariciarme, aunque un día te maltraté. Hoy traigo estas flores amarillas que tanto te gustaban y que nunca tuve tiempo de regalarte, porque siempre estuve en el viaje de las drogas. Perdóname, mamá. Una madre nunca te juzgará, solo te entenderá.
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0: fue ese reencuentro con esa persona que en algún momento formó parte importante en su vida sentimental. Pasó mucho tiempo y te volví a ver. Estabas tan diferente. Apenas te reconocí. Pero sabes, ya no había esa emoción. Esa energía ya no la sentía. Sin darme cuenta, te había superado. Cuando pensé que no podría hacerlo.
1: Que me piquen en otro lado, porque en el corazón ya no siento nada. Oh my wow. Cuánta soledad.
0: Fíjate que, ¿cómo sería el reencuentro con esa persona con la que alguna vez quisiste tener todo en la vida? ¿Cómo estará ella? Gordita, arrugada, canosa, no quedó nada de lo que tuviste en algún momento. ¿O el caballero? ¿Cómo está? Gordito, sin pelo, incluso sin dientes y peor aún si tiene vicios. ¿Cómo estarán sus compañeros de la primaria, de la secundaria? ¿Los ha vuelto a ver? ¿O qué tal su amor platónico, aquella a la que nunca te animaste a aventarle los perros por temor a ser rechazado? Y sobre todo si era la bonita del salón y la que todos deseaban y pues, como hoy día en las redes sociales, como muchas mujeres que se muestran muy guapas ahí y todos salen, oh, qué guapa, ay, chiquita, y clay, clay, corazón, corazón, y fue guardiendo y todo eso.
1: Oh, wow, sí, sí.
0: Pues en el salón se sabía que era la deseada y pues se creía mucho y te humilló muchas veces. Ahí viene el jodido a quererme conquistar.
1: Pero en estas pulgas no entran en su petate.
0: Yo solamente si me encontrara a Lorena Flores Flores, que fue mi amor platónico en la secundaria, le diría...
1: ¿Qué le dirías?
0: Mira todo lo que te perdiste. ¿Qué le diría usted a su ex? Por ejemplo, ¿tú qué le dirías al pelotero de Sinaloa?
1: Aquí está.
0: Perdón. Era un secreto, pero ya la regué.
1: ¡Ay! No puede ser que...
0: ¿Cómo se llamaba? Papá. Luis, Fernando, Gonzalo. ¿Cómo dijiste que se llamaba?
1: Puedo decir su nombre. Es un secreto de amor.
0: Y porque estaba casado. ¡Ay! ¿Cómo hay gente de veras que les encanta andar haciendo esas cosas? Bueno, vamos a escuchar la parodia de este cuate, de Gastón Mascareñas, él es Gastón Mascareñas, de El Radio Escucha, que pasó por una situación complicada y se la platicó a Gastón Mascareñas y él inteligentemente hizo una parodia. El calorón que está haciendo en Arizona o en algunas otras partes de los Estados Unidos. Salud, Mexicali, a ustedes nadie les quita el primer lugar, ¿eh? A ustedes absolutamente nadie les va a quitar ese honroso primer lugar de los 125 grados Fahrenheit, de los 51 grados centígrados.
1: ¡Ay, te están ardiendo! ¡Qué horror! ¡Que vengan los bomberos, que me estoy quemando!
0: Dicen que hace tanto calor que hasta el demonio corrió de ahí.
2: Llegó Gastón con su canción.
3: Hola, mi genio. Hola, amigos. ¿Qué tal? Muy buenos días. ¿Cómo les va? Ah, pero qué duro se dejó venir el calor este verano, ¿no? Está desatado. Y bueno, hoy le vamos a dedicar esta canción. Un saludote a toda la gente que trabaja al aire libre. Mis respetos, caray.

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2: Hola, Flor, buenos días.
3: Sí, buenos días.
2: ¿En qué trabajabas antes, Flor?
3: Yo trabajaba como en tipo nercería de plantas.
2: ¿Y qué pasó con el trabajo, sí, Flor?
3: Pues lo que pasa es que la compañía se movió y pues descansaron casi a la mayoría, se quedaron algunas personas, pero las mandaron para otro lado. Y pero pues a mí me tocó que me descansaran y pues ya llevo como 3 meses sin trabajar y pues ya ve que aquí todo se paga, hasta el aire que respiramos.
2: Sí, desgraciadamente sí. Los gastos, los cobros no paran. Oye, Flor, ¿y en qué quisieras trabajar, criatura?
3: Ajá, pues ahorita, pues no en lo que sea, ¿verdad? Pero como si alguien sabe de limpiando oficinas en las noches o limpieza de casa o si hay alguien sabe de nercerías también, por favor que me hablen aquí en Oceanside, el condado de San Diego, pero yo vivo aquí en Oceanside. Si alguien sabe, que por favor no sean malitos, que me hablen porque necesito el trabajo.
2: ¿Te ríes de nervios, Flor?
3: De nervios, sí.
2: ¿Cuánto pagas de renta, Flor?
3: Pues estoy pagando 1,400, pero...
2: ¿Y cómo le haces? ¿Cuánto tenías ahorrado, Flor?
3: Pues no tenía mucho, pues ahorita tuve que... Ayer pagué mi renta, tuve que conseguir, porque... pues ya, ahorita, la verdad, pues...
2: ¿Sí oyeron personas que se dedican en la frontera a andar asaltando a las personas que intentan llegar a Estados Unidos o aquellos que cuidan la frontera, los aduaneros, cuando uno cruza? ¿Creen que uno está sentado aquí nomás sellando billetes? No, nos cuesta mucho trabajo. Ténganos más consideración, hombre. Pórtense bien, decía don Jorge Hernández cuando salía en la tele en un comercial en los 80s allá en Los Ángeles, California. Flor quiere trabajar. Ojalá y la pueda usted ayudar, amigo de San Diego, Oceanside y alrededores. ¿Cuál es su teléfono, Flor?
3: Mi número es el área 760-534-0076.
2: En nombre de Dios, vamos a pedir que alguien se apiade de usted y le ayude a pagar su renta el próximo mes y no tenga tanta preocupación, Flor.
3: Ay, por favor, muchas gracias. Dios se lo pague.
2: 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Sí podemos ayudar a Flor. 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
1: Viva, ahí habla Pola. ¿Qué quieres, Polita?
2: ¿Qué?
1: Pola.
2: No está buena esta, mira cómo se me queda viendo.
3: Moni, Moni, quiero.
2: Ándale, Moni, Moni, quiero. Vas a ver, ¿eh? Te voy a mandar. Buenos días, querido público. ¿Cómo están? ¿Cómo están ustedes hoy en el Ya Basta? ¿De qué vamos a hablar, Alex, el Genio Lucas?
1: Diva de México, hoy vamos a hablar acerca de... Hoy es el día del sacerdote. Hoy es el día del párroco, el cura, el padre. Artistas que quisieron ser sacerdotes. Marco Antonio Solís, Joan Sebastián, Alex Lora, Carlos Rivera. Le preguntamos al respetable el día de hoy. ¿El cura de su pueblo cómo era? ¿Era un santo o era un demonio?
2: ¡Ay, qué fuerte!
1: Oh, pues déjeme le digo, ¿por qué? Escuche qué esto. Escuche esto.
4: Las veo todas para la fregada, unas mujeres tan bonitas, con bastón, parecen jorobadas, todas flacas. Es que sigo tomando coca nomás de las chiquitas. Y los cigarros nomás cuando me pongo nerviosa. Pues ándale pues, pendeja. Ya te llevó la tinada, sigue.
1: Pues. Sí. Él es el padre Pistolas. Y hay otro padre, igual. Hay otro.
2: Vulgar.
1: Es demasiado. Hay otro padre. En Oaxaca, Diva.
2: Qué fuerte.
5: Pobre del pobre que al cielo no va.
2: Donde estén.
5: Lo chingan aquí, lo chingan allá.
1: O sea.
2: Imagínate, ¿qué es eso?
1: Por eso le digo. Ve como si viene a. Si cabe la pregunta. ¿Cómo era el cura de su pueblo? ¿Era un santo o era un demonio? Yo alabo de verdad la devoción y el cariño con el que muchos padres, sacerdotes, curas, párrocos, como le llame usted, hacen el trabajo con amor, llevando la palabra de Dios con cariño y respeto, Diva de México.
2: Sí.
1: Como representante de Dios, yo nunca escuché a Jesús hablar así, nunca escuché a San Pedro hablar así, o cualquier apóstol que llevó dignamente la palabra de Dios. Se supone que pues representan a Dios con amor, cariño y respeto, Diva, pero oírlos hablar así, ¿a ese punto pueden llegar los sacerdotes? Yo sigo creyendo en los buenos padres y le mando saludos a mis amigos, los sacerdotes, al padre Moncada en León, Guanajuato, al padre Enrique en Greenfield y al padre Pedro que regresa por esta área. Y hablo de ellos porque los he conocido y he platicado muy de cerca con ellos. Y he escuchado a otros padres que me han llamado en alguna ocasión nada más para saludarme y decirme que están escuchando el programa. Y no somos nosotros quien para hablar de un sacerdote, pero también si se han portado mal, pues hay que recordarles cuál es su misión. Y si se han portado bien, también hay que resaltar ese trabajo que hicieron hoy en su día, Diva de México.
2: Es que yo creo que hay muchas historias de gente que te ha ayudado, gente que te echó la mano. Y yo sé que a lo mejor muchos curas, sacerdotes en el pueblo, en el rancho, te guiaban, pero hay otros que en lugar de eso, pues, trabajaban de otra manera. Cuéntenos historias en un ratito en el Ya Basta. Y ojo, aquí hay algo muy importante. Yo sé que es muy difícil contar esto, la llamada puede ser anónima, pero lo que no quiero que sea anónimo es el pueblo de donde eres, para enterarme del chiste.
1: ¡Diva! Oiga, Diva, claro. De México, hay este... Mucha, este... Se me fue el avión.
2: ¿Qué? ¿Hay mucha
1: qué? No, mire, ya me acordé. Yo siempre me he preguntado, ¿qué se necesita para ser político? ¿Hay que estudiar qué carrera, qué materia? ¿Cómo se especializa uno para ser político? Pero hoy día cualquiera se hace político. Entonces me pregunté, ¿qué se necesita para ser sacerdote? Necesitas cursar entre 7 y 9 años de estudio de filosofía.
2: Sí, total.
1: Y también teología en un seminario. Y comprometerse, yo creo que más que nada eso, comprometerse con el celibato. Aunque hoy las mentalidades han cambiado.
2: Es que el celibato nada más, tú me puedes decir que estás en celibato y que lo haces. Y yo voy a jugar a creerte que sí te creo, valga la redundancia. Pero la verdad nada más está entre usted y Dios. Entonces yo no te puedo decir, así ese es el mejor y él sí lo hace. Yo no sé qué pase debajo de las sábanas.
1: Sí, pero bueno, al final de cuentas, podemos decir que somos unos santos, pero el Todopoderoso de él no te puedes esconder y es el único que todo lo ve y nos da lo que nos merecemos.
2: Ay, ¿los cadetes son o quiénes?
1: Yes, en inglés.
2: Ay, me encanta.
1: Taka taka en japonés. Hola hola en holandés. Y oui oui en francés.
2: Ay, qué ridículo. Chicos, vamos a platicar.
1: Estoy tratando de mostrar que soy políglota.
2: Ah, yo pensé que político.
1: No. Dios guarde la hora, yo sí soy gente decente, Diva.
2: Ay, no.

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1: Y ahora no se fue la que un día me entregó su amor. Ay.
2: ¿Y ahora por qué lloras, estoy mi triste. Corazón? ¿Por qué estás triste, Pequitas?
1: Porque el otro día fuimos a la playa. Y pobre de mi tío Justino.
2: ¿Qué pasó, corazón?
1: Descanse en paz.
2: Pequitas, dirás descanse en paz, mi corazón.
1: No, descanse en paz porque se lo tragó un tiburón.
3: Bueno, le estoy mandando los saludos a Iván Topete de Las Vegas, de su abuelita María del Socorro. Ivancito no nos contestó, doña Coco.
4: Ay, no.
3: Pero aquí le estamos dejando su mensaje en el correo de voz. ¿Qué quiere decirle a su nietecito, señora María del Socorro?
4: Ay, pues que lo quiero mucho y que Dios me lo cuide y me lo proteja siempre.
3: Yo le intenté y nomás no contestan. ¿Estarán dormidos todavía? ¿Ya son las 8 de la madrugada con 36 minutos?
4: Oh, es que se fueron a California de vacaciones.
3: Bueno, déjeme voy a los deportes y le vuelvo a insistir a ver si nos contestan. ¿Sale?
4: Sí, muchas gracias, genio.
3: Perfecto, no, gracias a usted por llamarnos. Le tratamos de complacer a la mayor brevedad posible, señor, señora. Álvaro, el Brujo Morales, trabaja.
5: Hola, amigos, soy Álvaro Morales, de los jefes para toda la Unión Americana. ¿Cómo? El tan criticado y odiado. Toma el liderato del fútbol mexicano. Toma el liderato del fútbol mexicano. América es líder. Es líder, es líder del fútbol mexicano. Sí, este equipo que venía de empatar contra Atlante, cosa que Cruz Azul ni eso pudo hacer, por supuesto, perdió. Este equipo que le gana a Santos, y van a decir los asquerosos antiamericanistas, es que le ganó a Santos, el peor equipo de los últimos torneos. Pero ¿saben qué? ¿Saben qué? No es perfecto este liderato, porque en el América, que es título fracaso, pertenece a la mejor afición del país, al sagrado americanismo, al único ente exigente del balompié mexicano. Y el único ente exigente del balompié mexicano, después del gol de Henry más de año y medio sin marcar en Estadio Azteca, después de ese gol, América se echa para atrás, deja crecer, por supuesto, a Santos. Cuando tu portero luce, quiere decir que no estás haciendo bien las cosas. En el segundo tiempo cambian algunas, no por completo ni de inmediato, y por un gol de diferencia sobre Tijuana, América es el líder del fútbol mexicano. Este América tiene muchísimas cosas que mejorar, ¿eh? No está jugando la intensidad de lo que pretende Guillermo Almada. Muchas veces me dio la impresión de que los jugadores en el terreno de juego, cuando empieza a gritar Almada, que se escuchan sus gritos en la transmisión, como que lo voltean a ver, son tipos consagrados con jerarquía, como diciendo, tranquilo, profe, tranquilo, tranquilo. Rafael Veiga está desaparecido, tiene que aparecer, el chiquito no tuvo su mejor partido, pero ni teniendo su mejor partido contra Santos, ganan y se convierten en los líderes del fútbol mexicano. Eso le pese a quien le pese, cosa que ya no tiene Cruz Azul el liderato, cosa que las Chivas, que fueron las culpables de la eliminación de su fase, pues no están ni en la conversación, ya Milito se está calentando. Así que, damas y caballeros, pónganse de pie, aplaudan, aunque eso sí, esta América tiene muchas cosas que mejorar, ya es el líder del fútbol mexicano. He dicho, como siempre lo espero, los jefes para toda la Unión Americana, soy Álvaro el Brujo Morales, gracias y hasta la próxima.
3: No, pues si se esperó hasta que llegara al liderato de la América para hablar hinchadamente, es que la América. ¿Y cuántas veces lo trapearon antes de decir eso, Álvaro el Brujo Morales? Ah, pero eso no cuenta. Pues no, doña Socorrito, no contestó su nieto Iván Topete. Pues por mí no quedó, fue la tercera. Intenté que fuera la vencida, pero pues no hubo de piña para la niña. A propósito, ya viene Mister Noticia ahorita. Ahí le dice en el podcast, digan, mira, mijo, te mandamos saludos, hasta te pusimos ti, ti, ti, tiri, tiri, tiri, y nomás no contestaste. ¿Qué es eso? ¿Cuánto quiere usted a su nieto, doña Socorro?
4: ¿Cuánto lo quiero?
3: Sí.
4: Muchísimo.
3: Sí. ¿Cuántos años cumple, Ivancito?
4: Cumple 27.
3: ¿Qué le quiere decir a su nietezote?
4: Pues que lo quiero mucho, que lo amo con todo mi corazón.
3: Muy bien, abuelita, muy bien. Así se hace y así se habla. A la gente se le dice que se le quiere en vida, no cuando ya se han ido de este mundo. Y pues así complacemos y así nos movemos a este sabroso ritmo.

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1: Buenos días, Francisco.
2: Buenos días, genio.
1: Oye, pues qué problema para Pedro, ¿no?
2: Sí, hace días un sobrino mío le pegó un derrame cerebral y ya tuvo varios días internado y ya falleció y mañana es el sepelio.
1: Fíjate, Francisco, estaba yo pensando que nunca en la historia he hecho una llamada para alguien que pierde a un nieto. Digo, si un hijo es difícil enterrarlo, y lo digo porque dicen que los nietos se quieren más que a los hijos, está esa duda, esa pregunta, esa interrogante. Qué dolor para tu hermano Pedro. Pues le dio un derrame a su nieto y tú hoy, ya lo escuchó, hoy están recibiendo el cuerpo y mañana enterrándolo. Qué situación tan complicada. Yo le voy a llamar a tu hermano, nada más quería saber cuál era la cuestión de lo que había pasado para ya no interrogarlo a él ni removerle su dolor, simplemente mandarle un mensaje de paz. Pero antes voy con esto.
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5: ¡Tómala! Oigan esto, chavales. ¿Quieren comprar sus camisetas de su equipo favorito del fútbol mexicano? 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Y la oficial, $2,499. Bueno, tómala. Esto es para darle gracias a Dios. Escuchen, revés para Trump. La Corte Suprema dejó firme la orden que impide a Donald Trump eliminar la ciudadanía por nacimiento. Así que los niños nacidos en Estados Unidos son ciudadanos de Estados Unidos. Así lo ordenó la Corte, sin importar si sus padres son indocumentados. ¡Tómala! El próximo noviembre, Cristian Nodal tiene presentación en un evento de la Feria Internacional del Globo en León, Guanajuato, al que llegan miles de turistas. Nodal está programado para actuar el 15 de noviembre, pero hay un pero. Hay algunos grupos defensores de las mujeres maltratadas que se oponen a la actuación de Cristian por el supuesto maltrato a Inti y a Cazú. Hasta ahora, todo sigue programado. Para el programa de mi amigo Alex, el genio Lucas, señores, número uno, porque ustedes lo apoyan y dicen, nosotros escuchamos a Alex, el genio Lucas, temprano en la mañana. Así que, tómala.
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0: No
1: es, usted es Pedro, que, Pedro, no, Pedro,
0: Pedro.
1: Sí, perdón, Pedro, no estaba como... Es que Francisco me llamó su hermano.
0: Ajá.
1: Para contarme que, pues, mañana entierran a su nieto, señor Pedro.
0: Mire, sí.

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1: Francisco, bueno, pues ahí está tu petición complacida para saludar y, bueno, más que saludar, apoyar a tu hermano Pedro en estos momentos.
2: Sí, genio, muchas gracias. Nomás que era hijo de él. ¿Era como está bien? Era su hijo, sí.
1: Ah, ¿y cómo se llamaba su hijo, dices?
2: Su hijo de él se llamaba Gilberto, es el que falleció.
1: Ah, bueno.
2: Pero de todos modos, él comprende, genio.
1: Claro, sí, por eso quizás tanto la confusión, Pedro. Disculpe.
2: Sí, no, gracias, no pasa
3: nada. Bueno. Gracias por la reflexión y todo eso. Y todo el tiempo lo escuchamos aquí.
1: Gracias, bueno, pues los dejo porque sé que están en un momento muy, muy complicado, como sin mucho ánimo de querer hablar de esta cuestión, pero pues que el pésame llegue a usted y a toda su familia,
3: Muchas gracias, genio. Muchas gracias y que Dios lo bendiga. Y aquí estamos echándole ganas.
1: Nunca podremos superar por completo una pérdida. Nosotros simplemente aprenderemos poco a poco a seguir la vida sin ellos, pero siempre los mantendremos bien guardados en lo más profundo de nuestro corazón. Buen día, Pedro. Buen día, Francisco. Gracias por llamarnos.
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0: Dice que no sabe que eran las llamadas, pero ahí estoy con ella en el WhatsApp y dice que... Bueno.
1: Hola, Conchita, buenos días.
0: Hola, buenos días.
1: Pensé que no nos iba a contestar, criatura.
0: Oiga, ¿no me había entrado la llamada? Apenitas me acaba de entrar.
1: Y luego entró un mensaje de voz muy curioso. Ya le dije que no me estén llamando ahorita, no me estén... ¿Verdad que sí es cierto o no?
0: Ay, no, que...
1: ¿Sí o no?
0: No.
1: ¿No?
0: No.
1: Entonces a lo mejor no. yo me equivoqué. Tarugo de yo. Sí seré, sí seré. Ella se llama Concepción Márquez. Está celebrando su cumpleaños. Vive en Chihuahua. Y su hermanita Adriana desde Denver le manda a decir...
2: Todos en este mundo tenemos un ángel terrenal que nos acompaña en nuestro camino. Ángeles que sin tener alas saben lo que son. Ángeles que te cuidan y te protegen. Ángeles que te aconsejan, te guían, te ayudan y te apoyan. Y cuando ese ángel es tu hermana, eres doblemente bendecida. Tú no eres una hermana normal, eres una hermana sobrenatural. ¿Por qué? Porque sin pedir ayuda, ahí estás siempre para mí y todos tus hermanos. Por ser tan generosa, compasiva y justa, gracias por ser una buena hermana.
1: ¿Y si eres buena hermana, Concepción, de veras? ¿Sí te consideras buena hermana o no?
0: No, sí. Sí, claro.
1: Muchas felicidades porque un día salí de Chihuahua, pero Chihuahua nunca salió de mí.
0: Claro, es lo mejor de Chihuahua.
1: Aquí en este programa somos bien ridículos, como lo habrás podido notar. Porque soy del mero Chihuahua, del mineral del Parral.
0: Sí, señor.
1: Ha de disculpar el tiradero, Concepción. Felicidades, complacida, Adrianita.
0: Muchísimas gracias.
3: Te amo.
0: Qué lindo.
3: Te amo con todo el corazón y que Dios te bendiga, te guarde por muchos años más, ¿ves? Te mando un
0: abrazo. Ay, yo también te amo mucho, hermanita. Muchas gracias, ¿eh?
1: Qué bonito que se quieran, qué bonito que se cuiden, se procuren y pues hagan felices a sus papás al ver que se llevan bien, ¿eh? Niños, niñas, muchachos, muchachas. Gracias, has de ser bien. Hola, Adriana, no se me pega tu nombre. Felicidades, complacida, ¿eh?
0: Gracias. Muchas gracias.
1: Buen día.
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5: Señorita Rosmar.
2: ¿Qué pasa, Pequitas?
5: Ayer mi maestro se comió en la kermés 30 hamburguesas y 10 sodas.
2: Ay, ay, ay, Pequitas, cómo me gustaría conocer a tu maestro, mi
5: pues
2: corazón.
5: Pues córrale, porque hoy lo van a enterrar, señorita Rosmar. ¿Qué crees, señorita Rosmar?
2: ¿Qué creo, mi Pequitas?
5: Iba caminando por la calle una empanada.
2: Ajá.
5: Cuando de repente pasó un carro y... la atropelló, señorita Rosmar.
2: Ay, ay, ay, Pecas.
5: En eso llegaron los bomberos, la ambulancia y todo mundo.
2: Ajá.
5: Entonces el de la ambulancia dijo: está mal, está mal. ¿Y qué cree que dijo la empanada?
2: ¿Y qué dijo la empanada, mi Pecas?
5: No soy tamal, soy empanada.

0: Quiero mandarle saludos en su cumpleaños a Mayoy Negrete en Oregon. Su comadre Lupita le dice: comadre, te quiero mucho y muchas felicidades hoy en tu día, que te la pases de lo mejor. Y estas palabras van para ti con mucho cariño hoy por ser tu día. ¡Felicidades!
1: Silencio, por favor, que hoy es un día muy especial.
2: Porque es tu cumpleaños y te queremos homenajear.
3: En tu cumpleaños, deseo que recibas estos regalos especiales. Felicidad en lo profundo de tu ser. Serenidad con cada amanecer. Éxito en todo lo que hagas. Sinceridad de amigos que te quieran. Amor que sea eterno. Recuerdos entrañables de momentos del ayer. Un presente esplendoroso repleto de bendiciones. Un sendero que conduzca a un hermoso mañana. Anhelos que se conviertan en realidad. Y el reconocimiento de todas las cosas maravillosas que hay en ti. Que tengas un cumpleaños muy feliz.
0: Mayoy Negrete. ¿Cómo estás, amiga? Buenos días. ¿Se fue? Bueno, pues ahí le dejamos un saludo con mucho cariño a Lupita y toda aquella persona que hoy esté celebrando el día de su santo. Si usted lleva el nombre de Rubén, Jacinto, Justino, Crescencio o Vianey, felicidades. Hoy es el día de su santo. Que se la pase, como dice Andy Valdés, genial.
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0: Lucas. Esta mañana le mando saludos en su cumpleaños a María Carreño en Yuma, Arizona. Su esposo Florentino quiere ponerle sus mañanitas y también le vamos a poner una canción muy romántica para que se enamore más de usted. ¿Cómo estamos, Florentino? Buenos días.
1: Buenos días, mi genio. Buenos días.
0: ¿Cuánto tiempo de conocer al amor de su vida, Florentino?
1: 26 años, mi genio.
0: ¿Dónde se conocieron?
1: En L.A., mi genio.
0: Ay, por eso es su gran amor. Mi hermoso amor, hoy quiero decirte cuánto significas para mí. Le pido a Dios que abra puertas nuevas en tu vida, que cada sueño que tienes y cada meta que te propongas se cumplan en el momento perfecto. Tú eres mi inspiración de cada día. Le pido a Dios que me dé sabiduría para amarte de la mejor manera, para comprenderte en tus momentos difíciles y para ser ese apoyo que te impulse a seguir adelante. Quiero que sepas que estoy aquí para ti, para celebrar tus triunfos, para sostenerte en tus tropiezos y para caminar contigo en este hermoso viaje que compartimos juntos. El mensaje, lo más seguro es que no va a salir completo, pero le digo algo, Florentino, por favor vaya a mi podcast para que le diga a su esposa, mira lo que te dijimos en la radio. Luego se lo presume a sus amigos, a sus familiares, para que vea qué bonito salió su saludo hoy por ser el día de su cumpleaños de María Carreño, y nos hacen el favor de escucharnos en Yuma, Arizona, y les dedico esta canción, mi estimado Florentino, y que sigan felices por los siglos de los siglos. Amor.
1: Amor.
0: Eso.

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1: Pobre del pobre que al cielo no va. Lo chingan aquí, lo chingan allá. Orienten su vida. Ordenen su camino. Para que cuando llegue el momento de partir de aquí no tengan miedo. Y también aprendan a ser felices aquí en la tierra. Los que me están escuchando, los que andan de verija suelta, mujeriegos, apláquense. Prométanle a María Santísima que ya no van a andar haciendo esas cosas. Muy guadalupanos, entonces, bájense las braguetas. Sí, así lo estoy diciendo. Porque más quisiera tener un chirrión para darles a las nalgas. Porque lastiman a su familia. Porque son un mal ejemplo, son un mal testimonio. Los que andan de borrachitos, que se emborrachan y golpean a la mujer.
2: Son los sermones de un sacerdote de Oaxaca. Un sacerdote, un párroco, un padre, como un cura, como gusta usted llamarlo. Hoy es el día del sacerdote. Les mandamos un saludo y un abrazo a los padres que con fe y devoción llevan a la gente por el camino del bien. Esto es como las canciones de la actualidad. Ya. Ya, padre, gracias. Esto es como las canciones de la actualidad, ¿no, Diva de México?
3: Es que entiendo el mensaje que él quiere dar. Entiendo el mensaje, pero lo puedes decir con otras palabras, exactamente el mismo mensaje, pero también habla de la educación de ese párroco. Eso es totalmente, y eso no me lo van a negar, no me lo puede negar. Es la educación, el ambiente en el que él creció. Ojo, tú no te puedes hablar o de esa manera tan vulgar. Porque esa es la palabra, es vulgar. Entiendo el mensaje del sacerdote que quiere que se acerquen, pero ¿de esa manera crees que van a cambiar? No, no va a cambiar porque usted lo grita en un púlpito o en un altar, o no. Va a cambiar cuando conozca a Dios y deje entrar a Dios en su corazón. Yo siempre lo he dicho. Muchos creen en Dios, pero no le creen a Dios. Cuando tú le empiezas a creer a Dios, es otra la perspectiva de tu fe, Alex.
2: Definitivamente, y muchas veces no es el cura con el que vas a tener comunión, sino con Dios. Él es el medio, él es la manera de quizás de entender la palabra de Dios, pero al final de cuentas tu comunión es contigo y con
3: Dios. Pero todos tenemos la capacidad
2: con Dios
3: de entender la palabra de Dios.
2: Claro.
3: Simplemente, él, en esta religión, igual que en el cristianismo, en donde sea, hay un jefe o un jeque o un líder, ahí está el sacerdote o el pastor. Pero, a ver, ¿de qué manera? ¿Cómo era el sacerdote en tu pueblo? ¿Te trataba bien? ¿Era de los que ayudaban al pueblo? ¿Era el sacerdote que iba de visita? ¿O era el que, si no tenías dinero, pues no iba a tu casa? Porque yo conozco sacerdotes en Jalisco que si eras de las familias ricas, te atendía a todo lo que da, iba, comía contigo, iba de visita a las casas, porque sabía que en esa casa había carne, había caldo de res, pero no
2: había
3: iba,
2: conveniencia.
3: No iba a las casas de la gente humilde, y tengo nombres y apellidos, pero no los voy a decir. Esto sucede en Tepatitlán de Jalisco y en San José de Gracia, Jalisco. Sacerdotes que han y que siguen vigentes y que a las familias pobres no las visita, nada más a los ricos.
2: Fíjese que a mí me tocó ver eso en Santa Bárbara, California, con un sacerdote y había preferencia. Entraron primero una quinceañera y su corte y sus chambelanes entraron con una espada y el padre, ah, bienvenidos, pásenle, jajaja, jejeje. Y al rato les tocó entrar a mi sobrina, que era la quinceañera, y también llevaban algo así como una especie de espada, no me acuerdo qué era. Y él inmediatamente dijo, con eso no van a entrar a la iglesia. Dije, oiga, pero los otros sí pudieron entrar. ¿Hay preferencia por esto? ¿Cómo es?
3: ¿Y qué dijo?
2: ¿Cómo es la situación? Dio la media vuelta y se fue. O sea, no quiso discutir, pues yo tampoco.
3: ¿Y si entraron discutir con las espadas?
2: No. No entraron, Diva.
3: ¡Qué fuerte! Y así como hay párrocos, hay sacerdotes muy, muy, pues así, raros, extraños, enojones. Hay gente muy buena, te encuentras con gente.
2: Sí,
3: yo tengo amigos sacerdotes muy buenos. El arzobispo de Oaxaca es mi amigo y es una persona muy, muy buena. Y a mi familia, tengo amigos en común, cuando vamos, nos reunimos, platicamos, y es un hombre muy bueno, y la gente que lo conoce puede decir eso del arzobispo. Entonces, pero también dices, ay, a ese no.
2: ¿Qué artistas querían ser sacerdotes? Encontramos a Alex Lora, el famoso líder de la banda de rock El Tri, estudió en la escuela católica en Puebla y fue acólito. En su juventud consideró seriamente entrar al seminario para ser sacerdote. Por eso en todos sus conciertos muestra a la Virgen de Guadalupe. Pero también debería demostrar respeto porque luego sale... ¿Qué pasó, hijo de la...? Ya sabrá todo lo... cómo se descoce en el escenario Alex Lora, pero pues es su sello.
3: Es su personaje.
2: Marco Antonio Solís pensó en ser payaso o sacerdote, pero decidió mejor el camino de la música. Ignacio López Tarso, Eric del Castillo.
3: Pues por eso Ignacio López Tarso se puso el apellido artístico Tarso por Pablo, Saulo de Tarso, de la Biblia.
2: Ok.
3: Por eso se puso de Tarso.
2: Carlos Rivera también pensó en ser sacerdote, el actual galán y cantante de la música mexicana, Carlos Rivera. ¿Qué otro famoso o famosa conoce usted que quiso ser sacerdote? ¿Cómo era el sacerdote de su pueblo? Bueno, malo, más o menos, X. Y creo que es un buen mensaje para los padres, ¿no? De cómo seguirse dirigiendo hacia el auditorio. Porque muchas veces hay sermones muy agradables que te mantienen despierto, porque mucha gente se duerme en misa, Diva de México. ¿Por qué será?
3: Porque no tienen a Dios. Porque no vas por Dios. Cuando tú entiendes la palabra de Dios, es que no me entendió esa parte, Alex. Crees en Dios, pero no le crees a Dios. Cuando le crees a Dios y tienes la certeza... Yo puedo estar hablando de... Yo le estudié la teología. Entonces yo te puedo entender y te puedo platicar de todo esto porque lo viví. No me lo contó nadie. No me senté en una iglesia ya. No. Por eso te duermes, porque no entiendes la palabra de Dios. La Biblia, sí. Cómo está distribuida por libros, los versículos, el Antiguo Testamento, el Nuevo, los apóstoles, o sea, los profetas, todo lo que es una... De verdad, cuando entiendes y te pones a leer la Biblia, a mí me encanta, es padrísimo.
2: Y no para una fiesta, porque ahí sí van todos. A misa no van todos, pero en una fiesta, a misa no, casi no va mucha gente, Diva de México.
3: Chicos, vamos a contestar a ver qué dice el público, cómo era el sacerdote de su pueblo, o no quieren opinar, ¿eh?
2: ¿Qué dice este tema? El público. Ay, ya me sentí don Francisco, Diva de México.
3: Ay, don Panchito.
2: Buenos días, Lupita. ¿Cómo era el sacerdote de su pueblo? ¿Era un santo o un demonio? ¿O qué recuerdos tiene Guadalupe?
4: Era muy claridoso. Y decía, yo sí los voy a entretener en la misa, fue el que me casó.
3: Sí.
4: Y los puedo decir en media hora, no los voy a hacer que se duerman en la iglesia, porque a la iglesia se viene a oír misa.
3: ¿Y dónde fue eso, Lupita? Buenos
4: en
3: días.
4: Jiquilpan de Juárez, Michoacán, de Ocampo, Pueblo Mágico.
3: ¡Qué bonito!
2: Pueblo Mágico.
3: Oye, Bribona, y luego te ibas a confesar y le decías, ay, fíjese que estoy pensando en el señor de la tienda, malos pensamientos con el carnicero. ¿O qué le confesabas? Dinos.
4: ¿Sabes qué me decía, Diva?
3: ¿Qué?
4: Lávate la boca con agua bendita.
3: Ay, Bribona, ¿qué le dirías?
2: Exactamente. Ay, Guadalupe.
3: Ay, Lupita.
2: ¡Qué puntería! Tenemos llamada por la...
5: Sí, por la 6001.
2: Odilia de Fénix con la Diva de México.
3: Buenos días.
2: Odilia.
5: Bueno.
2: Buenos días, niña. Buenos días. Aquí está la Diva de México con usted.
3: Cuéntanos, dama del amanecer, ¿qué novedades?
5: Sí, mire, yo quiero, bueno, cada quien opina como quiere, ¿verdad? Pero a mí no me gusta el estar hablando mal de los sacerdotes o juzgándolos cómo hablan o lo que dicen o lo que hacen. Yo sé que a veces a lo mejor hay sacerdotes que le fallan a Dios, está bien, pero uno no es nadie para juzgarlos. Para eso está Dios. Si a Dios, que era Dios, lo traicionó Judas, que él era también un apóstol y lo traicionó, pues entonces estamos en el mundo y hay pecado y todo lo que ustedes quieran. Pero yo pienso que a un sacerdote, pues dice en la Biblia que el que coma un sacerdote reventará como sapo. Entonces yo pienso que debe uno de respetar a los sacerdotes porque ellos son ungidos por Dios, no son igual que nosotros. Y pues si hay un sacerdote malo o hace las cosas mal o habla mal, pues allá Dios lo juzgará.
3: Bueno, ahí, claro, ahí difiero contigo porque nadie más que nadie ante los ojos de Dios tenga la jerarquía que tengas, mi amor. Entonces estás diciendo que Dios miente cuando dice que nos ama a todos por igual.
2: ¿Y no cortamos a todos con la misma tijera, Odilia? O sea, no, no dijimos
3: ¿estás
2: que
3: negando
2: todos son así?
3: Lo que dice a
5: pero él
3: Dios.
5: Los juzgará.
2: No, no, no, no, no,
5: no,
2: no.
5: Él los juzgará. A nosotros no somos nadie para juzgar a un sacerdote. Dios los
3: ni
5: va a juzgar.
3: Ni a un sacerdote, a ni a nadie, mi amor. A nadie.
5: Exactamente.
3: A nadie.
5: Y yo quiero decir que nosotros tenemos los sacerdotes más santos en la iglesia de la Sagrada Familia y San Marcos, San Martín, San Felipe, aquí en Phoenix.
2: De eso se trata, Odilia. De resaltar los buenos para decirles, claro que van por el camino del bien, les damos una palmadita y les agradecemos que sigan intentando llevarnos por el camino del bien.
3: ¿Por qué más santos? ¿Qué hace? ¿Qué, ante tus ojos, qué los hace santos?
5: Se mira un sacerdote que le da a su pueblo una buena educación cristiana, nos enseña a respetar los mandamientos de la ley de Dios, que es lo más importante, porque no nomás es y vamos a la iglesia y hacemos esto y luego no respetamos los mandamientos de la ley de Dios. Y se pone, la gente a veces se pone loca, porque un sacerdote, al menos ahí en la iglesia, nosotros no podemos ir descotados, ni con minifaldas, ni los hombres en camiseta ni nada, porque no.
2: Bueno, ya eso es cuestión de educación de cada uno, Dilia. Uno sabe dónde se va a parar y cómo se va a parar. Ya eso es cuestión de educación y eso ya no es cosas ni reglas de que alguien imponga, sino uno mismo ya sabe dónde se va a ir a parar, ¿no, Diva de México? Pero le agradecemos, pues, Odilia, al final del día no estamos cortando a todos los sacerdotes con la misma tijera, ¿eh? Y de eso se trata. La pregunta es, ¿cómo era el cura de su pueblo? ¿Era un santo o un demonio? Porque hay padres, lo dijo la Diva de México, con venecieros que iban a la casa del rico y a la casa del pobre, ¿no?
3: No, y los conozco, ¿eh? No me lo contó nadie. Yo los conozco.
2: Y dice muy bien, nosotros, al menos yo no soy quien para juzgar a un
3: sacerdote. No, y no estamos
2: sacerdote.
3: Juzgando, estamos no, haciendo estamos. Un programa radiofónico como el que hacemos siempre y que hablamos del mentiroso y que hablamos de la borracha y que hablamos de... Es un tema... Es un tema que se pone en el programa. Tampoco se azoten, ¿eh?
2: Tenemos llamada, Pola.
6: Sí, tenemos, Pola 23.
2: Félix está en Salinas. Hola, Félix. Hablamos con la Diva de México.
3: Hola.
7: Hola, genio. Buenos días.
2: Buenos días,
7: genio.
2: Félix.
7: Buenos días, Diva.
3: Hola. Nada aquí, en chiquilla, en pecadora.
7: Diva. Oh, qué bien, Diva. Mira, yo en mi pueblo... ¿Qué? Nunca ejercí la religión allá yendo pero yo nomás lo que sabía que al padre ahí ya nací en línea, la muchacha más bonita de mi pueblo. Cuando vine a cambiar yo aquí a escuchar misa,
3: sí,
7: fue con el padre Beto y el padre Enrique, tú en Salinas, tú,
2: sí, ¿cómo no?
7: Tú los conoces. Esos sí. padres me atarantaron y el padre Ruri y todos esos padres, muy buenos padres, nunca escuché, yo no iba a criticar, yo iba a escucharlos. El que sí me... Yo era tremendo antes, era tremendo. Y y el que me hizo cambiar mucho, como dice la Diva, tú vas y escuchas lo que a ti te sirve, exacto, lo que a ti te ayuda. Y yo con el padre José Arturo López Cornejo, oh, créeme que he cambiado y me ha hecho gente más consciente de mis actos. Ese padre lo adoro porque me ha hecho cambiar y he aprendido bastante con él.
2: Claro, aquí está el padre José Arturo López Cornejo.
8: Pero algo que ustedes debe de llenarles mucho en la cabeza, cuando les digan que para qué vas a la iglesia si no cambias, dile, bueno, primo, mira, lo estoy intentando. Fui un malvado, me porté mal, metí las patas. Pero estoy...
2: Padre José Arturo López Cornejo, sí, es de los padres que han llamado mucho la atención, su manera de dirigirse, se da cuenta. Habla nuestra manera de ser, pero no se va al extremo de la grosería diva de México.
3: No, no, no, tú puedes decir lo mismo sin malas palabras.
2: Claro, es como las canciones diva de México. ¿Por qué tienes que decir malas palabras si la intención es hablar del mal amor, del sentimiento, del dolor?
3: De la mandarla a la fregada y dilo de otra manera.
2: Exacto. Vamos con Juan de Modesto, que está con la diva de México. Hola, Juanito.
3: Hola.
2: ¿En qué línea lo tienes, Pola?
6: Sí, tenemos, Pola 23.
2: A la 23.
3: Ay, tú. Buenos días.
9: Buenos días, jóvenes.
2: Buenos días, Juan.
3: Gracias por lo de jóvenes. Díganos.
9: Es que allá andamos. Oiga, nada más quiero ser breve. Hace muchísimos años, yo estaba en la ciudad de Guadalajara, Jalisco. Sí. Estaba el cura Federico. Sí. A ese señor lo quisieron hacer santo, pero Roma dijo que no.
3: No.
9: ¿Ok? Que tenía que ser canonizado y que él no calificaba. Bueno, él lo que hacía, nos regalaba juguetes a fin de año, nos regalaba, porque él trabajaba en la cárcel de ahí de Guadalajara, en la prisión.
3: Sí.
9: ¿Ok? En la penal. Penal de Oblatos. Y una vez él dijo en uno de sus cuando hablan, dijo cuando empieza a hablar el padre, dice, ahora voy a hablar de esto, dice, están acusándome de que estoy robando, dice, porque regalo, porque tengo un Mustang, tengo un Volvo, tengo mi rancho en Puente Grande con 400 cabezas de ganado, dice, me dicen que estoy robando. A esos que me dicen que están robando, que estoy robando, les voy a decir algo. Yo soy abogado en la penal. Dice, yo tengo mi dinero y yo no ocupo nada de aquí. Aquel que tenga algo contra mí, que se levante y que me lo diga en mi cara. Mire, nadie. Y ese señor, el día que murió, lo llevaron desde Guadalajara, de la parroquia, se llama Mater Nostra.
3: Sí.
9: Lo llevaron hasta Puente Grande a enterrarlo. Miles de gentes caminando desde Guadalajara hasta Puente Grande a enterrar al cura. Ese fue un cura que cambió a mucha gente, ayudó a mucha gente, hizo bastante. Desgraciadamente no le quisieron poner una estatua ahí y Roma también dijo que no.
2: Oiga, Juanito de Modesto, oiga, diva de México.
3: Mande.
2: Acerca de lo que dijo la señora Odilia, es que el respeto no se merece, se gana. Y se gana con hechos, no con palabras. Y qué bonito que haya sacerdotes que de verdad muestran la fe, el cariño y respeto
3: y el
2: que
3: dar.
2: El pueblo se merece. Entonces, dar. Eso es de lo que se trata. Y usted lo dijo muy bien, es un tema radial donde todo mundo puede expresarse y hablar. Sí, a la señora Odilia se le respeta mucho su punto de vista como el que habla historias.
3: Dígame, hay fanatismo, diva. Hay religiosos y hay con el corazón lleno de Dios. Es muy diferente cuando eres fanático, cuando eres religioso y cuando en verdad estás lleno de Dios.
2: Sí, está como el señor Memo Rodríguez de la peluquería Villacuapa allá en la Ciudad de México, dice, hombre, fui a la misa a persinarme antes de llegar al trabajo y todas las mañanas yo veía a esa señora ahí persinándose, hincada y rezando, y pasé y la rocé tantito y se volteó y me dijo una de groserías. Dije, pues, ¿dónde está entonces Dios, pues? Usted come santos y surra diablo, señora. Se pusieron ahí a hablar en la misa, en la iglesia, pues no, tampoco. Hola, quiero mandar un mensaje. Por favor, no diga mi nombre. El padre que estuvo en mi pueblo cuando yo era niña estuvo ahí por más de 20 años. Solo se juntaba con los ricos. Decían que venía a Estados Unidos a pedir dinero para las fiestas del pueblo y luego iba y se lo gastaba en Las Vegas. Yo nunca lo creí, pero si el río suena es porque agua lleva. Yo lloré mucho cuando lo cambiaron a otra iglesia, ya falleció. Ojalá Dios lo perdone, si es que se portó mal. Gracias. No digan mi nombre, atentamente, Agustina. No es cierto, no se llama así.
3: De puro mitote. Chicos,
2: tenemos llamada, Pola, más de 10,000 líneas a su disposición.
6: Sí, tenemos, Pola 51.
3: Buenos días.
2: Silvia de Fresno, buenos días. Hoy es el día del párroco, del sacerdote, del padre. Saluden a su sacerdote y dígale, hey, le mandaron saludos, padre, en el programa. Y la gente habló de cosas muy bonitas de usted.
3: O dijeron cosas malas también.
2: De eso se trata.
3: Van a hablar.
2: Así como hay negro, hay blanco. Así como hay bueno, hay malo. Así como hay dulce, hay amargo, diva de México.
3: Totalmente. ¿Cómo se llama usted, bella dama?
2: Silvia de Fresno.
3: A Silvita.
10: Buenos días y muy buena salud para los dos.
3: Ay,
10: y para
3: igualmente, todos. Silvita.
10: está un sacerdote que se llamaba, no sé si todavía exista, porque yo tengo 36 años aquí.
3: Sí.
10: Se llamaba el padre Artemio, ahí en mi rancho.
3: ¿Dónde?
10: Como se dice.
3: ¿Dónde?
10: En Michoacán. Michoacán, cerca de Morelia.
3: Sí.
10: Y muy buen padre, muy buen padre. Pero a las últimas resultó... Mi hermano se casó con una de ahí, de un ranchito, cerquitas.
3: Sí.
10: Y resulta que él iba a dar toda esa área a misas. Y una prima de mi cuñada no resultó, que tuvo una hija de él.
3: Ándale.
2: ¿Y eso?
3: Se iba para otro ranchito y allá se empiernaban.
2: ¡Épale!
10: Sí, ella vivía en otro pueblito, pero como ahí daba toda la zona a las misas él, resultó que era del padre Artemio, la niña.
2: ¡Ay! ¿Y qué ha sido de esa criatura?
10: Pues quién sabe, genio, como le digo, tengo 36 años aquí, no me di cuenta, pero sí se parecía, yo la conocí porque era, le digo, de una prima de una cuñada.
3: Oye, ¿y se haría responsable?
10: Y teníamos ese padre, y teníamos ese padre por lo excepcional que era.
3: Pues sí, mira, qué tan excepcional. Pero ¿sí se hizo responsable de la criatura o no le dio el apellido?
10: No, el padre después lo cambiaron y se fue quién sabe para dónde.
2: ¡Ay! Miren nada más qué cosas de la
3: qué
2: vida.
3: Fuerte.
2: Y nosotros no estamos hablando mal, la misma gente lo vivió y lo cuenta. ¡Vamos al WhatsApp!
11: Hola, genio.
2: Hola.
11: Habla Estela de Oxnard. En un pueblo de Jalisco estuvo un señor cura muy estricto. Cuando lloraba un niño en la misa, paraba la misa hasta que ese niño se callara o lo llevaran para afuera.
3: Mira.
11: Pero... una mujer de ojo alegre, gustó, no sé, se fijó en el señor cura y él en ella. Total que acabó yéndose del pueblo en la madrugada con todo y mujer. Y ahorita viven juntos, tienen dos hijas.
2: Ay, muy diva de México.
3: ¡Qué historia! ¿Esa no lloró?
2: ¿No lloró? ¿Tenemos llamada, Pola?
3: Ya se fue la otra, Pola.
2: Buenos días.
3: Por favor.
2: Le escucha la diva de México.
3: Bueno.
12: Escucha la diva de México.
3: Bueno.
2: Tiene el volumen a todo lo que da en su radio. Transistor, diva de México.
3: Por favor, escúchenos aquí en el teléfono.
2: Ahí está ya. Oh. Buenos días. Teléfono. ¿Quién habla? Es el mudo, diva de México.
3: Ya no contesta.
2: No, sí tengo aquí más llamadas, nada más que pues me gusta darle oportunidad.
3: No contestan y mira, y lo, ay, no entra la llamada.
2: Buenos días.
13: En la iglesia cristiana sucede lo mismo.
3: Donde quiera.
13: También estudiamos teología y...
3: donde quiera.
13: Los pastores estudian teología, pero lamentablemente, como dice la palabra de Dios, sea el hombre falso y Dios verdadero, ¿verdad? El hombre siempre tiende a corromperse, ay, a hacer malo. Ya se fue.
3: ¿Eh?
13: A ser malo y hacer lo que le da su voluntad, ¿verdad?
3: Ya se fue.
13: Ahí en la iglesia cristiana también hay acepciones de personas. Por ejemplo, los pastores ponen a los que dan más diezmo a servir.
3: Claro.
13: Les dan puestos de privilegio y o a sus familiares, ¿verdad? Es lo mismo. Lamentablemente, el hombre así es. Así
2: desgraciadamente, donde
3: si
2: hay
3: das
2: dinero.
3: Diezmo.
2: Decía don Pito Loco, donde hay dinero hay trinquete muchas veces, desgraciadamente. Yo veo a muchas iglesias pidiendo dinero, haciendo kermeses, y las veo igual durante muchos años, diva de México.
3: Es que es en todos,
2: y no
3: en
2: es, y no es que uno juzgue, pero uno pues se da cuenta, entonces...
3: Pero lo que dice el señor es cierto. Hay pastores de la iglesia cristiana que a ese da más diezmo. A ver, acá, hermano, y a ese lo invitan a sus fiestas, y al otro fregado que no da diezmo, ese no lo invitan a la fiesta.
14: La casa es de ella.
2: Y claro, claro. No puedo, la casa es de ella, Montse.
3: Dijo Montse.
2: Oiga, diva de México, solamente yo quiero cerrar para que no quede nada malo en el aire. Sí, porque yo siento un sentimiento así como que hicimos mal al hablar de esto. No, lo único que queríamos es celebrar al buen sacerdote y al malo recordarle cuál es su misión en esta tierra, simplemente.
3: Bueno, pues es que no es de que te sientas mal o bien. Es un programa de radio donde ponemos los temas en la mesa. Punto. Que siempre vas a incomodar gente, pues claro. Si Dios, siendo Dios, no le cae bien a todos.
2: Imagínese usted. Gracias, diva de México.
3: Gracias.
2: Ingenio
15: Lucas.
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1: ¡Se va a armar la gorda, paisanos! ¡Chela! ¡Vamos a tener el segmento de Sin Pelos en la Lengua! ¡Con el terrible Lengua de Veneno!
2: ¡David Faitelson!
1: ¡Él va a estar con nosotros en exclusiva en el Choplin, paisanos! Y hablaremos del gran Chicharito.
3: ¿Cómo

0: señor Sadaí Faitelson, David Chicharito.
1: Ya regresaste de vacaciones, Piolín, porque parecía las vacaciones más largas que la cuaresma, las tuyas.
0: No marches, tú también andabas allá tratando de buscar a ver quién te da right en la banana.
1: Se hundió la banana, pero bueno, todo bien, mi querido Piolín, aquí ya venimos con nuevos ánimos, con nuevos bríos en este verano que ha sido maravilloso. Pero tú sigues vestido igual, ya no te da vergüenza.
0: Arriba la selección mexicana de fútbol.
1: Ya quítate esa playera, quítate ese jersey ya. Ponte algo decente.
0: Son tus deseos sexuales, tú quitármela con tus labios.
2: ¿Qué pasó?
0: ¡El Chicharito! ¡El Chicharito! ¡El Chicharito! ¡Soito! Chicharito, señores, pronto lo verán jugando en el...
1: O sea, aquel baile de México campeón del mundo, ya valió madre. Ahora es Chicharito.
0: Chicharito, señores, llega al Atlético Dallas y próximamente estoy seguro que van a verlo jugar en la selección mexicana.
1: Esa exclusiva me la dio alguien de aquí del programa.
0: No digas, cálmate.
2: ¿Qué dijiste ahorita, Pilín?
0: Pronto estará jugando también el Chicharito en la selección mexicana de fútbol porque va a demostrar que jugando en el Atlético Dallas todavía tiene para dar más. No, mira, David Faitelson, es lo que me molesta, que ustedes, como son mexicanos, le tiran tanto a Chicharito. Seamos orgullosos de que tenemos un talento, señores, como Chicharito, y que todavía tiene las ganas de seguir y demostrando lo que es el mejor jugador, el mejor delantero de la selección mexicana de fútbol.
1: ¿Qué más quieres, por favor? Se está despidiendo del fútbol. Lamentablemente lo hace a través de un equipo que, con todo respeto, es una división inexistente. ¿Qué es la? Es la segunda división de Estados Unidos. Bueno, ni hay segunda división, es la liga de expansión. Es un nivel menor al de la MLS.
0: Pero va en crecimiento, o sea, ese es el objetivo. Y traer un Chicharito es como traer a Messi a la MLS. Lo mismo que hizo la MLS, traer a Messi para jugar en Miami.
1: Vuelves a repetir esa fregadera. Yo no sé qué estás últimamente, qué te han hecho, qué estás fumando, qué estás diciendo, qué te han dado, qué has comido. Pero ya bájate de la nube en la que estás, ya deja... ¿Sabes qué? Como teníamos aquel programa en TV Azteca, vive sin drogas.
0: O sea, ¿tú crees que Chicharito no va a ser lo mismo? Te lo prometo que sí, le va a llegar mucho.
1: Chicharito ya fue, mi querido Piolín, ya pasaron.
0: Lo será y lo seguirá siendo, Chicharito. No puedes desacreditar la huella que ha dejado Chicharito y que seguirá poniendo en alto.
1: Nadie está desacreditando eso.
0: Lo estás haciendo tú. Tú también eres de los típicos también que están ahí en la envoltura y que revuelca nomás el agua para que se atasquen, nomás.
1: A ver, Piolín, yo hablo por mí, yo hablo por el resto de los reporteros, a mí me parece que ya es un cartucho quemado y que ya tendría que estar retirado del fútbol, punto. Si no te gusta o si tienes un compromiso con el Atlético Dallas y sus dueños, ya es tu problema, Piolín.
0: A mí no me tocó
1: de la parte, ni una camiseta mandaste por acá.
0: En mi vida yo he recibido algo a cambio, por favor, porque tus comentarios están fuera de lugar.
1: Que quede bien claro, yo no estoy hablando mal del Chicharito. Fue un gran futbolista, para mí uno de los tres mejores en la historia del fútbol mexicano, pero obviamente, lastimosamente, hay atletas que no saben preparar el final, y tú en la vida tienes que estar preparado para el momento de crecimiento cuando vienes de abajo, el momento de consolidación.
0: ¿Y tú eres el que vas a decir cuándo termina su carrera, Chicharito? ¿Tú quién eres para decirle a él, ya deja de estar soñando?
1: No, yo no soy nada.
0: No vengas a pagar la pasión que tiene.
1: En los últimos dos años, Piolín, perdóname si tienes alguna estadística por ahí perdida.
0: O sea, nunca. El cuate que creó la receta de pollo de KFC fue a los 65 años más o menos. Fíjate nomás, ¿por qué razón quieres permitir que otra persona crea tus palabras de que ya no puedes seguir luchando porque ya tienes 38 años, Chicharito? ¿Quién te dijo a ti esa estupidez?
3: De pollo a Chicharito, órale.
1: ¿De qué estamos hablando? ¿De Chicharito o de los pollos? El pollo frito que es malo.
0: Estamos hablando de que nunca deje de luchar por lo que quiere lograr.
1: Una cubeta del Coronel Sanders, a ver si los consigues, a ver si los patrocina el Coronel Sanders.
0: No, es que ese es el problema. Cuando quieres tú tratar de buscar la manera de apagar la pasión de otra persona, ¡no! ¡Apóyalo mejor!
1: Yo no quiero apagar la pasión de nadie. Lo único que te digo, y yo no tengo nada personal con Chicharito, es un tema de que futbolísticamente hablando ya dio lo que tenía que dar. Te gusta a ti, Piolín, te guste o no te guste, con la receta secreta, con el crunchy de los pollos, con lo que tú quieras, ya es una situación acabada. Se acabó, Chicharito.
0: ¿Cómo te seguimos en las redes sociales?
1: @@atleticodallas.com. No, no es cierto. @ Faitelson_.
0: ¿Se dan cuenta? Este se debería de retirar ya, ¿no, Chicharito? Ya se le olvidan las cosas.
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0: Oigan, un papá, señores, que tiene un hijo.
1: ¡Wow! ¡Un papá que tiene un hijo!
0: Sí, quiere hacerle una broma a su hijo, porque dice que su hijo va a ir a pelear a España. Es boxeador, tiene 14 años y le quiere hacer una broma. ¡Identifícate, papuchón!
2: Soy Jorge, aquí de Mexicali.
0: ¡Arriba, Mexicali! ¡Oh! Parece que es un congelador.
1: ¿De Mexicali va a ir a pelear a España?
0: Sí, carnal.
2: Sí, señor.
3: Para que veas que somos perros, güey.
0: Sí, para que veas que a lo de Mexicali hay puro producto inteligente, no como tú, DJ.
1: ¡Oh, Cacha!
0: Excepciones, pues, excepciones. Carnal, platícame, ¿cómo es que va a pelear allá en España, carnal? O sea, ¿cómo fue que entró al torneo?
2: Bueno, fuimos al Festival Olímpico a Tepic, Nayarit, y quedó ganador de la medalla de plata. Entonces, eso en automático se ganó la invitación al Boxing 2026 en Alicante, España.
0: Wow, oye, ¿y no se enojó plata?
1: ¿Por qué plata?
0: Porque le ganó la medalla plata.
3: ¡No! ¡Sáquenlo,
1: sáquenlo, sáquenlo!
0: ¡No, pues! Pues dice que le ganó la medalla de plata.
1: Ya, entendí.
0: No marches,
1: ya,
0: okay. No, bueno.
2: Se ganó la medalla de plata y vamos a ir a pelear, va a ir a pelear a España, Alicante, España.
0: ¡No marches, carnal! ¿No vas a ir tú?
2: Sí, gracias a Dios va allá y andamos ahí. Le quiero hacer la broma diciéndole ahí que se canceló o hay algo ahí que ustedes me ayuden ahí.
0: Se me ocurre.
3: Que se canceló.
0: No, que no agüitarlo porque tiene 14 años el morro.
1: Sí.
0: Se me ocurre como que está hablando el papá del morrillo con el que va a pelear en España, loco.
1: Ajá.
0: Entonces, que quiero contigo. Y para decirle que se puede dejar ganar porque.
3: No.
0: Porque mi hijo lleva 10 peleas. Hechas y 10 perdidas.
1: Está bueno.
2: Sí, sí, eso está buena, algo así, o que se canceló, ya no sé, algo de ustedes son muy buenos para
0: sí,
2: eso.
0: Sí, y que se llama la bala perdida.
1: Y apenas le salieron los dientes de leche.
0: Sí.
3: Ah, caray.
0: No,
3: aviéntele Don Poncho un poquito.
1: De en polvo.
2: Me está sacando de onda el DJ.
1: ¡Oílo!
0: Sí.
3: La marihuana, déjalo.
0: Déjalo. Carnal, entonces, pues de esto le vamos a llamar a tu hijo para decir que se la coma toda ahorita, papuchón, con la broma, viejón. Tiene 14 años, sí, boxeador. Sí. Si tienes alguna otra idea, mándame la grabada con tu voz por Instagram, @elshowdeviolin. Órale. Pero se me hace buena idea esa.
1: Sí, está buenísima.
0: Tiene 14 años, morro. Órale, después de esto.
4: Soy hijo del papá.

0: aquí en el show de Pelín, familia hermosa. Un camarada que tiene 14 años va a ir a pelear. Es boxeador, el camarada, hasta perrón, España.
1: Hasta España.
2: Híjole. Alicante, güey.
0: Allá la Pampona, ¿da, carnal?
1: Ah, la Pampona es la cacha.
2: Hombre. Jóvenes, te las pongo.
1: Ah, sí, la cara.
0: Tú vas a ser la mamá. Sí, sí, para que por lo menos.
2: ¿Pero
0: aquí
2: cómo vas
0: tienes...
2: a hablar?
1: ¿Como español?
0: Como español, yo voy a ser español.
2: A ver,
0: español
2: por eso, dime cómo vas a hablar.
1: Venancio.
0: Fíjate que habla Venancio, habló desde España. Por cierto, 14 años de morrito.
2: ¿Qué hubo, perro, el vato?
0: El vato va a ir a pelear hasta España, viejo. Ni fíjese nomás este morrito de Mexicali.
1: Dile, no le pegues tan duro. Ajá. Y nunca te olvidaré.
2: No, anda bien marihuana, mi compa.
0: Ya, corre. Se la dieron de la mojada.
1: Oh, Cacha, ¿cómo te dijo?
2: Pero del calzón.
1: Oh, ¡video!
0: Ya. Si quieren ver el calzón, métanse al canal.
2: No, de pues, espérate, no.
0: Sí, métanse al canal.
2: Yo no traigo.
3: Sí, porque... Soy hijo del papá.
0: Oye, ¿por qué suena con México?
1: Porque está en Mexicali, Piolín.
0: Pero Mexicali ya es parte de Estados Unidos, ¿no? Igual bueno, que San Diego.
4: Oye, cachorro. ¿Me están hablando? ¿Me están hablando de allá de España?
5: Ajá.
4: ¿Me está hablando el papá de un niño que según ya saben con quién vas a pelear y eso? ¿Cómo supieron? No, ¿qué?
5: No, pues no sé.
4: Te lo voy a pasar, va a ver qué show, ¿ok?
5: Ajá.
0: Bueno, habla Manolo, ¿con quién habláis?
5: Con Jorge Moras.
0: Me estaba dando cuenta que vos venís acá a España y queremos saber de qué manera podemos atenderte, vos.
5: Pues, un gaso.
0: Y queremos saber qué es lo que queréis comer en tu estadía por España, por Pamplona.
5: Ah, ok. No, pues lo que usted nos guste recomendar ahí, pues, después de la competencia.
0: ¿Vos qué es lo que comes allá en tu pueblo, en tu rancho, en tu localidad?
5: Ahorita, pues, como estamos en campamento, pues, estoy con dieta. Pero ya después, lo que sea, lo que usted guste.
0: Oh, ¿está con dieta? Yo pensé que estaba con tu mamá.
5: O sea, con dieta del peso, pues.
0: ¿A ti te gusta la paella?
5: Sí.
0: ¿La paella la quieres con arroz?
5: Sí, está bien.
0: ¿Le ponemos, por ejemplo, carne de cebra, carne de burra, amaestrada, o querés vos carne de jirafa, enana? Te quería hacer un favor, si pudieras dejarte perder, porque mi hijo ha peleado 5 veces y las 5 las ha perdido. Vos me ayudáis y yo te daré un dinero.
5: No, pues la va a perder las de esta vez.
0: Pero mire que va a venir su abuelita de Argentina.
5: Ajá.
0: Y pues yo quiero que si vos... Te dejáis pelear acá y yo te voy a dar dinero para ti y tu familia para que vos podás fincar una casa. ¿Qué te parecéis?
5: No, está mal, ya.
0: Y como tú, no sé si sabéis que España ganó el mundial en el fútbol y ahora pues quiero que mi hijo gane también, tú sabes, contra vos.
5: No.
0: ¿Cuánto me cobráis?
5: No se puede, no.
0: Haceme un parois.
5: ¿Por qué me está marcando de California si según usted es de España y mi papá es de México?
0: Es que acá no tenemos larga distancia, entonces tuve que conectarme hacia un árbol para llamarte.
5: Ah, okay.
0: Y mi abuela ese árbol lo compró allá en California y se lo trajo para acá, para España.
5: Oh, okay.
0: Sí, es un guayabo. ¿Te dejáis perder?
5: No se puede ya.
0: ¿Pero por qué, hijos de la madre, no? Como dicen ustedes los mexicanos.
5: No, o sea, si voy a ir para allá, y voy a ganar, pero no puedo perder.
0: ¿En cuánto queréis?
5: No hay precio. Confundió el nombre, yo creo, porque no va conmigo.
0: Mira, déjame mientras ver cómo está entrenando mi hijo, permíteme. Hijo, deja de jugar el Nintendo.
4: Ya dale, ya dile, tío, ya dile.
0: ¡Te la comiste, muchachos!
2: No, ¡hombre, tío!
5: Ya sabía yo. Ya, me hizo raro que me marcan de California. Y que no, es una broma.
0: ¡Te la comiste, papuchón!
5: No, sí.
4: ¡Te la comiste, cachorro!
2: La española.
5: No, ahorita no le entendía más o menos al español ahí.
1: No, ni nosotros.
0: Es que le metí inglés a madreño, carnal, también. ¡Hondureño! En el show de Piolín. Si quieren una broma, manden su número telefónico. mensaje directo en Instagram, arroba el Choplin, by Puchón Papuchona.
6: ¡Manden sus chistes!
2: ¡Manden!
6: ¡Oíla!
0: Te pasaste como la tanga tú, comadre.
2: En la paella con arroz la quieres.
0: Para la gente que no conoce el platillo mexicano, paella, el arroz.

0: tu chiste grabado con tu voz por Instagram, arroba el Choplino, o llámanos ahorita mismo porque ya agregamos 10 operadoras más que hablan tu idioma. Hey. ¿A qué número pueden llamar, señorita?
1: Ahorita no me hablen porque estoy ocupada, pero el número es 8.
0: Nunca estás ocupada tú.
1: 855-570-5673.
0: Fíjate que a la gente es bien rara, pero yo te lo eche mi alcohol.
1: ¿Qué tan rara? ¿Qué rara?
0: Porque fíjate que le lavan los dientes a sus perros.
2: Sí, es cierto.
0: ¿Para qué le lavan los dientes a los perros? ¿Para qué?
2: ¿Para que estén limpios?
1: Que le apesta el hocico a perro.
0: Y a los dos minutos se van a estar chupando los kiwis.
2: Es cierto.
0: ¿Para qué? Yo por eso a mi perro mejor le lavo los kiwis.
2: Con sus dientes.
1: Para que le huela fresco el kiwi.
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0: chiste. Manda tu chiste por Instagram, arroba el show de Piolín. De volada manda tu chiste, paisano, para que te la vientes acá bien perrón. Tengo los mejores comediantes de la radio, la televisión.
1: Gracias.
2: ¿Dónde?
0: Comadre.
2: ¿En dónde los tiene?
0: ¿Sabes por qué me... Sí, bueno.
1: ¿Qué?
0: ¿Anda pedo, da? ¡Échame alcohol! ¿Sabes por qué le dicen el congelador?
1: ¿A quién?
0: A la cacha.
1: ¿Por qué le dicen el congelador a la cacha?
0: ¿Por qué?
1: ¿Por qué le dicen el congelador a la cacha?
0: No sé, pregúntale. No sea payaso, usted diga. Usted está contando un chiste, viejo borracho.
1: Sí.
0: Y ahí a Michoacán, hijo de la madre.
2: Sí, está bien loco.
0: Le dicen el congelador a la cacha.
1: ¿Por qué?
0: Porque siempre le pongo el gancito y me lo deja bien tieso. Y también cremoso.
2: Ay. Eso siempre.
0: Y le dice la gata bajo la lluvia.
2: ¿Por qué?
0: A la cacha.
1: ¿Por qué le dicen a la cacha la gata bajo la lluvia?
0: ¿No sabes?
1: No.
0: Por la canción de su papá. Cuando la castigaba, la dejaba siempre afuera. Wow. La gata bajo la lluvia.
2: You're so stupid.
0: No, hombre, el otro día llevé la Chela Prieto a la tienda de juguetes sexuales.
2: ¡Qué asco!
0: ¡Ay, qué asco!
2: Ya está queriendo comprar el extinguidor.
1: El rojo ese.
2: Dale.
0: No más te queda flojo a ti, comadre.
2: Oh. Ya, Chela.
0: A mí no, tú también.
2: Se le resbala solo.
0: El extinguidor a Piolín le queda como supositorio.
2: Fíjate, pues.
0: Entonces, el otro día llevé la Chela Prieto, ¿verdad?, a la tienda de juguetes sexuales. Y no la dejaron pasar.
2: ¿Por qué?
0: No me dejaron pasar ni a mí ni a ella.
1: ¿Por qué?
0: Pues me dijeron, no, señor, si ya la abrió, no la puede regresar.
1: Wow.
0: Ay, qué perro andas, Casimiro. Écheme alcohol. Manden su chiste grabado con su voz por Instagram, arroba el Choplin, porque salga al aire. Okay. Hola, su chiste. Wow. Ayer yo estaba corriendo ahí en el rancho, güey.
1: ¿Usted andaba corriendo?
0: Andaba corriendo, mira, todo mal, así como andaba corriendo.
1: Ajá.
0: Y mi compadre me pregunta, compadre Casimiro, ¿por qué corre tanto? Y le digo, yo corro porque la leche me da ánimo para correr. Yo corro porque la leche me da ánimo para correr. Y me dice un compadre, entonces la leche le da ánimo para correr. Le digo, sí, compadre, porque ahí viene atrás el dueño de la vaca. Ay, estás inmenso, Casimiro, la neta. A ver, chiste, Pauchón.
1: ¡Chiste!
2: ¡Chiste!
1: Dicen una vez de que estaba ahí Chela en su apartamento con el chungo en el sillón besándose, ¿verdad?
0: ¡Ay, qué rico!
1: Y le dice Chela...
2: un rato acá.
0: ¡Ah, esta tú también!
1: Y le dice Chela ahí en el sillón al chungo... ¡Chungo!
0: ¿Pero cómo le decían? ¡Ay, qué rico!
1: Y le dice ¡Chungo! ¡Ay, chungo!
0: Vas a hacer que se me saquen las lágrimas.
1: Dice, chungo, estoy gorda, chungo, estoy gorda. Y le dice el chungo, no, mami, estás perfecta. Y le dice Chela, entonces llévame a la cama. Y dice el chungo, no, mejor te la traigo.
0: Ándale.
2: A ver, otra vez.
0: ¿Cómo le haces?
1: No, ya.
0: Dicen ándale. Violín, dígame. Dicen que el violín está bien menso.
1: ¿Qué tan menso está violín?
0: Gracias. Que cuando le va a dar el beso negro a su esposa,
2: bácala, güey,
0: se lo da en los codos. Ándale.
2: El sobaco negro.
0: No, payaso. ¿Dónde tiene la arruga?
2: Tiene una verruga ahí.
0: Tiene una verruga, se siente. Chiste, señorita.
2: Ándale, que venía manejando por la cuadra donde vive el Piolín. No, yo venía manejando. Y en eso veo a Mari y le digo, Mari, ¿pero por qué? ¿A dónde vas tan deprisa? Y me dice, ay, Cacha, mandé a Piolín al pan y lo atropelló un camión. Y le dije, espérate, ahorita te doy reírte al hospital. Y me dice, no, a la panadería porque me la cierran.
1: Ándale.
2: Ah,
0: Mi mamá, fíjate. Hey. Pobrecita, mi mamá ha trabajado toda la vida, mi mamá. Dice que para sacar a la familia adelante, güey.
1: ¿Y eso?
0: Mi jefa, así son las michoacanas, güey. Son así, no tienen nada de femenino.
1: ¿No?
0: No.
2: Cálmate, Chicharito.
0: Sí, mi mamá, dice, ay, yo siempre he trabajado para toda la vida para que ustedes me paguen encina con eso.
1: Ah,
0: desgraciados.
1: Sí.
0: Y ya le dije a mi mamá, no se preocupe, algún día yo voy a trabajar y voy a tener mucho dinero, ma. Para que usted ya no trabaje, no, para usted.
2: ¿Cómo fue?
0: ¡Qué bacho, no marchen! Y un saludo para el compa Rafael, que dice que va troqueando el vato y escuchando el show de Piolín. ¡Saludos,
1: Rafael!
0: Saludos para el compa Gabriel también, que lo está escuchando en un avión.
1: ¿En un avión?
0: Gabriel es un, ¿cómo se llama ese? ¿Aeromoso?
1: Nah, anda bien high.
0: No, aeromoso. ¿Cómo se llama? ¿Aeromoso? ¿No? ¿A ese le diga?
2: Sí.
0: Y nos escucha mi compa Gabriel Gallegos.
1: La aplicación, el show de Piolín.
0: Sí, bajó la aplicación del show de Piolín, carnal, y ahí nos escucha en el avión, carnal.
1: Ah,
0: ya tenemos un saludo para él, para el papuchón. Y manden su chiste grabado con su voz por Instagram, arroba Choplin, ¿ok? Pues ya nos... ¡Chiste, Cacha!
2: No, ya vámonos.
1: Ya se le acabó el repertorio.
2: Cebolla.
0: Fíjate que...
3: ¡Ándale!
0: Las mujeres, antes era más conservadora, ¿no?
1: Sí.
0: Antes para, le voy a ver nomás el tobillo, una minifalda, ¿eh?
1: Sí. Ah, sí.
0: Y eso parecía como que era pornografía.
1: Sí, cierto.
0: Ahora muestran todo menos el tobillo.
2: Las botas.
0: A tus órdenes. Oigan, pues ya no recuerden, familia hermosa, que tenemos el segmento de ¿A qué venimos a triunfar? Si eres compositor, cantante, o también tienes un negocio, mándame por favor un video diciéndome, Piolín, quiero participar en ¿A qué venimos a triunfar? Por Instagram, @Choplin. ¿Qué tenemos, viejón? Piolín, yo te lo tenemos hambre, trae, invítalo.

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0: ¿Quién está bien y quién está mal?
1: A ver.
0: El DJ, paisanos, fuimos a un restaurante y entonces el camarada estaba... ¿Qué fue lo que pediste, carnal?
1: Ah, tacos de barbacoa.
0: Tacos de barbacoa. Entonces, un hueso de la barbacoa se le quedó clavado en uno de los dientes y le tronó el hueso del diente. Ahora sí. El DJ dice, es culpa del restaurante. Todos los que trabajan en restaurantes, todos los que tienen un restaurante o tienen un... ya se cocinan. Por favor, manden su mensaje por Instagram, @elchoplin. ¿Ustedes creen que es culpa del restaurante?
1: Sí.
0: Porque el vato dice que va a pagar $5,000 porque le arreglen el diente.
1: Correcto. Y yo te dije a ti, oye, ¿le debo de cobrar yo al restaurante esos $5,000?
0: Pero ya vi, Piolicetero, se va a pagar.
1: Sí, claro. Pero ahí les va. Lo que pasó fue que ordené unos tacos de barbacoa y uno de los tacos de barbacoa tenía un hueso bien puntudo, bien filoso. Cuando mordí el taco de barbacoa, el hueso puntudo, filoso, me atravesó los dos dientes de enfrente y me picó la encía. Dije yo, bueno, estoy sangrando un poquito, me fui a lavar la boca y terminé de comer. Cuando me subo al carro, me toco el diente y está flojo. So ahora voy al dentista. Me hicieron los x-rays, pagué $300 por los x-rays para
0: rayos
1: comer. Rayos X.
0: Para la gente que habla inglés.
1: Ajá, correcto. Y el hueso que me quebró el taco.
0: El taco.
1: Es arriba de mis dientes. Es el que se conecta a.
2: Nervio.
1: Casi. Ok, mis dos dientes de frente. Debajo de la encía, obviamente, van conectados al hueso del cráneo, ¿verdad?
0: Yo cuando llegué aquí a la radio dije, oye, Mike Tyson, tenemos la entrevista a Mike Tyson.
1: Y sí, está siendo que estoy hablando diferente. ¿Por qué? Sí. Porque tengo el hueso quebrado y me dice el dentista.
0: Oye, pero no es culpa del restaurante.
1: Sí, hasta el dentista me dijo que sí es culpa
0: del restaurante. No, es culpa del restaurante.
1: Bueno, la enfermera me dijo, deberías de revisar el taco antes de comértelo. ¿Quién hace eso?
0: Pero no es culpa del restaurante.
1: Sí es culpa.
0: ¿Por qué va a ser culpa del restaurante que te has quebrado tú solo comiéndote un taco de barbacoa?
1: ¿Por qué?
0: El diente.
1: Porque ellos preparan los tacos y tienen que tocar la carnita porque no lleve ningún hueso.
0: Pues si no es pescado para sacar las espinas, tú también.
1: No, pero
2: sí, tiene buen punto el DJ.
1: ¿Ves?
0: No, hija, no, tú no te vendas
2: por un
0: taco.
2: Sí, porque tú estás confiando, es como si vas por un pescado y tiene escamas, te tiene que poner ahí que, exacto, pues viene con bones para que tú estés ahí checándole.
0: Exacto. No, se me hace una falsedad lo que quiere ser el DJ que quiere cobrarle por el diente al restaurante, al comerse un taco de barbacoa.
1: Entonces, ¿quién
0: todos
1: lo va a pagar?
0: Hemos comido tacos.
1: ¿Quién lo va a pagar?
0: Todos hemos comido. Yo una vez, por ejemplo, mi mamá se le olvidó limpiar bien los frijoles, ajá, de la olla. Me salió una piedrota, carnal, que parece como que andaba con un vato de la construcción.
1: ¿Y te la fumaste?
0: No, piedra de la de construcción, tú también, no de la que te fumas tú.
1: No, pero honestamente, hasta el señor, el mesero, estaba una mesera y después trajo el mesero. Me dijo, ay, disculpa, que no nos fijamos. Él lo admitió. No nos fijamos.
0: A ver, por favor, llámenos. ¿A qué número pueden llamar, señorita?
2: Al 855-570-5673.
0: ¿Te ha pasado algo similar a ti que cuando estás comiendo, ya sea un taco en la lonchera, y te pasa algo, tú le cobras a la lonchera o es culpa tuya por no comer el taco completo, carnal?
2: Tú comes como bulldog, güey, no así.
1: Pero sí, ¿quién?
0: Como si fuera hot dog.
1: ¿Pero quién revisa los tacos cuando los agarra?
2: Pues no.
1: Nadie. Lo único que hice
0: ¿cómo
1: yo...
0: eres hipócrita, no, carnal?
1: Mira,
0: la neta,
1: lo abrí.
0: Pasas, compa.
1: Lo abrí y el taco de barbacoa es bien café. Lo abrí, le eché su salsita verde, su cilantro y su cebolla y lo mordí. Y me atravesó
0: pero
1: el
0: no
1: hueso.
0: Es culpa del restaurante, ¿entiende? Tú tienes que también examinar
1: es
0: que lo
1: culpa.
0: Que trae el taco.
1: No, es culpa del restaurante. Oh, los otros no tacos más que ordené no traían hueso. ¿Cómo ese sí?
0: Ya cayó gordo, que le hiciste la voz, pon música. No, mijón, eso no se hace. A ver, por favor, mande su comentario por Instagram, @elshowdepiolin.
1: O un dueño de un restaurante que nos explique, exacto, ¿verdad? Que tienen que revisar la carnita.
0: ¿Ustedes creen que es culpa del cocinero que se le fue un hueso de la barbacoa dentro del taco del DJ que fue el que le reventó el hocico? Y le quedó como el caballo del el corrido del caballo del que el, ¿cómo se llama el corrido ese?
1: ¿Con el caballo dorado?
0: El caballo dorado. O sea, manden sus comentarios o llamen a qué número, señorita.
2: 855-570-5673.
1: Y tengo el recibo de los $5,000 que ya los pagué.
0: ¿Cuál recibo?
1: Esta. So, ahora
3: ay,
1: digo yo.
3: Pobrecita. Ay. A la niña del DJ se le lastimó un huesito en sus dientes. Ay, pobrecita niña.
0: ¿Ya ves? ¿Ya ves? ¿Ya ves lo que dijo José?
1: Porque no le ha pasado a él lo que me pasó a mí.
2: Sí, aparte no tiene aseguranza el DJ, entonces tuvo que pagar cash.
1: Exacto.
0: Oh, ya ves. En la otra compañía donde te corrieron sí tenía aseguranza.
1: Y sí, allá sí, y de la mejor.
0: Allá hasta te dan supositorio con sabor a menta.
1: ¿Se acuerda?
2: ¿Tenías HMO?
1: No,
2: de la otra.
1: Pibio.
2: De la buena.
4: A veces estoy retrasado en el episodio porque lo escuché por Spotify. Este, en el caso ese de la plebe que va a ser el OnlyFans.
1: Ah, ese está en otro show.
0: Espérate, no, espérate. Entonces, este, ¿creen que es culpa del DJ o es culpa del cocinero que no limpió el hueso del taco? ¿Cuál es su opinión, paisanos?
1: Mira, Adriano, sí es culpa del, de los del restaurante.
0: No, yo es trabajé. Culpa del restaurante, espérate, carnal.
1: Mira, me
0: no.
1: lo mandó escrito.
0: No.
1: Dice que paguen, aunque sea la mitad, porque yo fui mesero y ellos saben que tienen que esculcar. ¿Qué es esculcar?
0: Esculcar es como, por ejemplo, esculcar.
1: Ah, sí.
2: Es buscar, pues, que no tenga hueso.
1: Ajá, dice, ellos tienen que esculcar
0: no,
1: cada
0: mal.
1: Pedazo de carne.
2: Lo que pasa es que pelea, tú, ¿no? Ya nos tenemos que ir, hijo.
0: Tú eres el típico de que para todo quieres demandar.
1: No estoy demandando, solo quiero que me paguen los $5,000.
0: ¿Cuál es tu opinión? Mándalo grabado con tu voz por Instagram, arroba el choblino. Llámanos, ¿a qué número, señorita?
2: 855-570-5673.
0: ¿De quién es la culpa? ¿Del DJ o del cocinero? Que le sale un hueso.
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0: Paisanos, ¿quién está bien y quién está mal? El DJ fue a comerse unos tacos de barbacoa. En ese taco venía un hueso. Cuando él mastica el taco, se le enterró en la encía y le quebró una parte del hueso del diente. Ahora le van a cobrar $5,000. ¿Le debería de pagar eso el restaurante? ¿O es culpa del DJ? ¿Cuál es su opinión?

0: Estamos paisano, paisano, estamos hablando de quién está bien y quién está mal.
1: No, ¿quién tiene la culpa?
0: ¿Quién tiene la culpa, paisanos? ¿Quién tiene la culpa, viejones? Porque el DJ fue a un restaurante, paisanos, pidió unos tacos de barbacoa y el viejón se le enterró un hueso y dice que es culpa del restaurante, que ellos tienen la culpa, que le dieron de pagar los $5,000, los $5,000.
1: Que ya pagué.
0: Que ya pagó el dentista porque no, le van a hacer una cirugía, ya que se le mueve el hocico bien gacho.
1: Se me mueve solo el diente que me quebró por dentro de la encía.
2: Uy, qué dolor.
0: Paola dice en San José, California, carnal, que cuando vayamos a San José nos va a llevar unos tacos de barbacoa.
1: Los va a revisar.
0: Dice que ya está molacho, dice Paola, carnal.
1: Honestamente, ahora quedé hasta traumado que todo reviso, porque tengo miedo que venga otro hueso y me quiebre más dientes.
0: Pues deberías de revisarte, carnal, ¿por qué razón estás vivo?
2: Oye, hay un señor que eres manager de restaurantes.
0: Ahí está, por fin, a señores, ver, alguien que sabe.
1: Sí. Jorge se llama.
0: Mándalo grabado con tu voz. Paola, tu comentario, por favor, hija.
1: Jorge.
0: Jorge, el dueño del restaurante. ¿De qué restaurante eres dueño, viejón?
2: No, manager.
3: No, todavía no soy dueño. Ojalá de pronto en los 3 años sea dueño.
0: Pues primeramente, Dios. Y aquí estamos para ayudarte, carnal, ya cuando lo abras, ¿ok, hijo?
3: Perfecto. Mira, hay dos cositas. Primero que nada, ¿levantaste algún reporte? ¿Te lo hicieron firmar un reporte de lo que pasó o no hubo ningún reporte?
1: No, en el restaurante cuando le mordí el taco y la mesera me vio que estaba sangrando, me dijo, ¿estás bien? Le dije, no, algo del taco me cortó. Y me fui rápido al baño, me enjuagué la boca y regresé. Y me dice, ¿estás bien? En ese momento sí me sentí bien. Me dice, ay, disculpa. Le dije, mira, dejaron un pedacito de hueso en la carne. Me dice, ay, disculpa. Y me trajo otros tacos.
0: Okay.
3: Mira, independientemente de lo que haya pasado, si no hay un reporte, ¿cómo vas a comprobar o cómo vas a ir a corte para que te paguen dinero? Eso fue la primera opción que tú debiste haber levantado. Ahora, claro, el mesero te preguntó, ¿estás bien? Es la primera, el primer paso. Entonces tú dices, ¿sabes qué? Quiero reportarlo al manejador. Entonces el manejador regresa con una forma de lo que pasó, lo que sientes, lo que sientes, y te mandan, ¿sabes qué? De... infórmate de lo que tienes, y si hay algún problema, déjanos saber. Entonces ese proceso se va a un small claim, que se llama. Okay. Después de ahí, el juez decide si es culpa de la cocina, si para el restaurante, pero no te lo van a pagar luego. Hay casos que sí puedes tener una camisa mojada, un pantalón rompido, un celular quebrado. Si te lo paga luego el restaurante, pero ese tipo de accidentes, DJ, tarda entre 1 a 5 años. No lo vas a arreglar luego.
2: Ya se va a quedar sin diente el DJ.
0: Oye, ¿qué es el smog claim, carnal? ¿No es donde regularmente te dan para que te den las placas del carro?
1: Ese es el smog check.
3: Esa cosa tan temprano, no. Esos son casos donde son abajo de 30, 40 mil dólares, se llaman smoke claims. Claro, ahí va a pagar $600 el DJ para empezar el proceso y de ahí se va a seguir. Por eso, en los casos sí tiene la gran parte la cocina, el mesero, pero tarda inmensidad de tiempo para cagar este dinero al DJ. Síguele con el diente chueco mucho, porque si no hay un reporte, no vas a poder hacer nada.
1: Él acaba de decir que sí tengo la razón yo.
0: No, pero él.
3: ¿La tiene?
1: ¿Ves?
0: No la tiene porque él debería revisar los tacos, papuchón.
3: No, es que es imposible. Bueno, dependiendo de qué tan grande estuvo el hueso, claro, está en una chuleta, en un huesote, claro que la vas a ver. Pero esos escondiditos, huesos chiquitos, por eso te digo, eso de huesos chiquitos tienes que llevarlo a corte porque ahí el juez decide si hubo algún tipo de accidente que la cocina pudo haber evitado. Pero este huesito. Pues es imposible a veces de verlo. ¿Sí me entiendes lo que te digo?
0: El DJ la otra vez se comió un hueso, carnal, de aguacate y se dio cuenta 3 días después de que no puede hacer del baño.
1: Me tapó.
3: La verdad es imposible pelear el tipo de accidentes, DJ. Es imposible.
0: Ok, bueno.
3: Ok, suerte con eso. Un saludo para todos ustedes, Violín.
0: Te agradezco mucho, campeón.
1: No, y lo que no he dicho tampoco es de que me van a poner un diente falso.
0: No me digas, ya, todo tienes falso, igual que tu esposa.
4: saludos, papuchón.
0: A ver, dime.
4: Te hicieron un favor, DJ. Ya ves que todos los de Sudamérica traen como lujo esos dientes plateados. Ahora sí, dale gas, vas a pedir dinero 2, para presumirlos.
0: A ver, ¿qué dice el Sammy?
5: Papuchón, soy SammySalinas.com, aquí opinando sobre mi camarada DJ.
0: Sigo.
5: Dile que no se haga pato, que se recuerde que él tiene gingivitis en las encías. Todo lo que muerde le sangra las dientes. Ahora quiere culpar al de los tacos para que le hagan la limpieza profunda. Dile que no es cierto que tiene gingivitis. A lo mejor lo que mordió, que pensó que era un hueso, Era un pedazo de caries de los mismos dientes. Saludos, DJ. Ya cúrate esa gingivitis, papuchón.
0: Yo siento que él se mordió una verruga el solo. Que tiene los dientes, el vato. Pero.
4: El DJ aprende al piolín, al papuchón, mira. Con esos dientes de piraña, es un 4x4, mastica todo.
0: Pero ¿sabes qué? Estamos ahorita en el canal de YouTube del Choplin en vivo también, paisanos. Dice, saludos en Los Ángeles, estás escuchando en José 97.5 y 107.1. Dice, el DJ tiene la culpa. ¡Ay, la Alma! ¿Por Alma, qué? Alma, escucha al Alma, Alma, escucha Alma.
1: Alma Madero.
6: Que lo que le pasó al DJ, esas son señales, DJ, para que te laves bien en la boca, porque ya ves que te ruge el hocico. Dale, dale, saludos.
1: Ni me conoce.
0: La Alma dice que te ruegue el hocico, loco. Para que veas.
7: No, pues la neta, la culpa es tuya, DJ. Tienes que tener cuidado lo que te andas poniendo en la boca. Es como cuando no sabes la diferencia entre una silla y un plátano. Tienes que fijarte dónde te sientes.
0: Sí, correcto. Estamos hablando, paisanos, de que el DJ, ¿verdad? Compró unos tacos de barbacoa en un restaurante, sí. Y se le metió un hueso dentro del diente y le quebró parte del hueso y ahora le van a cobrar por la cirugía $500.
1: ¿500?
0: Ah, no, $5,000.
1: $5,000, $500, ojalá fuera.
0: $5,000, paisano. Pero yo creo que tiene la culpa el DJ por no revisar lo que viene en el taco.
8: Yo voy a dar mi punto de vista. Yo trabajo con uno con ace de birria y pues sí o sí se sabe que salen huesos. La persona con la que trabajo trata de hacer lo posible que no salga huesito, pero siempre sale uno. Y se le avisa a la gente, hay un papelito que dice tener cuidado, revisa tu taco, porque puede que se escape un huesito. Pero en esa parte siento que DJ tuvo un poco la culpa que no revisó bien. Correcto. Su taco.
0: Totalmente de acuerdo.
2: Pero ¿quién revisa los tacos, güey?
1: Exacto, yo no conozco a nadie.
0: La gente inteligente revisa los tacos. Ustedes no.
1: No, yo te he visto comer tacos. Ay,
0: cállate,
1: nunca
0: tú eres
1: revisas.
0: Un marrano para comer. Yo te he visto comer. Es un marrano para comer.
2: Checas como si tiene grasa, pero nunca estás checando si tiene un hueso.
0: O sea, puedes sacar al marrano de chiquero, pero nunca al chiquero el marrano.
1: Pero no están entendiendo, ¿eh?
0: Ah, como
1: no están entendiendo, bebé.
0: Claro que estoy entendiendo, por favor, si no estoy menso.
9: Yo trabajo en un restaurante.
0: Ahí está.
9: Por mucho tiempo. Y si vieras los que nos han hecho por cosas menores, so yo pienso que sí, el DJ tiene que exigir que le paguen ese dinero para atrás. Porque si son tipos de carne y están vendiendo, tienen que saber que no deben llevar huesos o cosas así.
1: ¿Está?
0: No, yo no estoy de acuerdo.
6: A ver qué día tocan el tema de cosas que te caen mal. De las que hace la gente en la calle. Cosas que hacen la gente en la calle que te joden.
0: Ya tengo productora, gracias.
1: Que se rasque el polloyo caminando.
0: Alma, se lo rasque el polloyo. Escuchen a Vázquez.
10: Dile al DJ que se lave como los de antes, que se lavaban con ceniza. A lo mejor así se le limpian los dientes.
1: No, güey. Ya me agarraron de cochino en vez de ayudarme.
2: Es que
1: no,
2: si tienen los dientes bien sucios, puerco.
1: ¡Oh, la otra!
0: Sí lo tienes, carnal, sí. Eres un marrano de primera.
1: Aquí está en la cámara, mire.
11: Bueno, buenas, saludos. Sobre lo del DJ que se quebró los dientillos.
0: Sí.
11: De conejo. No, pues sí tiene razón el DJ. Pues imagínate, depende de la carne, lo que sea, lo que le hayas pedido. Pues imagínate, te dan con hueso y todo eso y pues tú confiado de que pues es carne suave y toda la cosa.
1: Exacto.
11: Y de repente le das una mordida y pues es un huesonón que se te atravesó ahí. Antes no se ahorcó el pobre. No, y así yo también una vez pedí unos tacos de al pastor. Y los picaron en la tabla, y estaban y todo, y ya. Me los aventé, ya las traían más madera que carne. Ya. Dije, no, pues que ya estaba picando dientes y todo. Dije, no, imagínate.
0: No, pero sí es cierto, yo creo que es la culpa tuya, DJ. Ten cuidado, tu carnal, porque tú tienes que revisar los tacos. Tienes que asegurarte, carnal, de que no venga nada de hueso en los tacos.
1: Pregúntale a cualquier familiar tuyo. ¿Ustedes revisan los tacos antes de comer?
0: La mayoría sí, nosotros sí.
1: Nadie.
0: Claro que sí, carnal. Es como, por ejemplo, ahora vas a querer sacarle dinero a un restaurante cuando comes tostadas de ceviche. Porque te comiste un pedazo de tostada y se te atoró en...
1: Eso es muy diferente.
0: No, carnal.
1: La tostada es normal. El hueso no debe de llevar el hueso la carne. ¿Entiende?
0: Pero tú estás mal, ¿entiende? Tú también. O sea, ya sé maduro, carnal. Ya tienes pelos en la colisión porque no estás pensando con madurez. ¡Qué bárbaro!
12: ¿Quién tiene la culpa?
1: Piolín.
0: ¡Eso!
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0: bárbaros, paisanos.
1: ¿Ves? Todos me apoyaron.
0: Muy bien, entonces vamos a poner música o...
2: No, güey, está tocando ahorita los comerciales.
0: Tú eres el culpable, dice José, porque tú eres, es tu boca, no la del cocinero.
1: Gracias.
0: En el canal de YouTube de Choplin, Pabuchón, ahí está.
1: Pero ¿quién no revisó la carne?
2: Fue la culpa de la vaca, güey.
0: Tú no revisaste la carne, no seas tonto.
1: No.
0: Chimales. Dios,
1: aquí me escribió un señor que es dueño de restaurante, dice, nosotros a huevo tenemos que revisar la carne.
0: No, pero carnal, entiende.

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1: ¿Y en Facebook también?
0: ¿Cuándo vienes a Dallas? Dice Andrés. Allá con la grande 107.5. Voy
1: te
0: en dos semanas.
1: Dallas, ¿no?
0: En la ciudad. Vamos a ir en dos semanas para la feria estatal. Vamos a ir a la feria estatal allá de Texas, Orlando.
1: Ah, es cierto.
0: Sí, en dos semanas, ¿eh, carnal?
1: Sí.
0: Creo que es en dos semanas, paisanos. Pero yo les aviso con mucho gusto cuando vamos a estar por allá. Así es que, paisanos, solo los que quieren contar su chiste, mándenlo grabado con su voz por Instagram, arroba el show de Piolín. Estaba mandando mensaje ahorita porque hay una persona que mandó un mensaje, paisanos, que quiere que le hagamos una broma. Entonces, asegúrense de mandarme siempre sus mensajes por mensaje privado. En Instagram, arroba sí, el show de Piolín, ¿ok?
1: Porque si lo mandan en comentarios, van a agarrar el número de ustedes, todo el mundo.
0: Sí, para que no lo agarren el número telefónico.
1: Ya okay. Me contactó un abogado, ¿eh?
0: ¿Qué te dijo el abogado, carnal?
1: Que él me puede ayudar, pero que sí, se tarda entre 3 a 5 años para que me chale. Paguen. Okay. Man, yo no quiero demandar. Yo solo quiero que me paguen el diente.
0: O sea, quieren que te paguen...

0: lo que tú estás gastando del dentista, sí, que son $5,000.
1: $5,000.
0: Por haberse comido un taco de barbacoa y le salió un hueso en el taco.
1: ¿Qué me atravesó el diente el hueso?
0: Ay, qué bueno que no te atravesó otro lado. Si no, hasta al cocinero le pones apartamento.
1: Mira la manzana que tengo aquí. Ajá. Llevo cuando 3 días, no me la puedo comer.
0: Uy, cálmate, va, acá está tu Adán. No, ten cuidado, carnal. Por eso yo digo que sí es culpa del DJ por no haber revisado su taco, que tenía un hueso, el taco de barbacoa.
1: Que no es mi culpa.
0: Claro.
1: La mayoría que dijo que no es mi culpa, ¿verdad, Cacha?
2: Sí, no. La mayoría es, no es tu culpa, DJ.
1: ¿Ves?
0: No.
2: Es la culpa de la vaca.
1: Mira, voy a grabarte la próxima vez que vamos a comer tacos. Voy a grabarte a ver cuándo revisas tú los tacos.
0: Mira, no me amenaces, carnal, enfrente de la gente, loco. Me estás amenazando bien gacho que vas a... Se le va a antojar mi taco, carnal.
1: ¿Qué dices? Todo mundo revisa la carnita. Nadie la revisa.
0: Mira,
1: nadie.
0: Esperanza ya mandó un mensaje, carnal, por TikTok. Dice, quiero hacer una broma. No vamos a decir a quién.
1: Ah, ok.
0: Porque, no, quieres hacer una broma, entonces ya mandas un número telefónico, ¿ok?
1: Sí, pero no está del tema.
0: No, pero yo digo nomás que la gente me puede mandar mensaje privado y la gente entiende volada. Así como tú deberías de entender que no debes de morder un taco sin revisar tu taco. ¿Ok?
1: Ok.
2: Por eso regañado saliste.
1: Y sí, dice, sí. Patricia, ya no le hagas caso a la madre Teresa de la radio, Piolín.
0: No, tampoco. No, es que ese es el problema. La gente luego quiere hacerse la víctima.
1: Yo no me estoy haciendo la víctima.
0: Tú eres una víctima, carnal. La neta, eres la víctima plus.
1: No.
0: La neta.
1: Yo solo te conté lo que me pasó. ¿Y cómo me tronó el hueso?
2: Es porque ahora no le cuento nada de Pelín, porque luego me critica también.
1: Sí, yo sé.
0: No, no te estoy criticando, hija. Alguien te tiene que hablar con la verdad. No vivan toda su vida engañados.
1: Mira, Aidano Martínez dice, imagínate que le pase eso a un niño.
2: Ay, ahí está. Sí, su dientito está más chiquito.
0: Al niño no lo hace un taco completo, no marches. Tienes que revisarle. Fíjate que mi mamá siempre me revisaba los tacos, carnal. Los abría, uh-huh, y luego déjame revisarlo y me lo comía. Me acuerdo de morrito. Así era mi jefa. Y así debe de ser como
2: tu mamá
0: padre.
2: Porque hacía dos tacos de uno, güey.
1: De uno, por eso.
2: Sí, lo revisaba.
1: Sí.
0: Pero era normal, porque en ese entonces no había para dos. Entonces era normal. Pero tú, Cacha, por favor, tú también tienes que saber, Cacha. Tú fuiste mesera también y cocinera, hija.
2: Sí.
0: Ahí en Palm Desert.
2: Pero confías en el chef, güey, en el que está haciendo la comida. Yo que voy a andar checándole el taco al señor.
0: La palabra de Dios dice, no, maldito el que confía en el hombre.
1: Pero estamos hablando de tacos.
0: Por eso no confíes en nadie.
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1: Rumanía, en la próxima hora viene la broma.

0: tenemos a la gente que es compositora, cantante, comediante, payaso, que son DJs también.
1: También.
0: O que tienen un negocio de venden tacos de barbacoa con hueso.
1: No, gracias.
0: O también limpian casas. Me mandas un video diciendo en Piolín, quiero participar en A Qué Venimos a Triunfar. Y sales al aire. Y das tu número telefónico para que te contraten. Aquí vamos a entrevistar. ¿José?
1: José, José.
0: Identifícate, José.
2: Bueno, mi nombre es José Cuenca, de Esquipán, Jalisco. Soy compositor.
0: 1, 2, 3, 4, 5, 6, 7, 8, 9, 10.
1: ¿Qué estás haciendo?
0: Pues dice que cuente.
3: Cuenca.
0: ¡Ah, José Cuenca! Perdón.
3: Grabé la cuenca de un mar.
2: Esta mera.
0: Estás bien. Ay, mi hija, te verás que te falta un tornillo.
3: Con el que me junto.
0: Sí.
1: Síganle, cuando los corran los.
3: No, espérate. ¿Y cuál es tu posición?
0: ¿Qué pasó? ¿Cuál es la tuya?
2: Depende en qué.
0: Dice el compositor, el camarada. Es de Utah. Allá
1: Utah,
0: donde es,
1: Johanna.
0: Johanna, la dueña de la radio. Hey. Allá de la grande.
2: Estoy acá en Utah y el potro.
0: Ah, un saludo para el potro también.
1: El potro, sí.
0: Y entre semana dice que trabaja en una warehouse, el vato.
1: En una bodega.
2: Trabajo en la warehouse de la Albertsons.
0: Ah, perro. Carnal, pero entonces, ¿de dónde eres originario? ¿Dónde naciste, carnal? ¿Dónde te vio tu cuerpecito nacer tu mamá?
2: Soy de Esquipán, Jalisco. Nací en Villa Corona, Jalisco.
0: Qué chulada, carnal. ¿Y nos puede cantar una composición, carnal, para que la gente sepa qué compositor eres tan perro para todos los artistas que nos escuchan, amigo?
3: ¿Es la banda maguey, no? ¿La banda machos?
0: No, hija.
3: ¿No?
0: No.
2: Sí, los dos. La macho, la maguey, ves. Raúl Ortega.
0: Ey.
1: Y todo lo que termine en gay. De Jalisco.
3: Copio, líneas de ahí.
2: ¿Qué fue?
0: Déjalo. Es lo que quiere este vato, trae hambre, trae sed. Quiere que le den cariño, pero no por la boca.
2: Sí, le mandé unas canciones al DJ, no sé si las pueda poner en, en la radio, ya están en el... Se las mandé por el WhatsApp.
1: Aquí la tengo.
0: Dice que si le mandas canciones, también mandes dinero, porque así va a sonar mejor.
2: Ahí le voy a mandar unos 500 pa'l diente.

0: perrona, ¿eh?
1: ¡Qué perrona, babuchón! ¿Cómo se llama la canción, viejón?
2: Esa se llama Agradecido Estoy, Mi Amor.
0: Ah, te dije, Piolín.
3: Soy de Guadalajara, Jalisco.
1: Pero no está agresivo conmigo, no está diciendo mi amor a mí. No, hombre, no marches. Ese material no lo trabaja.
2: Esa se la compuse a mi esposa.
1: Ah, qué bonito, carnal.
0: Es como norteño, pero, ¿sabes? Algo así, ¿verdad?
2: Pero puede, cualquier persona se la puede dedicar a la mujer, ¿ves? Porque sí, claro. No está especial, es como... No está especialmente dedicada hacia ella, porque cualquier persona se la puede dedicar a la esposa, a la mujer.
1: Muy bien, entonces, Bauchón, ¿cómo te pueden llamar directamente, carnal, para que te puedan contactar todos los cantantes, compositores, grupos musicales, carnal? ¿Cuál es tu sueño, viejón?
2: Pues que nomás que no se quede la letra aquí en la libreta apuntada, es que salgan con cualquier artista, no importa con quién, ve que les... Tengo más composiciones que tengo aquí ya... Una ya con música y otras nomás escritas en la libreta. Y si alguien está interesado en escucharlas, sin ningún compromiso, sin ningún problema, se las puedo enviar. Que me hablen al 801-793-5310. 801-793-5310. Por ahí le mandé otra canción al DJ y también se llama la de Mi Rancherita. También esa sí la grabó un grupo en Chihuahua.
1: Oye, ¿no quieres mejor trabajar acá como programador de la radio, loco?
2: Esa es como que se puede, ¿no?
1: Llámenle al 801-793-5310. Un compositor paisano de Jalisco. Originario, señor, de Jalisco, el viejón, en Utah.

0: mujer anda buscando. Pabuchón, te felicito, viejón. Suena bien perrona sus canciones, viejón. Tiene mucho talento. Y, por favor, dime, ¿quién te gustaría que te grabara tus canciones, carnal? Por si un día de estos me encuentro con ese artista, yo te conecto con él.
1: Pues cualquier grupo, si se puede. Tengo una campireña que saqué también norteña. Pero se puede grabar con banda, con quien sea, Grupo Firme, el Fantasma, Lupillo Rivera. Tengo una de esas adoloridas para Lupillo Rivera. Ese es mi ídolo, okay. Lupillo. Y pues no sé, Grupo Frontera, algún grupo norteño, no importa quién ve. Nomás que, pues que ojalá y salga alguna, o en cualquier lado.
2: Bueno, que está pensando en grande, ¿eh?
0: Sí, porque, carnal, es importante de veras soñar en grande, paisano. Llámale al 801-793-5310. Y, carnal, entonces, Grupo Firme o Lupillo Rivera, ¿verdad?
2: Sí.
0: ¿Ok?
2: Porque si hubiera dicho Juan Rivera, estaba pensando en chiquito.
1: Así le debe decir cuando lo ves, ¿no? Chiquito.
2: ¡Prestas!
1: Y no eres de Jalisco, ahora sí eres de Jalisco.
0: ¡Ay! Es de Honduras. Mi querido paisano José, le pregunto, ¿a qué venimos, Estados Unidos?
1: A triunfar, mi amigo. A triunfar. Disculpa, adelante.
0: ¡Felicidades, viejo! ¡Ya le están llamando! ¡Ya le están llamando!
1: ¡Ya me están llamando!
0: Sí, qué bueno, hijo. Que Dios te bendiga.
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0: Tenemos, señores, a David Faitelson, David Chicharito.
1: Ya regresaste de vacaciones, Piolín, porque parecía las vacaciones más largas que la cuaresma, las tuyas.
0: No marches, tú también andabas allá tratando de buscar a ver quién te da right en la banana.
1: Se hundió la banana, pero bueno, todo bien, mi querido Piolín. Aquí ya venimos con nuevos ánimos, con nuevos bríos en este verano que ha sido maravilloso. Pero tú sigues vestido igual, ya no te da vergüenza.
0: Arriba la selección mexicana de fútbol.
1: Ya quítate esa playera, quítate ese jersey ya, ponte algo decente.
0: Son tus deseos sexuales, tú quitármela con tus labios.
2: ¿Qué pasó?
0: ¡Ey! ¡Chicharito, señores! Pronto lo verán jugando en el...
1: aquel baile de México campeón del mundo, ya valió madre. Ahora es Chicharito.
0: Chicharito, señores, llega al Atlético Dallas y próximamente estoy seguro que van a verlo jugar en la selección mexicana.
1: Esta exclusiva me la dio alguien de aquí del programa.
0: No digas, cálmate.
2: ¿Qué dijiste ahorita, Pilín?
0: Pronto estará jugando también el Chicharito en la selección mexicana de fútbol porque va a demostrar que jugando en el Atlético Dallas todavía tiene para dar más. No, mira, David Faitelson, es lo que me molesta, que ustedes, como son mexicanos, le tiran tanto a Chicharito. Seamos orgullosos de que tenemos un talento, señores, como Chicharito, y que todavía tiene las ganas de seguir y demostrando lo que es el mejor jugador, mejor delantero de la selección mexicana de fútbol.
1: ¿Qué más quieres, por favor? Se está despidiendo del fútbol, lamentablemente lo hace a través de un equipo que, con todo respeto, es una división inexistente, que es la segunda división de Estados Unidos. Bueno, ni hay segunda división, es la liga de expansión, es un nivel menor al de la MLS.
0: Pero va en crecimiento, o sea, ese es el objetivo. Y traer un Chicharito es como traer a Messi a la MLS. Lo mismo que hizo la MLS, traer a Messi para jugar en Miami.
1: Vuelves a repetir esa fregadera. Yo no sé qué estás últimamente, qué te han hecho, qué estás fumando, qué estás diciendo, qué te han dado, qué has comido. Pero ya bájate de la nube en la que estás, ya deja. ¿Sabes qué? Como teníamos aquel programa en TV Azteca, vive sin drogas.
0: Por favor. O sea, ¿tú crees que Chicharito no va a ser lo mismo? Te lo prometo que sí, va a llegar mucho.
1: Chicharito ya fue, mi querido Piolín, ya pasaron.
0: Lo será y lo seguirá siendo, Chicharito. No puedes desacreditar la huella que ha dejado Chicharito y que seguirá poniendo en alto.
1: Nadie está desacreditando eso.
0: Lo estás haciendo tú. Tú también eres de los típicos también que están ahí en la envoltura y que revuelca nomás el agua para que se atasquen, nomás.
1: A ver, Piolín, yo hablo por mí, yo hablo por el resto de los reporteros. A mí me parece que ya es un cartucho quemado y que ya tendría que estar retirado del fútbol, punto. Si no te gusta o si tienes un compromiso con el Atlético Dallas y sus dueños, ya es tu problema, Piolín.
0: A mí no me tocó
1: la parte, ni una camiseta mandaste por acá.
0: En mi vida yo he recibido algo a cambio, por favor, porque tus comentarios están fuera de lugar.
1: Que quede bien claro, yo no estoy hablando mal del Chicharito. Fue un gran futbolista, para mí uno de los tres mejores en la historia del fútbol mexicano, pero obviamente, lastimosamente, hay atletas que no saben preparar el final, y tú en la vida tienes que estar preparado para el momento de crecimiento, cuando vienes de abajo, el momento de consolidación.
0: ¿Y tú eres el que vas a decidir cuándo termina su carrera, Chicharito? ¿Tú quién eres para decirle a él, ya deja de estar soñando?
1: No, yo no soy nada.
0: No vengas a pagar la pasión que tiene.
1: En los últimos 2 años, Piolín, perdóname si tienes alguna estadística por ahí perdida.
0: O sea, nunca, el cuate que creó la receta de pollo de KFC fue a los 65 años más o menos. Fíjate nomás, ¿por qué razón quieres permitir que otra persona crea tus palabras de que, ya no puedes seguir luchando porque ya tienes 38 años, Chicharito? ¿Quién te dijo a ti esa estupidez?
3: De pollo a Chicharito, órale.
1: ¿De qué estamos hablando? ¿De Chicharito o de los pollos? El pollo frito que es mango.
0: Estamos hablando de que nunca dejes de luchar por lo que quieres lograr.
1: Una cubeta del Coronel Sanders, a ver si los consigues, a ver si los patrocina el Coronel Sanders.
0: No, es que ese es el problema. Cuando quieres tú tratar de buscar la manera de apagar la pasión de otra persona, ¡no! ¡Apóyalo mejor!
1: Yo no quiero apagar la pasión de nadie. Lo único que te digo, y yo no tengo nada personal con Chicharito, es un tema de que futbolísticamente hablando ya dio lo que tenía que dar. Te gusta a ti, Piolín, te guste o no te guste, con la receta secreta, con el crunchy de los pollos, con lo que tú quieras, ya es una situación acabada. Se acabó, Chicharito.
0: ¿Cómo te seguimos en las redes sociales?
1: @-atleticodallas.com. No, no es cierto. @ Faitelson guión bajo.
0: ¿Se dan cuenta? Este se debería de retirar ya, ¿no, Chicharito? ¡Ya se le olvidan las cosas!
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0: que tiene un hijo?
1: ¡Wow! ¡Un papá que tiene un hijo!
0: Sí, quiere hacerle una broma a su hijo, porque dice que su hijo va a ir a pelear a España. Es boxeador, tiene 14 años y le quiere hacer una broma. ¡Identifécate, papuchón!
2: Soy Jorge, aquí de Mexicali.
0: ¡Arriba, Mexicali! Oh. Parece que es un congelador.
1: ¿De Mexicali va a ir a pelear a España?
0: Sí, carnal.
2: Sí, señor.
3: Para que veas que somos perros, güey.
0: Sí, para que veas que a lo de Mexicali hay puro producto inteligente, no como tú, DJ.
1: Oh, cacha.
0: Excepciones, pues, excepciones. Carnal, platícame, ¿cómo es que va a pelear allá en España, carnal? O sea, ¿cómo fue que entró al torneo?
2: Bueno, fuimos al Festival Olímpico a Tepic, Nayarit, y quedó ganador de la medalla de plata. Entonces, eso en automático se ganó la invitación al Boxon 2026 en Alicante, España.
0: Wow. Oye, ¿y no se enojó plata?
1: ¿Por qué plata?
0: Porque le ganó la medalla plata.
3: No. Está payaso.
1: Sáquenlo.
0: No, pues. Pues dice que le ganó la medalla de plata.
1: Ya, entendimos.
0: No marches.
1: Ya.
0: Okay. No, bueno.
2: Se ganó la medalla de plata y vamos a ir a pelear, va a ir a pelear a España, Alicante, España.
0: No marches,
1: no,
0: carnal.
1: ¿No vas a ir tú?
2: Sí, gracias a Dios va allá y andamos ahí. Le quiero hacer la broma diciéndole ahí que se canceló o hay algo ahí que ustedes me ayuden ahí.
0: Se me ocurre.
3: Que se canceló.
0: No, que no agüitarlo porque tiene 14 años el morro.
1: Sí.
0: Se me ocurre como que está hablando el papá del morrillo con el que va a pelear en España, loco.
1: Ajá.
0: Entonces, que quiero contigo. Y para decirle que se puede dejar ganar porque.
3: No.
0: Porque mi hijo lleva 10 peleas. Hechas y 10 perdidas.
1: Está bueno.
2: Sí, sí, eso está buena, algo así, o que se canceló, ya no sé, algo, ustedes son muy buenos para
0: sí,
2: eso.
0: Sí, y que se llama la bala perdida.
1: Y apenas le salieron los dientes de leche.
0: Sí.
3: Ah, caray.
0: No, no.
3: Aviéntele un poncho poquito.
1: De en polvo.
2: Me está sacando de onda el DJ.
1: ¡Oilo!
0: Sí.
3: Da marihuana, déjalo.
0: Déjalo, carnal, entonces, pues. Esto lo vamos a llamar a tu hijo para decir que se la coma toda ahorita, papuchón, con la broma, viejón. Tiene 14 años, boxeador. Sí. Si tienes alguna otra idea, mándame la grabada con tu voz por Instagram @elshowdeviolin. Órale. Pero se me hace buena idea esta.
1: Sí, está buenísima.
0: Tiene

0: paisanos, aquí en el show, familia hermosa. Un camarada que tiene 14 años va a ir a pelear. Es boxeador, camarada, hasta España.
1: Hasta España.
2: Híjole. Alicante, güey.
0: Allá la Pampona, ¿da, carnal?
1: Ah, la Pampona es la cacha.
2: Hombre. Órdenes, te las pongo.
1: Ah, sí, la cara.
0: Tú vas a ser la mamá.
2: Sí,
0: para que por lo menos aquí
2: ¿cómo vas a hablar?
1: Como español.
0: Como español, yo voy a ser español.
2: A ver, por eso, dime cómo vas a hablar.
1: Venancio.
0: Fíjate que habla Venancio, hablo de España. Por cierto, 14 años de morrito.
2: Qué hubo, perro, el vato.
0: El vato va a ir a pelear hasta España, viejo. Ni fíjese nomás este morrito de Mexicali.
1: Y dile, no le pegues tan duro. Y nunca te olvidaré.
2: No, anda bien marihuana, mi compa.
0: Ya, corre.
3: Se la dieron de la mojada.
1: Oh, Cacha, ¿cómo te dijo?
2: Pero del calzón.
1: ¡Video!
0: Ya. Si quieren ver el calzón, métanse al canal.
2: No, YouTube, pues, espérate, no.
0: Sí, métanse al canal.
2: Yo no traigo.
4: Sí, porque... Soy hijo del papá.
0: Oye, ¿por qué suena con México?
1: Porque está en Mexicali, Piolín.
0: Mexicalilla es parte de Estados Unidos, ¿no? Igual bueno, que San Diego.
5: Oye, cachorro. ¿Dónde? Me están hablando de ya de España.
6: Ajá.
5: Me está hablando el papá de un niño que según ya saben con quién vas a pelear y eso. ¿Cómo supieron? No, ¿qué?
6: No, pues no sé.
5: Te lo voy a pasar, va a ver qué show, ¿ok?
6: Ajá.
0: Bueno, habla Manolo, ¿con quién habléis?
6: Con Jorge Moras.
0: Me estaba dando cuenta que vos venís acá a España y queremos saber de qué manera podemos atenderte vos.
6: Pues un gaso.
0: Y queremos saber qué es lo que queréis comer en tu estadía por España, por Pamplona.
6: Ah, ok. No, pues lo que usted nos guste recomendar ahí. Pues, después de la competencia.
0: ¿Vos qué es lo que comes allá en tu pueblo, en tu rancho, en tu localidad?
6: Ahorita, pues, como estamos en campamento, pues estoy con dieta. Pero ya después lo que sea, lo que usted guste.
0: Oh, ¿está con dieta? Yo pensé que estaba con tu mamá.
6: O sea, con dieta del peso, pues.
0: ¿A ti te gusta la paella?
6: Sí.
0: ¿La paella la quieres con arroz?
6: Sí, está bien.
0: Le ponemos, por ejemplo, carne de cebra, carne de burra, amaestrada, o querés vos carne de jirafa, enana. Te quería hacer un favor, si pudieras dejarte perder, porque mi hijo ha peleado 5 veces y las 5 las ha perdido. Vos me ayudáis, yo te daré un dinero.
6: No, pues la va a perder la de esta vez.
0: Pero mire que va a venir su abuelita de Argentina.
6: Ajá.
0: Y pues yo quiero que si vos... Te dejáis pelear acá y yo te voy a dar dinero para ti y tu familia para que vos podás fincar una casa. ¿Qué te parecéis?
6: No, está mal. Ya.
0: Y como tú no sé si sabéis que España ganó el mundial en el fútbol y ahora pues quiero que mi hijo gane también, tú sabes, contra vos.
6: No.
0: ¿Cuánto me cobráis?
6: No se puede, no.
0: Haceme un parois.
6: ¿Por qué me están marcando de California si según usted es de España y mi papá es de México?
0: Es que acá no tenemos larga distancia. Entonces tuve que conectarme hacia un árbol para llamarte.
6: Ah, ok.
0: Y mi abuela ese árbol lo compró allá en California y se lo trajo para acá, para España.
6: Oh, ok.
0: Sí, es un guayabo. ¿Te dejáis perder?
6: No se puede ya.
0: ¿Pero por qué hijos de la madre no, como dicen ustedes los mexicanos?
6: No, o sea, si voy a ir para allá y voy a ganar, pero no puedo perder.
0: ¿En cuánto queréis?
6: No hay precio. Confundió el nombre, yo creo, porque no va conmigo.
0: Mira, déjame mientras ver cómo está entrenando mi hijo, permíteme. Hijo, deja de jugar el Nintendo.
5: Ya dale, ya dile, Piolín, ya dile.
0: ¡Te la comiste, muchacho!
2: No, ¡hombre, tío!
6: Ya sabía yo, me hizo raro que me acaban de California, dije, no, es una broma.
0: ¡Te la comiste, mamuchón!
6: No, sí.
5: ¿Te la comiste, cachorro?
2: La española.
6: No, ahorita no le entendía más o menos al español ahí.
1: No, ni nosotros.
0: Es que le metí inglés a madreño, carnal, también. ¡Hondureño!

paisanos. Y en este evento ayudamos a la gente perrona que a veces necesita un empujoncito. Y con mucho gusto, aquí estamos para hacerlos reír, pero también para ayudar, viejones. Orle, manden su información por Instagram, @choplin, de qué manera podemos ayudarles. Y no tan solos, aquí estamos, viejones, apretando los dientes.

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0: tenemos un segmento que se llama Ayúdanos a Ayudar, porque venimos a triunfar. Y tenemos una señora, fíjense más, que nos enteramos, paisanos, que deportaron a su mamá.
1: Ay.
0: A El Salvador, este hermoso país de El Salvador. Y entonces, ahorita tiene la preocupación de que los niños tienen que regresar a la escuela y no tienen, pues, lo necesario.
1: Útiles escolares,
0: útiles
1: ropa.
0: Escolares, correcto. Entonces, queremos ayudarle, paisanos. Ellos están en la ciudad hermosa de Houston, Texas. Mi reina Kimberly, lamento, mi amor, lo que le pasó a tu mami hermosa. ¿Cómo estás, Kimberly?
2: Hola, muy bien, gracias a Dios. Aquí estamos batallando. Es una lucha, pero gracias a Dios, como gente como ustedes, podemos salir adelante.
0: Platícanos, hermosa, para la gente que no sabe en la noticia, ¿qué fue lo que pasó con tu mami hermosa de El Salvador?
2: Sí, pues mi mamá trabajó aquí como por más de 20 años. Estuvimos viviendo, nacimos en Los Ángeles, nos movimos a Houston, Texas hace como 10 años. Y un día solo estuvo manejando y desafortunadamente le hicieron una parada. Y en esa parada de tráfico la agarraron y después de ahí la mandaron a un centro de detención de inmigración y la deportaron hace 2 años.
1: Wow.
0: Mi amorcito, ¿y entonces tú te encargaste de los niños, de tus hermanitos?
2: Sí, pues soy la mayor. En ese entonces tenía 18 años, apenas había graduado la high school. Y pues sí, me quedé con mis hermanos. Tenemos solo una tía aquí en Houston, que ella nos apoya, pero pues ella también es muy difícil porque los trabajos aquí no pagan muy bien y es bien fuerte.
0: No, acá tampoco.
1: No, pero en Texas es más barato, es como 7.50 el mínimo.
0: Sí, pero no pagan tampoco así como te imaginas, ¿no? Que pagan. Pero entonces, mi reina, ¿y cuántos hermanos tienes que van a ir a la escuela y qué es lo que necesitan, por favor? Porque estamos para ayudarles.
2: Sí, tengo 2 hermanos. Uno es mi hermano menor de 9 años, va para el 4º grado. Y mi hermana de 14 años va a empezar la high school, noveno grado.
0: Okay. ¿Y cuáles son las cosas que necesitan, mi reina, que tu mamá está preocupada en El Salvador porque van a ir a la escuela tus hermanos?
2: Sí, pues nos dieron una lista de cuadernos, lápices, lapiceros, mochilas y los uniformes, que es lo más importante porque mi hermano crece como cada 5 meses y ahorita ya no le quedan los del último año.
0: Wow. Yo le daría los pantalones del DJ, mi reina, pero está muy panzón, no le van a quedar.
1: Yo le daría la ropa de Piolín, pero está muy chiquito Piolín, no le van a quedar.
0: Pero ¿saben qué, paisanos? Hay que ayudar gente de Houston, Texas, que nos escucha ya en la mejor 104.5, por favor. Necesito que me ayuden. Tengo aquí en la línea telefónica, mi amor, también un gran vendedor de Dallas, Texas, que me va a hacer el favor de ayudarme para llevarle las cosas que necesitan tus hermanos. ¡Sí! Para ir a la escuela, se llama David. Y también tengo al vendedor de la mejor.
1: También.
0: 104.5, porque si las cosas se van a hacer bien, las hacemos. Si no, no hacemos ni madres.
1: Eso.
0: ¿Ok? Ese es el lema que tenemos aquí en el Choplin. Entonces, ahí estás, mi querido David.
3: Sí, sí, aquí estoy, Piolín. Buenas tardes.
0: Oye, David, entonces, ¿tú puedes ir a Houston, Texas, carnal, para llevar las cosas que necesitan?
3: Sí, mira, me he juntado con un amigo allá que se llama Country Boy Earl. Entre nosotros dos podemos llevarle personalmente, él se llama El Negrito, lo conocen en redes como El Negrito, y él quiere personalmente entregarle esto, a llevarlos a la tienda y comprarles toda la ropa que necesiten a esta familia.
0: Muy bien, entonces también tengo acá a mi compa que es vendedor de la mejor 104.5
1: en Houston,
0: Texas, paisanos, porque estamos hablando con una hija que está preocupada porque sus hermanos van a ir a la escuela, su mamá fue deportada a El Salvador, su mami está preocupada demasiado en El Salvador porque no sabe qué va a pasar, ¿verdad?, con sus hijos, pero no están solos, aquí estamos para ayudarles con mucho gusto. Papuchón, identifícate. Héctor,
4: ¿qué tal? Aquí estamos, saludos desde Houston, Texas.
0: Campeón, ¿crees que me puedes ayudar también a hablar con la familia Pabuchón para llevarle algunas cositas, viejón? Y del dinero no te preocupes, que te lo vamos a mandar nosotros.
5: Sí, no, no, lo importante es ayudar a la comunidad, ¿verdad? Ayudar a la comunidad, ayudar a todos los niños, a los alumnos que regresan a clases. Así que aquí estamos para apoyarles en todo, al 100%, al 100.
0: Muy bien, te agradezco mucho, Begón. Entonces, mija, vamos a ponernos de acuerdo, mi reina, para llevar las cosas y vamos a asegurarnos, ¿verdad?, que lo grabemos en video para que no me pese que me la robé.
6: Tú también deberás seguir, Sotelo.
0: Sí, claro que sí. Yo sí, estoy, pero, mija, puesto, listo y dispuesto para echar para allá, porque la neta, hay que ayudar a esta familia y ya tienen que ir a la escuela. Entonces, mi amor, ¿algo más que necesitas para toda la gente que nos está escuchando en Houston, Texas?
2: Pues solo que nos pongan en sus oraciones. Es siempre una lucha, pero sé que vamos a salir adelante, gracias a Dios. Tenemos una mamá que desde allá de El Salvador nos está apoyando y rebuscándose por nosotros.
1: Oye, mucha gente está preguntando cómo les pueden mandar ayuda.
0: Directamente, mi amor, ¿puedes dar tu número telefónico o cómo le hacemos?
2: Sí, en Cell, mi número es 832-259-0430.
0: ¿Me lo repites otra vez, por favor?
2: Sí, es 832-259-0430.
1: ¿Y cómo te llamas en Cell?
2: Kimberly Flamenco.
0: Kimberly en flamenco con K de kilo, ¿verdad? Kimberly, sí. Y luego Kimberly con Y, mi amor.
2: Sí, Y.
0: Ok, Kimberly.
1: Flamenco.
0: Pues, flamenco.
2: Flamenco como el baile.
0: Uh-huh. Así es, entonces pueden llamarle al 832-259-0430, ¿verdad, mija?
2: Sí, correcto.
0: Ok, te agradezco mucho. ¿Y en qué trabajas tú, hermosa, para sacar adelante a tus hermanos?
2: Yo soy recepcionista ahorita en el dealer de Hyundai.
0: Ok, entonces ahí estás trabajando. Ahí en el,
2: sí, yo
0: en
2: estoy
0: el
2: trabajando ahorita. Sí, estoy trabajando ahorita. Quiero estudiar para enfermera, pero pues es mucho dinero. Pero estoy tratando de ahorrar y también apoyar a mis hermanos que están estudiando.
0: No, pues muy bien, mamacita hermosa. Si hay alguna escuela de enfermería en Houston, Texas, que nos pueda ayudar también con sus clases, por favor que me contacte directamente a mí por mensaje directo en Instagram, @elchoplin. Para que así de esa manera podamos encontrar a alguien, ¿verdad?, que tenga una escuela de enfermería o que conozca de alguien para ver cómo podemos ayudarle para que logre su sueño realidad. Esta hermosa del Salvador que vino a triunfar con su mami, que fue deportada, lamentablemente, paisanos.
1: Qué buena hija.
0: Y está preocupada. Mi reina, tienes un gran corazón, que Dios te bendiga. Y ya te están hablando, ¿verdad?
2: Sí, ya me están hablando.
0: Oh, ¡ya le están llamando!
1: Pero de verdad, ayúdenle, no solo le hablen.
2: Sí, me están texteando y llamando ya. Muchas gracias.

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0: ¿Qué?
1: ¡Un perro recibió pensión en México!
0: ¿Qué?
1: ¡Cuando se divorciaron sus dueños!
0: ¡No! ¿Qué?
1: ¡Escuchen nada más el reportaje de Telemundo!
0: ¿Neta?
1: ¡Acaba de suceder! Si tú creíste que ya habías escuchado todo, déjame decirte
2: que es un perrito, va a recibir...
0: Ay,
1: dale, pues.
2: Lucas, que es un perrito, va a recibir una pensión alimenticia, pero te cuento cómo se llegó a esta decisión.
1: Cuéntame.
2: Resulta que sus dueños se divorciaron después de un matrimonio de 14 años. Y como sucede con los hijos, bueno, pues la mamá de Lucas se quedó con él, sin embargo tenía que recibir apoyo económico de parte de su ex esposo. Por eso Blanca Estela, que es la mamá de Lucas, contrató a una abogada, le explicó la situación. Wow. Y aunque no existe un precedente legal para saber qué pasará con los perritos o las mascotas después de un divorcio, pues la abogada decidió apoyarla. ¿Y cuál fue la resolución del juez? Bueno, pues se presenta a Lucas como un ser viviente, como un ser que necesita alimentación y también cuidados veterinarios, y la juez decide que el ex esposo debe dar dinero para la alimentación y también para los cuidados veterinarios. ¿Qué te parece si escuchamos a Blanca Estela hablando por qué ella nunca, nunca pensó pues deshacerse de Luca o darlo en adopción? Escuchemos.
1: A ver.
3: No, porque he pasado por situaciones difíciles en su momento. Nunca estuvo en que yo lo diera. Y yo dije, si tengo que llegar al final de que lo voy a pelear, no lo voy a ceder.
2: Y bueno, Nicole, ahora Lucas va a recibir una pensión de 700 pesos mexicanos, el equivalente a $40, para alimento y también recibir atención veterinaria. Y sin duda, Nicole, esto sienta un precedente legal, porque en México es la primera vez que una mascota va a recibir esta pensión después del divorcio de sus dueños.
0: ¡Wow!
4: Esto no es AI, ¿verdad?
1: ¿De quién es el reportaje? Es lo que le pregunté yo. Yo le pregunté al tío, ¿y no será este una noticia falsa?
0: Sí. Es Telemundo.
1: ¿Es Telemundo?
0: Es Telemundo.
1: No.
0: Increíble, el mundo sí que está bien loco, ¿eh?
1: Wow. Ahora el perro puede recibir manutención después de que los dueños de el perro se separan.
0: No.
1: O sea, está chido, carnal. Ahora
0: ¿Child support para un perro, no?
1: Claro que sí, carnal, porque el perro necesita comer, carnal.
0: Ok, ¿no? ¿Qué tal si tú te juntas con una mujer que ya tiene 2, 3, 4, 5 perros? Te casas con ella, te divorcias de ella, ¿vas a pagar manutención por esos perros?
4: No, porque no son de él.
1: Mira, carnal, el perro viene a ser parte de la familia.
0: No, lo entiendo, yo tengo uno.
1: Yo tengo otro.
0: Pero no voy a pagar manutención por un perro.
1: ¿Pero por qué no?
0: Mejor me lo llevo yo, que se va a vivir conmigo.
1: Ay, no te puedes mantener solo. Va a mantener al perro.
0: Qué loco está el mundo.
1: Si tú te mantienes gracias al salario de tu mujer.
4: Yo conozco a alguien que vivía con su novio y se separaron. Ajá. Y también estaban así peleando por la custodia del perrito, güey.
0: No.
1: No marches, hija. No estás hablando así de tu hermana.
4: No.
0: Wow, o sea, Kimberly.
4: Pero la custodia, güey, es diferente a la manutención.
1: No marches.
0: Qué loco, ¿eh?
1: Pero imagínate si tienes un perico.
0: ¡Saquen! ¡Para todos! ¡Ahí tira party! No. Hablando de perico, en Texas, te van a meter a la cárcel si tienes un gramo de marihuana.
1: ¡Qué bueno!
0: ¡No!
1: ¡Qué bueno!
4: ¿Cuánto es un gramo?
1: ¡Qué bueno! La poquito, marihuana es mala.
0: Un gramo es $20.
1: La droga es mala, te veas inmenso.
0: No, pero ¿cómo? ¿3 años en la cárcel por un poquito de marihuana?
1: El mundo está loco.
0: Y sí.
1: Entonces, paisanos, ahí está la respuesta, familia hermosa.
0: Ya nadie va a querer tener perros ni
1: ¿estás
0: marihuana.
1: ¿Estás más preocupado por la marihuana tú que por el perro?
0: Honestamente, sí.
4: ¿Por qué la consume, güey?
0: Cuando voy a Texas, tengo amigos que me dicen, hey, cáile a fumar. Ajá. Ya no puedo.
1: Ya no puedes.
0: No.
1: Qué bueno. Ya no te voy a llevar nunca a Dallas, Texas. ¿Ok? Y voy para allá en 2 semanas para que se te quite. Entonces, paisanos, por favor, asegúrense de cuidar a sus perros. Asegúrense de ver con quién se va a quedar su perro si se divorcian. Porque ya recibirá manutención.
0: El perro.
1: O sea, es el primer perro que recibe manutención en México.
0: Sí. Wow. Qué loco.
1: Qué bueno, carnal, porque a veces los perros también sufren demasiado cuando viene una separación.
0: Eso sí, lo he mirado en el tuyo.
1: El perro, por ejemplo. Yo no me he separado, no marches.
5: Que los queremos así de mal hechos.
1: Paisanos, eso es lo que sé en este mundo loco. Cuiden a los perros.
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quiere a su marido porque dice que su marido le hace cosas que ningún otro hombre hace. ¿Qué creen que es? Lo deben de escuchar después de la rola aquí en el Choplin, paisanos. Si también le quiere decir cuánto le quiere a su pareja, manden su teléfono por Instagram, @elchoplin. ¡Órale!

0: Oye, Piolín, parece que trabajaste en un mariachi que se llama, allá en Sinaloa se llama el mariachi charrón. Mariachi charrón. ¿A poco no tengo voz así como de mariachi? No, pero cuerpo sí.
1: Y malas lachas.
0: Me echas a perder. No. Bueno, tenemos una comadre que decir cuánto le quiere a su esposo. Ahí viven en Tequila, Jalisco. Comadre, ¿por qué le quieres decir cuánto le quieres a tu marido, Víctor?
2: Mi amor, te quiero decir que te amo y que te agradezco todo lo que haces por nosotros y que acá te espero al rato, ¿eh?
0: ¡Video!
3: Quiero llorar.
0: Y pero comadre, te hice la pregunta que cómo se conocieron y tú te fuiste de volada a la cama hasta el fondo.
4: Así es de golosa. Estaba un día en la plaza y la vi pasar, traía un pantalón blanco y una camisa, una blusa negra, y dije, esa es para mí. Y ahí empecé, la busqué y la encontré.
0: ¿No se miraba el chón por el pantalón blanco?
4: No, hasta eso no, ya después se lo vi.
0: Ay, ¿qué te gustó de él, comadre?
2: Es muy espontáneo y un estuche de monerías, mi maridito.
0: A ver, dime algo que
3: quiero
0: te hizo.
3: Quiero llorar.
0: Dime algo, comadre, que te hizo que tú no te esperabas que te hicieran.
2: Por ejemplo, aquí en la casa siempre tiene que no sé qué hace, noche de pelis, que...
0: Pero, comadre, o sea, ¿tu esposo se rasura la noche? ¿Que dice que es noche de pelis?
2: Pues que nomás eso le falta, casi casi, pero es muy acomedido en todo. Te digo que de repente hace sus planes de que... No sé, te reservé en tal lugar, prepara las cosas, ya tengo todo listo, los niños los van a cuidar fulano y vámonos. Y son cosas que la verdad yo no me lo espero.
0: Pero no le dices, ay no, hoy no quiero ir.
4: Le duele la cabeza.
2: No, claro que no.
0: Comadre, ¿y dónde es donde han estado así juntos, donde nunca te imaginaste que iban a estar?
2: Cuando nació mi otro hijo hace, ¿qué, unos mesesitos? Tenía el bebé 2 meses y reservó en un hotel ahí en Guadalajara a mi padre, que pues la verdad no me lo esperé. Nada más me dijo, oye, mañana salimos, prepárate, no sé, un cambio porque vamos a ir a cenar. Y no, ah, okay, pues fuimos, llegamos al lugar y todos nos recibieron muy padre y todo. Yo sí me imaginé que era algo así, una sorpresita, pero...
0: ¿Pero llevó látigos, comadre, él, o
2: No. Nomás llevaba el cinturón.
4: Con ese.
0: El cinturón que se carga de tanto que ha engordado. Y mijo, ¿qué es lo que te ha hecho ella que nunca te imaginaste que iba a hacerte?
4: Pues me hizo papá. La amo porque siempre está al pendiente de mí, siempre que me enfermo, o si no estoy enfermo me anda haciendo mis remedios o cosas para tomar, y cuídate esto, y tómate esto, la ropa, la comida, ¿qué te puedo decir? Pues es única.
0: ¿Pero es bruja ella que te hace menjurjes?
4: Pues es de Michoacán, algo así, trae poquito de allá, como que...
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0: Ya saben que si quieren decirle cuánto le quiere a su pareja, su número telefónico por Instagram @Choplin, porque no dejen de ser románticos, paisanos, porque después alguien más puede ser más romántico que tú y te roban la paloma.
1: ¿Ya te pasó o qué?
0: Oigan, paisanos, ¿qué creen?
6: ¿Qué?
0: Claudio tiene una paquetería y quiere participar en que venimos a triunfar, viejones de Aguascalientes.
6: De los que llevan cosas de aquí a nuestro país.
0: Sí, tiene un negocio de paquetería, de paquetes.

0: Marte, ¿cómo puedes participar en qué venimos a triunfar? Bueno, no yo, tiene que ser algo esta señorita. Mi amor, explícales a la gente cómo es que pueden participar en este segmento donde ayudamos a la gente para que sigan triunfando con su negocio.
1: DJ.
2: Ay, sí,
1: fíjate. Señorita. Ay,
0: como Shakira.
2: Guaca, guaca, No, hombre, ya.
1: Oye, tienes que mandar tu número de teléfono por Instagram, arroba el show de Pelín, y dinos qué negocio tienes y te llamamos.
0: Correcto, si eres cantante, compositor, comediante, payaso, o también papuchón.
1: Jardinero, si limpias albercas.
0: Taquero, limpias casas, tamalero. También, o sea, te damos la oportunidad aquí de tu vida porque nos vas a contar la historia. ¿Cómo lograste tu negocio, tu talento, y luego das tu número telefónico al aire gratis y toda la gente te llama? Porque aquí somos una familia, paisanos, que queremos ayudarnos unos con otros.
2: Así lo hizo Claudio, ¿eh?
0: ¿Qué vas?
2: Así lo hizo Claudio, mandó su video y todo.
0: Oh, ¿y dónde está?
1: En Buena Instagram. Pregunta.
0: Gracias. Claudio tiene un negocio de paquetería.
2: Buena idea.
0: Es de Aguascalientes, de la Feria de San Marcos, el Mejón. Está bien bonita esa feria, Pelichotelo.
1: Pero está muy bonita. La feria de Cepillín.
0: Ay, qué. Está muy bonita mi feria, que traigo la cartera. Ya, gracias. Claudio. No, papuchón. ¿Cómo le hiciste primero que nada para llegar a Estados Unidos, viejón? ¿En qué trabajaste? Para que la gente y yo podamos entender cómo nos puede motivar, viejón.
3: Fíjate que yo empecé trabajando en la construcción. Empecé con un carrito y después me compré mi troquita, empecé a comprar mi herramienta. Y pues al último empecé a aprender sobre el trabajo y hacer trabajos por mi cuenta, pues. Pero desgraciadamente me topé a veces con varios clientes que no valoran el esfuerzo ni el empeño que le pone uno al trabajo. Y pues muchas de las veces me quedaron mal. Yo salía, pues ahora sí, perdiendo y poniendo de mi dinero para pagarles a los que me ayudaban a trabajar. Sí.
0: Acá y me pasa, pues, lo mismo, carnal. Yo acá pierdo dinero, ¿sí? Cada que lo llevo a comer este chamaco.
2: Pero Dios se lo va a agradecer, Filín.
3: Eso sí, Dios es el bueno.
0: Oye, carnal, entonces, ¿pero te casaste, loco, o sigues soltero? Filín.
2: ¿Por qué? ¿Te interesa? ¿Qué onda?
0: Ese pelirrobot. ¿Te casaste o eres soltero, mijón?
3: Sí, me casé.
0: Ah, qué perro, babuchón. ¿Y entonces tu mujer te ayuda?
3: No, pues.
0: ¿O es como el DJ que nomás le quita apoyando el dinero?
3: No, sí me sigue apoyando. Ahí anda. Bueno.
0: ¿Y entonces cómo decidiste hacer tu compañía de paquetería, carnal, después de trabajar en la construcción?
3: Ah, pues te comento, estaba en eso, pues, desilusionado ya de la construcción. Y pues yo buscaba la manera de cómo pues sí, a producir dinero, de cómo hacer billete. Y pues como siempre, mi papá nos enseñó en cómo usar la cabeza para los negocios, revendiendo, comprando, vendiendo, buscando la manera, pues.
0: Sí, hijo.
3: Y una vez se me ocurrió, porque tenía un conocido que hacía ese negocio, bueno, tengo, y empecé con mi troca que traía para la construcción, y empecé con mi troquita. Pues sí, llevando los encargos a diferentes estados de México, y poco a poco, mira, gracias a Dios me ha ido bien, hemos estado subiendo poco a poquito, gracias también por tu ayuda, ayudarnos a ser reconocidos, porque hasta ahorita vamos muy bien, gracias a Dios, y ahí vamos al pasito. Empecé ya a comprar una trailita y luego otra, y a cambiar de camioneta. Pues al pasito, ir subiendo, haciendo el mejor esfuerzo y la mejor calidad que se pueda para seguir produciendo este negocio, como ves.
4: Este compa suena que trae buen paquete.
0: ¡Sí, qué robot! Oye, pues quiero decirle a toda la gente que nos escucha en Wisconsin o en otra ciudad hermosa donde escuchen, todos pueden participar en este segmento. Si me escuchas también en el podcast, el choplin.com, todos pueden participar, paisanos, ¿ok? Nomás me tienen que mandar su video de 30 segundos, que es lo que hacen por mensaje directo en Instagram, @choplin, y también salen en las redes, en la radio y en el podcast de choplin.com. Camarada, entonces, papuchón, lo más difícil para hacer tu propia compañía de paquetería, ¿qué ha sido?
3: Tener que manejar por México, porque desgraciadamente, pues, no, la corrupción acá no está, está muy difícil, pues, y es ahora sí que ir pues pagando a toda la gente, más bien a todos los que nos roban el dinero. Y esto lo saben nosotros, los paqueteros, cómo le batallamos, que a veces uno se retarda poquito en llegar en, a su destino, pero es no es cuestión de nosotros, pues, sino es porque el camino se pone difícil, a veces hay que estar vigilándonos unos con otros, echándonos la mano. Wow. si hay gente de la que nos roban en el camino, y pues ahora sí, al pasito, voy dando poco a poco a nuestro destino, y llegar y entregar todo como lo mandaron, pues.
0: Estamos escuchando la historia. Estamos escuchando la historia de Claudio Paisanos, que es de Aguascalientes, el Viejón, tiene su compañía de paquetería, entonces, esa es la historia, paisanos. Y carnal, ¿y no te da miedo, campeón? ¿No te ha pasado algo muy difícil?
3: La primera vez que lo hice, sí me dio miedo, porque, pues como te digo, desgraciadamente te topas con gente que, sí, que pues tú sabes, que andan ahora sí de los malos, y pues sí entra el miedo, pero pues detrás del miedo, ahora sí hay el dinero, y hay las ganas de sobresalir y querer seguir adelante, ahora sí que superarse uno mismo. Y aparte de todo, fíjate que ayer me llevé una experiencia, te voy a platicar algo rápido, que me gustó mucho. Llegué y entregué un paquete y un niño me dijo, oye, ¿tú eres el maletero? Y le dije, sí, mijo, muchas gracias, y me dio un abrazo. Fíjate que eso me llenó mucho de felicidad y nostalgia de que uno puede entregarle a sus familiares que están lejos algo, sí, de lo que les mandan y de lo que están ahora sí esforzándose a distancia y que hacen lo posible para que su familia se encuentre bien y tengan pues ahora sí gustos de lo que hay en Estados Unidos.
0: No, pues que Dios bendiga tu camino siempre, carnal. Cuando te metes a tu carro, pídele a Dios que ponga la armadura de Dios sobre ti, sobre los que te acompañan, sobre tu carro, viejón. Y quiero, por favor, paisanos, que también le llamen por teléfono, lo contraten. Él puede llevar paquetería en todos Estados Unidos, puede llevar paquetería en México. O sea, ¿a qué número te puede llamar, viejón?
3: Mi número de teléfono es 909-684-4044.
0: ¿Otra vez el número telefónico, por favor?
3: Otra vez. 909-684-4044.
0: Carnal, ¿y qué es lo más gracioso que te han mandado para un familiar?
2: Ya me imagino. De doble cabeza.
0: No digas.
3: Que pues se respeta lo que manda cada gente. Y pues cada quien es libre de mandar lo que quiere, ¿verdad? Mientras me paguen, todo está bien.
0: Llámenle, paisanos, al 909-684-4044. Este Aguascalientes, el paisano, al 909-684-4044. ¡Ya le están llamando! ¡Qué chulada, campeón!
3: De hecho, ya están entrando llamadas.
0: Para que vea, paisano, que nuestra gente es una gente de buen corazón, viejón. ¿Y a qué venimos de Aguascalientes a este país?
3: A triunfar, viejón.
0: Que Dios te bendiga, viejón, y no estás solo.
3: A superarnos.
0: Aquí estamos para apoyarte, viejón, no estás solo. ¿Qué, papuchón?
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11: ¿A qué edad tú cruzaste la frontera? Y cuando cruzaste la frontera, ¿poco no te dijiste voy a triunfar a Estados Unidos?
12: Eso dije yo a los 6 años.
11: A los 6 años dijiste tu carnal.
12: Dije, ¿qué vine a triunfar?
11: Eso, así me gusta, viejón, que desde los 6 años esté luchando para triunfar, viejón. Hey. Órale. Cuando tengas en la otra vida 6 años, lo vas a lograr. Hijo de tu. Hijo de
12: la otra vida.
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13: Hola, Piolín. Mi pregunta era que mi esposo estaba arreglando papeles por mi hijo de 21 años. Entonces, de ahí de la entrevista lo detuvieron. Y mi pregunta sería, ¿qué posibilidades habría de que él se quedara aquí? El día domingo 31 le quitaron la vida al novio de mi hija. Y el día lunes primero mi hija se dio cuenta que está embarazada. No sé si eso podría ayudar a que mi esposo se quedara aquí, porque yo necesito a mi esposo aquí para poder sacar adelante a mi hija.
11: ¿Por qué le quitaron la vida al novio de tu hija?
13: Por furia al volante. Era un joven de 20 años que tenían planes de casarse y él se fue sin enterarse que mi hija está embarazada.
12: Ay,
13: entonces yo... Wow. Es algo muy difícil porque en esa semana me pasó de todo, lo más duro, lo más difícil, y mi esposo está... Y él no sabe de la situación que pasó con mi hija.
11: Ok, hermosa, pero mira, mi amor, Dios te va a dar la fortaleza y...
13: Ay, Violín, ¿supieras?
11: 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Abogada, ¿qué puede hacer esta madre que está sufriendo mucho porque le quitaron la vida al novio de su hija? Sí. Y que apenas se dieron cuenta que está embarazada.
14: Mi pregunta es, ¿por qué detuvieron a su esposo durante la entrevista? Porque típicamente, si en mis casos, que donde yo he visto detenciones, es por no revelar si, por ejemplo, tenían una orden de deportación previa o tenían algún arresto o condena criminal de un delito deportable. ¿Qué era la razón por la cual su esposo fue detenido ese día?
13: No le dieron razón a mi hijo, solamente mi esposo sabe que lo detuvieron porque le dijeron que en lo que está el proceso. Y en el 97 mi esposo tuvo una deportación, pero el abogado que le estuvo ayudando a hacer el trámite, o sea, checó su récord y no encontró nada, no se encontró nada que dijera que corría este riesgo, riesgo. Incluso de mi desesperación, ya eso pasó en mayo, he tenido algunas consultas y no le encuentran récord criminal a mi esposo. So ahora la corte la tiene el día 30 de este mes, supuestamente la tenía para el 9 de julio, pero se la adelantaron para el 30 de este mes, que es exactamente el mes, el día martes, que se cumple exactamente el mes.
14: Okay. Yo veo algo positivo, porque típicamente cuando está uno en procedimientos de deportación, sí, su esposo todavía sigue detenido, pero tiene la oportunidad de ver a un juez. Lo que estoy pensando que pasó es que tal vez pidieron todos los follas, pero si esa deportación fue en el 97, típicamente no te mandan records de eso, porque no sé de cuál agencia los pidió, pero típicamente mandan las cosas que pasaron después del 2002. Tal vez no hayan pedido todos los follas de todas las agencias para ver exactamente qué está en el historial. Y yo he tenido casos donde los oficiales dicen, vamos a reinstalar una deportación antigua. Entonces allí pues tenían que tomar un poquito más de precaución, pero su esposo puede aplicar para algo que se llama cancelación de deportación. Es un alivio migratorio donde toman varias cosas en consideración. Si él tiene más de 10 años en los Estados Unidos con presencia física, tiene toda su familia aquí, es una persona de buen carácter moral y puede demostrar que su familia, por ejemplo su hija, va a sufrir una dificultad muy extrema si lo llegaron a deportar, entonces no solamente lo dejan libre, le cancelan la deportación, pero hasta puede obtener la residencia. So asegúrese de que el abogado que lo esté representando ante el juez pueda solicitar cancelación de deportación, ya que es un alivio que puede tomar en consideración lo que le está pasando a su hija, y también puede hasta solicitar su residencia por medio de ello.
15: Son muchas cosas que no entiendo, pero tengo las esperanzas, mi fe no se me ha ido.
11: No, y nunca se te debe ir, mi amor. Dios te va a dar esa fortaleza, mi amor. Sé que es una prueba muy difícil, mi amor, porque perder un ser querido, y luego más, imagínate, tu hija está embarazada. Me imagino, mi amor, que no es nada fácil, pero Dios dice que nos va a agarrar de la mano cuando uno le pide a Él, y nos va a permitir pasar por un lumbre y no te vas a quemar.
15: Sí, Piolín, muchas gracias, y muchas gracias a la abogada. Tengo esperanzas, y tengo más que nada la fe, mi fe, que no sigue firme mi fe, pidiéndole a Dios, primero que nada a Dios, que sean sus planes y no los de nosotros, y después le pongo en manos de Dios al abogado, al juez que le va a tocar a mi esposo, y que sea lo que Dios quiera.
11: Señora, con su fe, ¿no cree? Con la fe que tiene, ¿por qué no le pide que Piolín tenga una mejor cara?

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Esas son señales de que estás muy sano o sana. Si tu excremento es pesado, indica una excelente absorción de nutrientes y una hidratación óptima. Si su orina es clara, refleja que sus riñones filtran correctamente todo lo que llega a ellos. Ojos blancos y brillantes es señal directa de un hígado sano y buen funcionamiento metabólico. Si babea al dormir, indica que su sueño estuvo muy reparador. 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

0: ¿Qué por qué? ¿Te permito que me hables así?
1: Que te ponga un alto.
0: Tal parece que hasta los demás han ido notando que falta mucha comunicación entre nosotros.

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